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0: Importantes restos arqueológicos hallados en la ciudad higiennense de La Guardia hacen pensar que sus orígenes se remontan al periodo neolítico.
1: La Guardia vivió su mayor esplendor con la dominación romana, cuando contaba con cerca de 50.000 habitantes. El oro de mayor pureza y calidad que llegaba a Roma desde España procedía de este lugar.
0: Recoge la tradición que La Guardia fue visitada por el apóstol Santiago en el año 36 d.C. y en ella pasó varios días predicando el Evangelio.

0: mujer y la literatura.
1: En 1980, la Academia Francesa acogió por primera vez a una mujer, cuyo verdadero nombre era Marguerite de Caillancourt, nacida el 8 de junio en 1903 en Bruselas. Con su dedicación a la literatura, consideró atender al deseo de su madre, quien hubiera querido que fuera religiosa. De su padre heredó el inconformismo, su cultura, una magnífica biblioteca y placer de vagabundear. Su espíritu lo representa un adagio que nunca olvidó: solo se está bien en otra parte. La temática de sus libros resultó polémica con frecuencia: homosexualidad, androginia, lucha entre la racionalidad e irracionalidad humanas, mística oriental y búsqueda de la verdad universal. Entre su extensa producción literaria destaca Memorias de Adriano, considerada su obra cumbre. Marguerite Jursenard pasó los últimos años de su vida en una isla de Maine, junto a su traductora y compañera sentimental.

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Saludos, bienvenidas y bienvenidos a la Onda Local de Andalucía. Esta es la primera edición de Desde a Oeste y hoy es viernes 11 de septiembre. Hay aniversarios sobre los que se suele decir que no hace falta añadir mucho más, pero no es menos cierto que los huecos que deja el silencio los suelen ocupar otros relatos. Decir 11 de septiembre es recordarnos que la democracia tal y como la entendemos, el respeto a la comprensión desde la discrepancia, es un bien frágil que a duras penas resiste el impacto de los golpes. Ya se pueden hacer una idea de por qué lo decimos. Cada cual de ustedes oyentes tendrá en su cabeza a esa persona o elemento que bajo su criterio lleva a la degradación de la vida pública. Desde la política, los que hacen informes sobre los periodistas o sobre los que no consiguen aunar sus palabras con sus obras, o quienes deslegitiman a gobiernos con los que no comparten ideología. Y luego están aquellas personas que se creen con derecho a agredir a los profesionales de los medios de comunicación porque no toleran a quien ve el mundo de una manera diferente. Ya dice el Evangelio según San Mateo aquello de por sus frutos los conoceréis. Pasan los años y los riesgos de la democracia varían en la forma, pero no tanto en el fondo. Este sistema, el menos malo de los que nos hemos dado, el más perfecto de los imperfectos para que la convivencia conviva de una manera diaria, necesita de cuidados porque también puede hacer del nuestro un mundo mejor, aunque se mantenga igualmente vulnerable. Algo de eso se lo vamos a intentar contar en este informativo. Porque un 11 de septiembre puede ocurrir que caigan bombas sobre el Palacio de la Moneda en Chile y un gobierno democrático se vea sometido a la fuerza de los militares, lo que el diario ABC llamó misión quirúrgica de urgencia del ejército de Pinochet, o dos aviones derribar las Torres Gemelas en Estados Unidos, efeméride que hoy cumple 25 años y que desembocó en la guerra de Irak, de la que todavía no se han encontrado las armas de destrucción masiva. De Allende a Bush, seguro que ustedes recuerdan lo que hacían aquellos días. Más nos vale tenerlo presente para no repetir errores del pasado, porque siempre seremos mejores que aquellos que buscan su beneficio entre los discursos de odio y confusión. Es el apunte que traemos a nuestra portada. Vamos a repasar ahora más cuestiones de actualidad en titulares con nuestra compañera Concha Cabrera.

0: Arrancamos con Chacón, la Fiscalía General del Estado, que alerta de la violencia de los narcos en Andalucía.
1: Así es, en su memoria anual de 2025 alertan de la cada vez más visible violencia de los narcotraficantes en la comunidad, así como de una mayor presencia de personas de países de los Balcanes o de Ucrania, organizados en bandas profesionalizadas que usan su armamento no solo contra otros clanes, sino abiertamente contra los miembros de las fuerzas y cuerpos de seguridad. Según la Fiscalía, Andalucía es probablemente el territorio donde este problema es más visible por sus características geográficas y sociales. La memoria añade además que las embarcaciones de alta velocidad operan no solo en el estrecho, sino que se desplazan cada vez más a provincias como Huelva, Almería y Málaga.
0: José Antonio Nieto pide una regulación que proteja la inversión en centros de datos.
1: El consejero de Inteligencia Artificial, Desarrollo Digital y Administración Pública ha reclamado este jueves que la futura regulación estatal de los centros de datos tenga en cuenta las distintas realidades territoriales y permita proteger las inversiones estratégicas vinculadas a la nueva economía digital. Así lo ha dicho Nieto en el Polo Nacional de Contenidos Digitales de Málaga, donde ha valorado que el Gobierno central se haya abierto a negociar y a estudiar modificaciones del proyecto de Real Decreto, después de conocer las alegaciones planteadas por Andalucía durante su tramitación.
0: Las universidades públicas andaluzas consideran vital cumplir el modelo de financiación.
1: Un modelo de financiación vigente y cuya aplicación entra en su recta final durante el curso 2026-2027. Así lo han expuesto los rectores y la rectora de las universidades públicas andaluzas durante el encuentro anual que celebran en el Hospital Real de Granada, con el objetivo de fortalecer los lazos de cooperación y colaboración entre las 10 instituciones de educación superior. Las universidades andaluzas afrontan este curso numerosos retos y novedades, entre ellas la implantación de 13 nuevos títulos de grado y 23 de máster. También la adaptación a la irrupción de la inteligencia artificial, la mejora de la sostenibilidad de los campus, el impulso a la internacionalización a través de las alianzas europeas y el refuerzo de la igualdad de oportunidades.
0: La base de Rota conmemora el 25 aniversario de los ataques terroristas del 11S.
1: Un acto solemne al que acude hoy el rey Felipe VI y que consistirá en un homenaje de militares de España y Estados Unidos a las víctimas de esos ataques terroristas del 11 de septiembre de 2001, un atentado del que se cumplen ahora 25 años. Durante esta misma jornada, el monarca también va a inaugurar el Centro Cultural y Museo Municipal de Rota, Base Forum, en el que se narra la evolución de esta localidad como enclave defensivo desde el siglo XVIII hasta la actualidad, así como el impacto y la transformación experimentada tras la implantación de la base y los más de 60 años de presencia norteamericana.
0: ¿Y qué tenemos en la agenda del día, Concha?
1: Pues a lo largo de la mañana se suceden varias ruedas de prensa de representantes políticos en distintos puntos de la comunidad. El coordinador general de Izquierda Unida Andalucía, Toni Valero, estará en Córdoba. El portavoz del Grupo Vox en el Parlamento andaluz, Javier Cortés, en Sevilla. La parlamentaria de Adelante Andalucía, Leticia Blanco, estará en Jerez de la Frontera. Y el vicesecretario de Hacienda, Vivienda e Infraestructura del PP, Juan Bravo, en Sevilla. A las 11 menos cuarto en Granada hay una movilización convocada por Comisiones Obreras Andalucía para denunciar la infrafinanciación precisamente de las universidades públicas andaluzas. Estará el responsable de Universidad de la Federación de Enseñanza, José Luis Martos. A las 11 en Rota, como decimos, el rey Felipe VI asiste a ese homenaje de militares españoles y Estados Unidos por el 25 aniversario del 11S. También estará acompañado por la ministra de Defensa, Margarita Robles, y la consejera de Cultura, Patrimonio Histórico y Deporte, Patricia del Pozo. Y a las 12 del mediodía en Granada, el presidente de la Junta, Juan Manuel Moreno, preside el acto de apertura del curso académico en las universidades andaluzas.
0: Muchas gracias, Concha. Son las 8 y 37 minutos de la mañana, momento en el que vamos a hacer un pequeño alto y enseguida vamos a ir a la localidad de Churriana de la Vega.

0: Este miércoles, la Junta de Andalucía anunciaba un paquete de ayudas a los municipios afectados por la serie sísmica que ha vivido la provincia de Granada desde mediados del mes de agosto. Son más de 46 millones de euros que se van a complementar con los fondos que llegan desde el Consorcio de Compensación de Seguros y los del Gobierno Central. Uno de los municipios que ha vivido esta situación de manera más directa ha sido Churriana de la Vega. Desde allí han partido, hasta el 1 de septiembre, 2.243 solicitudes al consorcio. Hoy queremos acercarnos allí para saber cómo se están reponiendo los casi 17.000 habitantes de esta localidad de la Vega de Granada. Para eso saludamos a su alcalde, Antonio Narváez. Buenos días y bienvenido a la Onda Local de Andalucía.
1: Muy buenas, ¿qué tal?
0: Alcalde, en primer lugar, creo que la pregunta es obvia. ¿Cómo se encuentra el municipio después de estas semanas?
1: Bueno, ya es verdad que estamos saliendo un poco de los nervios propios, ¿no? De que Churriana de la Vega, indudablemente, ha sido, junto con el resto de municipios vecinos de aquí de la Vega de Granada, pues, de los más afectados. Y bueno, y han habido muchos daños, ¿no? En las viviendas, grietas, fisuras, cornisas, chimeneas, elementos, ¿no? De los distintos edificios. Es cierto que prácticamente la totalidad de los inmuebles no tienen daños estructurales, y si hay, tenemos dos edificios localizados con leves daños estructurales. Para ello, lógicamente, se les pidió a la familia que desalojaran la vivienda hasta que se pudiera solucionar, pero bueno, no sufren o no van a sufrir caída ninguna, es decir, solamente tendrán que arreglar en uno de ellos la cubierta que ha colapsado, que fue precisamente la que visitó nuestro presidente Juanma Moreno aquí en Churriana, y algún otro edificio en el que, digamos, pues un dormitorio pues sufrió el colapso de una columna, y bueno, pues se le insertó un puntal y lógicamente, bueno, se repara y ya el edificio quedará perfecto para vivir en las condiciones que anteriormente tenía. Ya, como le decía, pues estamos saliendo un poco de este tema, sobre todo ayudando a nuestros vecinos, y siempre ha primado la seguridad, ¿no? Y en eso estamos trabajando, para que los vecinos volvamos a la normalidad.
0: Y justamente, alcalde, quería consultarle cómo se desarrolló esa visita del presidente de la Junta, Juan Manuel Moreno, como usted nos indicaba, en la que entiendo que mostró interés por saber cómo se encontraba la población, así que queríamos saber cómo fue ese intercambio de impresiones con el presidente.
1: Bueno, la verdad que tuvo la oportunidad de visitar no solamente una vivienda particular, que es verdad, como bien ha comentado usted al principio de la entrevista, son más de 2.000 las solicitudes que se han presentado al consorcio, pero hay otros inmuebles y otros elementos, en este caso municipales, que también se han visto afectados y que, lógicamente, pues bueno, si ahora con el paquete de ayudas que ha previsto la Junta de Andalucía, pues lógicamente las solicitaremos para poder poner en marcha nuestros edificios y prestar los servicios públicos que se venían prestando, ¿no? Uno de ellos es también el colegio, el infantil Arcoíris, que visitó también el presidente Juanma y comprobó en primera persona por los efectos del terremoto. La verdad que tuvimos que clausurar dos aulas que estaban previstas y acondicionadas para el inicio del curso, pero al verse afectadas por los terremotos, pues lógicamente se clausuraron. En ese mismo centro se habilitaron otros espacios para poder atender a los escolares, que ya han comenzado el inicio del curso, de este curso, y bueno, ya estamos trabajando en arreglar esos paramentos. Gracias a Dios solamente han sido paramentos, han sido tabiquería, nada estructural. Estamos trabajando ya en arreglar esos tabiques y creemos que la semana que viene estarán a disposición del centro para que los alumnos y alumnas pues puedan desarrollar su actividad, como así también los docentes, ¿no?
0: ¿Tienen una idea más o menos aproximada de la cantidad de fondos que van a recibir desde las diferentes administraciones en las próximas semanas para tratar de solucionar todos los problemas derivados de esta serie sísmica?
1: Bueno, no tenemos idea, yo personalmente no tengo idea de cuántos fondos nos van a llegar, digamos, al municipio o al Ayuntamiento de Churriana para poder atender todas las necesidades. Sí tenemos hecho aproximadamente una valoración de lo que los efectos del terremoto han supuesto a los inmuebles y a infraestructuras, ¿no? Porque también se han visto afectadas algunas infraestructuras que tienen que ver con el abastecimiento. Entonces, la valoración que tenemos confeccionada supera los 3 millones de euros aquí en el municipio de Churriana de la Vega.
0: ¿Y les han dicho cuál va a ser el plazo en el que podrían comenzar a recibir esas ayudas?
1: Bueno, nos han dicho, o tenemos constancia, lógicamente, de que la ayuda de la Junta de Andalucía, que salieron justamente el 9 de septiembre, antes de ayer, y tenemos 10 días para solicitarlas, ¿no? Pero por parte de Diputación, que también ha abierto una línea de ayuda a los municipios, tenemos hasta el 30 de septiembre. Intentaremos agilizar primero las que tenemos más a mano en el tiempo, en este caso las de la Junta de Andalucía, que terminan en 10 días, y comprobaremos cuáles son las que nos facilitan y las que no nos faciliten, pues se las pediremos a la Diputación para no tener duplicidad, ¿no? De ayuda, por supuesto.
0: Nos decía al principio que felizmente no hay que lamentar que haya viviendas u otros inmuebles que se encuentren con daños estructurales. Pero ¿hay alguna intervención que sea especialmente urgente, ya sea en algún domicilio particular o en alguna infraestructura municipal?
1: Bueno, lo más urgente ha sido el colegio Arcoíris, que evidentemente hemos tenido que agilizar todos los trámites para poder desarrollar en él la obra para eliminar ese tabique que se había afectado. Bueno, uno no, varios tabiques. Y bueno, también hay que destacar la vivienda que visitó el presidente Juanma, que peligraba, pero no porque se vaya a colapsar el inmueble, sino porque al colapsar la propia cubierta, pues si vienen lluvias, pues lógicamente se puede ver más afectada de lo que está, ¿no? Entonces, esa urgencia, y me consta que ya han iniciado los trabajos, nosotros desde el intento le dimos la licencia lo más urgente posible, con una bonificación importante para poder desarrollarla, y esperemos que culminen los trabajos rápidos, sobre todo por eso, porque en estos meses, pues como bien sabemos todos, puede venir lluvias de estas que no se esperan, ¿no? Y entonces, pues creemos que ese es uno de los dos edificios que, por lo menos en el municipio de Chulana, hemos tenido que intentar aligerar y ir rápido, ¿no?
0: Alcalde, hasta ahora hemos hecho una descripción, ha hecho usted una descripción de cómo se encuentra el municipio, pero me va a permitir que le pregunte a título más personal cómo vivió usted estos diferentes terremotos que se han sucedido a lo largo de estas semanas, porque entiendo que aunque uno tenga la capacidad de gestión en el municipio, pero ante todo es ciudadano y nunca uno se siente preparado para sentir cómo se mueve la tierra debajo de sus pies.
1: Hombre, yo personalmente es verdad que también tuve los nervios propios, ¿no? Que toda persona sufrimos en todos estos días, ¿no? No solamente el día 15, sino también el día 18, con esos dos grandes seísmos. Pero bueno, luego lo que son las siguientes repeticiones que se iban dando progresivamente, también pues uno esperaba que no fuese gordo, que no fuese fuerte, ¿no? Como esos días que sí fueron importantes, y afortunadamente han sido leves, ¿no? Y esperemos que esto ya vaya culminando. Y el enjambre, como dicen los expertos, va, digamos, vamos, terminándose. Lógicamente, también personalmente viví como nuestros vecinos y nuestras vecinas pues tenían ese miedo, y como pues, el hecho de que durmiera incluso en la intemperie, pues bueno, sorprende, ¿no? Y aquí estábamos intentando ayudarles para tranquilizarles y para facilitarles toda la ayuda posible. Y bueno, tanto es así que incluso tenemos un gabinete de psicólogo que ayuda, ¿no? A los vecinos y vecinas que vemos que lo requieren y lo piden, aparte de los que se puso en marcha por parte de la Junta de Andalucía, que también hay que agradecer que nos ayudara en este sentido, ¿no? Para ayudar a las personas a aliviar un poco más su miedo, ¿no? Por el tema de los terremotos.
0: Desde luego, porque creo que tan importante como esas secuelas a nivel material que ya nos estaba explicando el alcalde de Churriana de la Vega, Antonio Narváez, que dejan estos movimientos sísmicos, luego está la parte mental, que también hay que cuidarla porque la mente tarda mucho más en recomponerse que una cuestión, como decimos, de tipo material. No obstante,
1: Así es.
0: agradecemos al primer edil de la localidad que nos haya dedicado estos minutos y, por supuesto, nosotros aprovechamos este momento en antena para seguir insistiendo en nuestro compromiso de no ahora, sino cuando pase un tiempecito y ya se haya estabilizado la situación, volveremos a asomarnos a todas estas localidades para saber cómo sigue manteniéndose la vida, cómo se reponen todos estos municipios, porque evidentemente una vez que pasa, siempre estamos los medios muy encima, pero que no quede esa sensación de que se nos olvida. Todo lo contrario, insistimos, dentro de poco nos comprometemos a que volveremos a tener una conversación y esperemos que para entonces, alcalde, ya la situación, al menos en lo material, como decíamos, esté solucionada, estén llegando esas ayudas y Churriana de la Vega mantenga su discurrir habitual con total normalidad.
1: Muy bien, muchas gracias, ¿eh? Muchas gracias.
0: Muchas gracias a usted, buen día.
1: Buen día.
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0: Seguimos aquí en directo en la Onda Local de Andalucía, hablando del ámbito rural, en concreto del patrimonio cultural que atesora la memoria de sus mujeres. Guardianas de la Cultura Rural es el nombre del proyecto que lleva tiempo desarrollando la Federación de Asociaciones de Mujeres Rurales, FADEMUR. Es una iniciativa que pone en valor el papel de las mujeres rurales en la conversación, la transmisión y la dinamización de la cultura de los pueblos. Hay quienes llaman a esto economía naranja o creativa, pero nosotros preferimos decir que el valor de transmitir el legado de nuestros pueblos directamente, como decía aquel anuncio, no tiene precio. Por eso saludamos a esta hora de la mañana a Inmaculada Rodero, técnica de FADEMUR y coordinadora del programa Guardianas de la Cultura Rural. Inmaculada, buenos días y bienvenida a la Onda Local de Andalucía.
1: Buenos días a todos.
0: Lo último de este proyecto es una sesión formativa que va a ser online, que se llama Patrimonio Cultural, una mirada desde las guardianas, que va a tener lugar esta misma mañana. ¿Qué pretendéis hacer en ella?
1: Pues la idea con esta formación es acercarnos al patrimonio desde la perspectiva de las propias mujeres que participan en el programa. Queremos hablar de que entendemos realmente por patrimonio, de que todo ese conocimiento que existe detrás de una artesanía o de una tradición, una práctica o cualquier manifestación cultural que se da en nuestros pueblos. Y sobre todo porque hemos visto que muchas veces pensamos en el patrimonio como algo del pasado que tenemos que conservar. Y nosotros lo que queremos plantear en esta formación a lo largo de la mañana es que es algo vivo, que evoluciona, que se adapta y que puede formar parte de nuestros proyectos. Así que por eso hemos planteado esta formación.
0: Está integrada dentro de un programa que lleva varios meses en marcha. ¿Qué valoración hace del camino transcurrido desde el mes de marzo, que tengo entendido que fue el momento de inicio?
1: Pues mira, comentarte que personalmente estoy súper contenta porque todo lo que se mueve de cultura en el medio rural es espectacular. Y es un aspecto muy desconocido por el resto de la sociedad. Nosotros, con el programa que surgió a raíz de una evolución de un proyecto que pusimos en marcha hace 2 años, que se llamaba La Caravana de las Mujeres Rurales, donde lo que hicimos en su momento pues fueron 4 festivales donde las mujeres pues eran protagonistas desde el minuto 1 a la hora de constituir todo ese festival cultural. Pero sí que nos dimos cuenta de que había aspecto que era compartido por todas las guardianas y que hacía falta que las acompañáramos. Entonces surge este programa de Guardianas de la Cultura y con la idea de que haya unas tutorías, unos grupos de trabajo donde ya se están conociendo todas y cada una de las guardianas, donde están exponiendo los problemas que están teniendo y se están dando soluciones entre ellas, donde están creando sinergias de, oye, yo por ejemplo estoy haciendo una tintura en pañuelos de seda y tenemos otra compañera que resulta que ella hace tintes naturales. Bueno, entonces estamos muy contentas de cómo se está desarrollando cada una de las etapas que tiene el propio programa. Que si tengo tiempo lo digo y si no, pues lo podemos mirar en la página web de FADEMUR.es.
0: Bueno, por supuesto, tienes tiempo, Inmaculada. De hecho, iba a decir que entre los objetivos de este programa está la elaboración de un catálogo de productos y de servicios, también de ámbito cultural, desarrollado por las mujeres rurales para hacer precisamente más visibles este tipo de iniciativas. Así que puedes reflejarnos por dónde están yendo precisamente estas iniciativas.
1: Sí, sí. Pues mira, nosotros desde FADEMUR todos los años tenemos una línea de publicaciones, ¿no? Y este año, con motivo de Guardianas de la Cultura, se planteó que la publicación anual fuera con las compañeras de Guardianas. Entonces, nosotras tenemos aproximadamente 80, bueno, más de 80 artesanas y gestoras culturales en el programa,
2: lógicamente no podíamos meterla a toda en el catálogo, entonces hemos hecho una selección y hay 30 proyectos donde, bueno, pues vais a poder ver en el mes de octubre, que es cuando lo presentaremos a nivel nacional, pues esos proyectos donde conoceréis a cada una de las guardianas y bueno, pues veréis todo lo que se mueve en el medio rural.
0: Vamos, que nos estás diciendo que dentro de un mes volvamos a hablar para que podamos saber exactamente cuál es el resultado final y en qué manera ha fructificado este trabajo. Debo decir, Inmaculada, claro, que lo has hecho divinamente porque hemos picado el anzuelo y ya nos lo apuntamos aquí, que en un mesecito más o menos tendremos que retomar el contacto.
2: Tendremos un encuentro nacional online y ya de cierre del programa de este año. Y bueno, pues ahí podréis participar todos los que queráis desde vuestras casas y bueno, pues veréis ese catálogo que estará a vuestra disposición para que nos conozcáis. Deciros también que a partir de noviembre abriremos de nuevo las puertas a todas las guardianas, a todas las gestoras culturales, a todas las artesanas, a todas aquellas artistas de diferentes áreas que quieran participar con nosotros en la nueva convocatoria que tendremos.
0: Por lo que entendemos que el proceso en esta fase está muy cerca de llegar al final, por tanto creo que la siguiente pregunta que tenía prevista en el guión puede ser bastante pertinente, Inmaculada. Quería saber, por una parte, qué es lo que habéis intentado implementar con estas mujeres, con estas guardianas, y por otra, también que nos contaras qué es lo que estás aprendiendo de ellas en todo este proceso.
2: Pues mira, aprendiendo, yo vengo de profesionalmente de una parte técnica muy agrícola, entonces, bueno, pues este año todo lo que es la parte del emprendimiento sí que podía yo aportarlo al programa, pero la parte más específica cultural y el concepto que tienen las guardianas en su cabeza de cómo hay que trabajar la cultura en los pueblos, bueno, pues me están dando toda esa formación a mí también. Entonces estamos haciendo como un feedback, ¿no? Todo lo que desde las técnicas conocemos lo ponemos en sus manos, pero ellas también a mí me están dando otra perspectiva de la vida que no es tan tecnológica como es la que yo tenía. Y estoy encantada, ya os he dicho que a mí me está aportando también muchísimo personalmente el propio programa. Y lo que nosotros aportamos, fundamentalmente, yo podría decir, esa creación de redes que se están forjando entre las mujeres que cuidan el territorio, que trabajan con el patrimonio, que están manteniendo la vida en el medio rural, todas esas redes, pero todas relacionadas con lo que es la cultura, es con lo que yo creo que es el punto estrella de este programa. Ya no están solas, ya se ven que están muy unidas unas con otras y eso es lo que yo destacaría de Guardianas de la Cultura Rural.
0: Y es una manera, como nos está explicando Inmaculada Rodero, que es técnica de FADEMUR y coordinadora de este programa, Guardianas de la Cultura Rural, cómo se tejen esas redes, cómo se pone en valor el trabajo que se hace en los pueblos y se da vida a ese entorno rural a través de la voz de las mujeres que, por otra parte, no han tenido plataformas desde las que proyectarse a lo largo de muchos años y que ahora FADEMUR lo está facilitando y acompañándolas en ese proceso del que ya sabemos, tenemos una cita en aproximadamente un mes para saber cómo ha fructificado esta primera fase y que más adelante, por supuesto, ya tendremos ocasión de ver cómo se desarrolla en las sucesivas. De momento, lo que hacemos a las 8:57 de la mañana es darte las gracias, Inmaculada, por habernos explicado cómo se está llevando a cabo este proceso. Deseamos que la jornada de esta mañana se desarrolle de la mejor manera posible y, lo dicho, nos emplazamos a hablar prontito para tener esa actualización y ver cómo han alumbrado, o mejor dicho, qué han alumbrado estas guardianas.
2: Pues nos vemos o nos escuchamos mejor en un mes y un poquito, ¿vale? Muchísimas gracias a todos. Y quien quiera participar en la formación online de hoy, puede mandarnos un correo electrónico a guardianasdelacultura@fademur.es y le mandamos el enlace para la formación.
0: Muchas gracias, Inmaculada. Buen
2: Muchísimas
0: día.
2: Gracias. Buen día.
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Seguimos aquí en directo en la Onda Local de Andalucía, acompañándoles desde las 8:30 de la mañana en esta primera edición de Este a Oeste. Ya son las 9 y hoy es viernes 11 de septiembre. Hay aniversarios sobre los que se suele decir que no hace falta añadir mucho más, pero no es menos cierto que los huecos que deja el silencio los suelen ocupar otros relatos. Decir 11 de septiembre es recordarnos que la democracia, tal y como la entendemos, el respeto a la comprensión desde la discrepancia, es un bien frágil que a duras penas resiste el impacto de los golpes. Ya se pueden hacer una idea de por qué lo decimos. Cada cual de ustedes oyentes tendrá en su cabeza a esa persona o elemento que bajo su criterio lleva a la degradación de la vida pública. Desde la política, los que hacen informes sobre los periodistas o sobre los que no consiguen aunar sus palabras con sus obras, o quienes deslegitiman a gobiernos con los que no comparten ideología. Y luego están aquellas personas que se creen con derecho a agredir a los profesionales de los medios de comunicación porque no toleran a quien ve el mundo de una manera diferente. Ya dice el Evangelio según San Mateo aquello de por sus frutos los conoceréis. Pasan los años y los riesgos de la democracia varían en la forma, pero no tanto en el fondo. Este sistema, el menos malo de los que nos hemos dado, el más perfecto de los imperfectos para la convivencia, sigue necesitando un cuidado diario porque también puede hacer del nuestro un mundo mejor, aunque se mantenga vulnerable. Algo de eso se lo intentaremos contar a lo largo de este informativo. Porque un 11 de septiembre puede ocurrir que caigan bombas sobre el Palacio de la Moneda en Chile y un gobierno democrático se vea sometido a la fuerza de los militares, lo que el diario ABC llamó misión quirúrgica de urgencia del ejército de Pinochet, o dos aviones derribar las Torres Gemelas en Estados Unidos, efeméride que hoy cumple 25 años y que desembocó en la guerra de Irak, de la que todavía no se encontraron las armas de destrucción masiva, de Allende a Bush. Seguro que ustedes recuerdan lo que hacían aquellos días. Más nos vale tenerlo presente para no repetir errores del pasado, porque siempre seremos mejores que aquellos que buscan su beneficio en los discursos de odio y confusión. Es el apunte que traemos a nuestra portada. Vamos ahora a repasar más apuntes de la actualidad en titulares con nuestra compañera Concha Cabrera.

0: así como de una mayor presencia de personas de países de los Balcanes o de Ucrania, organizados en bandas profesionalizadas que usan su armamento no solo contra otros clanes, sino abiertamente contra los miembros de las fuerzas y cuerpos de seguridad. Según la Fiscalía, Andalucía es probablemente el territorio donde este problema es más visible por sus características geográficas y sociales. La memoria añade además que las embarcaciones de alta velocidad operan no solo en el estrecho, sino que se desplazan cada vez más a provincias como Huelva, Almería o Málaga.
1: José Antonio Nieto pide una regulación que proteja la inversión en centros de datos.
0: El consejero de Inteligencia Artificial, Desarrollo Digital y Administración Pública ha reclamado este jueves que la futura regulación estatal de los centros de datos tenga en cuenta las distintas realidades territoriales y permita proteger las inversiones estratégicas vinculadas a la nueva economía digital. Así lo ha dicho Nieto en el Polo Nacional de Contenidos Digitales en Málaga, donde ha valorado que el Gobierno de España se haya abierto a negociar y a estudiar modificaciones del proyecto de Real Decreto después de conocer las alegaciones planteadas por Andalucía durante su tramitación.
1: Las universidades públicas andaluzas consideran vital cumplir el modelo de financiación.
0: Un modelo vigente y cuya aplicación entra en su recta final durante este curso 2026-2027. Así lo han expuesto los rectores y la rectora de las universidades públicas andaluzas durante el encuentro anual celebrado en el Hospital Real de Granada, con el objetivo de fortalecer lazos de cooperación y colaboración entre las 10 instituciones de educación superior. Las universidades andaluzas afrontan este curso numerosos retos y novedades, entre ellas la implantación de 13 nuevos títulos de grado y 23 de máster, también la adaptación a la irrupción de la inteligencia artificial, la mejora de la sostenibilidad de los campus, el impulso a la internacionalización a través de alianzas europeas y el refuerzo de la igualdad de oportunidades.
1: Y la base de Rota conmemora los 25 años de los ataques terroristas del 11 de septiembre en Nueva York.
0: Un acto solemne al que acude hoy el rey Felipe VI y que va a consistir en un homenaje de militares españoles y estadounidenses a las víctimas de esos ataques terroristas del 11 de septiembre de 2001, un atentado del que se cumplen ahora 25 años. Durante esta misma jornada, el monarca también va a inaugurar el Centro Cultural y el Museo Municipal de Rota, Base Forum, en el que se narra la evolución de esta localidad como enclave defensivo desde el siglo XVIII hasta la actualidad, así como el impacto y la transformación experimentada tras la implantación de la base y los más de 60 años de presencia norteamericana.
1: ¿Y qué tenemos en la agenda del día, Concha?
0: Pues a lo largo de la mañana, a partir de las 10:30, se suceden varias ruedas de prensa de representantes políticos en distintos puntos de la comunidad. El coordinador general de Izquierda Unida Andalucía, Tony Valero, estará en Córdoba. El portavoz del Grupo Vox en el Parlamento, Javier Cortés, en Sevilla. La parlamentaria de Adelante, Leticia Blanco, en Jerez. Y el vicesecretario de Hacienda, Vivienda e Infraestructura del PP, Juan Bravo, en Sevilla. A las 11:45, en Granada, va a haber una movilización convocada por Comisiones Obreras Andalucía para denunciar la infrafinanciación de las universidades públicas andaluzas, que coincide con el acto de apertura del curso universitario, en el que, por cierto, estará el presidente de la Junta de Andalucía, Juan Manuel Moreno, a partir de las 12. Y a las 11 en Rota, como decimos, está el rey Felipe VI, que asiste a ese homenaje de los militares españoles y estadounidenses por el 25 aniversario del 11S en la base naval de Rota.
1: Muchas gracias, Concha. Ahora nos vamos a la Dirección General de Tráfico para saber cómo se encuentran las carreteras andaluzas en este punto del día. José Antonio Pedrosa, muy buenas.
2: ¿Qué tal? Muy buenos días. Pues tranquilidad prácticamente en toda la red de carreteras andaluzas, con tan solo ligeras complicaciones en Málaga de entrada por la A357 en el entorno de Teatinos, así como también van a encontrar tráfico lento ya en Granada, en este caso de entrada por la A92 en la zona de peligros. Además también tráfico lento ya en la A7 en Retamar, en este caso dirección a Níjar en la provincia de Almería, y ya en el resto de vías se mantiene la tranquilidad.
1: Muchas gracias, José Antonio. Y vamos ahora a la Agencia Estatal de Meteorología para saber cuáles son las previsiones del tiempo. Isabel Escribano, buenos días.
3: Buenos días. En Andalucía hoy las temperaturas máximas registrarán cambios ligeros. Alcanzarán 29 grados en Málaga, 30 en Almería, 31 en Cádiz y Granada, 32 grados en Huelva y Jaén y 35 en Córdoba y Sevilla. Seguirán subiendo de forma progresiva hasta principios de la próxima semana. Los cielos en general estarán poco nubosos, con intervalos de nubes bajas que podrían ir acompañadas de lloviznas ocasionales en la vertiente mediterránea. Durante el fin de semana el ambiente será estable y los vientos soplarán flojos variables. Soplará el levante de moderado a fuerte en el área del estrecho sin descartar rachas ocasionalmente muy fuertes en zonas expuestas.

0: Es una información de AEMET.
1: Muchas gracias, Isabel. Son las 9 y 8 minutos de la mañana, momento en el que hacemos una breve pausa y a la vuelta repasamos la información más cercana a la información local y provincial.
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0: recorrido que comenzamos por Córdoba. El aeropuerto confía en ampliar sus destinos aéreos en el año 2027. Nos lo cuenta nuestro compañero Rubén Montero desde Matías Parra Radio en Villa del Río, Onda Local de Andalucía en Córdoba. Buenos días.
1: Efectivamente, el alcalde de Córdoba, José María Bellido, ha avanzado que el ayuntamiento trabaja en la incorporación de nuevos destinos, aunque todavía no existen rutas ni compañías confirmadas en el marco de las negociaciones que se mantienen con distintas aerolíneas. Entre las posibilidades que se están estudiando figuran conexiones con Bilbao, Santander y Valencia, además de oportunidades en Francia y también en Italia. El anuncio se ha producido durante el Foro Económico y Sociedad organizado por la Asociación de Empresas Fabricantes y de Servicios de Córdoba, ASFACO, que en esta edición ha abordado el papel de la conectividad como motor de desarrollo económico. Y Villa del Río vuelve a cobrar protagonismo en la historia del fotoperiodismo internacional tras la identificación del entorno del Cortijo El Palomar como escenario de varias fotografías atribuidas a Robert Capa y tomadas durante la Guerra Civil Española. 90 años después, la investigación de Fernando Penco ha permitido identificar el lugar y a varios de los personajes que aparecen en la imagen, entre ellos Gerda Taro, Alejandro Peris, Ignacio Gallego y López Quero. El hallazgo ha tenido repercusión internacional al ser mencionado por el periódico británico The Telegraph, lo que supone un reconocimiento para Villa del Río y para quienes han contribuido a esclarecer el origen de esta fotografía. Terminamos con el tiempo. Siguen las temperaturas altas, cielos despejados, sin presencia de nubes durante todo el fin de semana, calor intenso con máximas que alcanzarán los 34-36 grados en el Valle del Guadalquivir, con mínima agradable de unos 17 a 18 grados al final de la jornada. Buen fin de semana, saludo desde la provincia de Córdoba.
0: Muchas gracias igualmente, compañero. Vamos a Málaga. La Comic-Con desvela su programa de 300 horas para ver a las estrellas de Marvel y Los Serrano. Una información de nuestro compañero Paco Carbonell desde Color Comunitaria en Palma Palmilla, Onda Local de Andalucía en Málaga. Buenos días, compañero.
2: Buenos días. Sí, la San Diego Comic-Con Málaga 2026 ya tiene prácticamente preparado uno de sus principales ingredientes. Más de 300 horas de programación repartidas durante cuatro jornadas, en las que exhiben las series, los videojuegos, el manga, el anime, los juegos de mesa, el cómic, la animación, el cosplay, volverán a encontrarse en Málaga. Se va a celebrar del jueves 1 al domingo 4 de octubre, con la presencia de grandes nombres, además del reencuentro de buena parte del reparto de Los Serrano. La presidenta de San Diego Comic Con Internacional, Robin Dolan, ha destacado durante la presentación de la programación la importancia de la comunidad de aficionados. Dice ella que la comunidad es la piedra angular de lo que hacemos en San Diego Comic Con. Nuestro objetivo siempre ha sido crear un evento al que nosotros, como fans que somos, nos gustaría ir. Y nos vamos a ir a Lozaina. La localidad malagueña de Lozaina se prepara para conmemorar uno de sus productos más famosos y admirados, su aceituna loreña de Málaga, con denominación de origen protegida, con una de sus fiestas más emblemáticas, la Feria de la Aceituna, una cita que contará con un completo programa de actividades que se inició este jueves y se extenderá a este lunes. Con esta fiesta, que llegará hasta la localidad de 2.000 habitantes, de degustaciones gratuitas, conciertos, concursos y atracciones infantiles, a los Lozaina marca el inicio de la recolección de su famosa aceituna, motor económico principal del municipio. Terminamos, tiempo previsto para hoy. Málaga y provincia, cielos despejados. Temperaturas que según la EMET coinciden 29 grados en Málaga, Marbella, en Málaga, Antequera y Ronda. Esto es todo desde la provincia de Málaga. Feliz fin de semana, compañeros.
0: Igualmente, Paco. Vamos a Jaén. Comienzan las obras para la remodelación integral de la Avenida de Madrid. Nos lo cuenta Rubén Montañés desde Radio Alcalá, Onda Local de Andalucía en Jaén. Buenos días.
3: Así es, el Ayuntamiento de Jaén iniciaba ayer jueves la obra de remodelación integral de la Avenida de Madrid, que se ejecutan para renovar de manera integral la red de saneamiento de esta avenida en mal estado y con continuos problemas de hundimiento. El presupuesto que contempla la actuación asciende a 2,8 millones de euros y se prevé que el plazo se alargue durante 6 meses. Los trabajos pretenden renovar más de un kilómetro de la red de saneamiento, que tiene más de 50 años, y transformar la vía en un paseo más amable para el peatón. En este sentido, la obra conlleva ampliación de aceras, nueva iluminación, árboles, bancos, papeleras y más de 2 kilómetros de red de saneamiento. Andújar estrena nueva comisaría. Ayer el ministro del Interior, Fernando Grande Marlaska, inauguraba las nuevas instalaciones en la zona del polígono, que han supuesto una inversión de algo más de 7,6 millones de euros. Y siguiendo en Andújar, recordamos que esta localidad durante este fin de semana es el epicentro del caballo de pura raza española con Anducap, un evento que reúne a más de 112 ejemplares. La Diputación de Jaén actúa en el río Susana con iniciativas para asegurar el abastecimiento de agua a municipios del sistema del embalse del Víboras. Y terminamos en Alcalá la Real, donde la Asociación Gama abría ayer el mes de la salud mental en esta localidad, con actividades como la de ayer en materia del Día Mundial de la Prevención del Suicidio. La asociación reivindica el valor de hablar sobre esta problemática, acompañar a las familias y ofrecer herramientas. Y terminamos con la información del tiempo, un día en el que van a predominar los cielos prácticamente despejados, con temperaturas máximas que van subiendo. 36 ya hoy en Andújar, 34 en Linares, 33 en Jaén, 31 grados en Cazorla o Alcalá la Real. Saludos desde la provincia de Jaén.
0: Muchas gracias, compañero. Vamos a Cádiz. Abre en Tarifa la primera comunidad terapéutica de patología dual de Andalucía. Nos lo cuenta nuestra compañera Olga Muñoz desde Radio Chipiona, Onda Local de Andalucía en Cádiz. Buenos días.
4: Hola, buenos días. Así es, el próximo lunes será un día histórico para la sanidad pública de la comunidad andaluza. Y es que el próximo 14 de septiembre en Tarifa abrirá la primera comunidad terapéutica pública de atención a la patología dual de Andalucía y a ella acudirán los primeros pacientes. Contará con 35 profesionales. La comunidad se convierte con este centro dedicado a la salud mental y las adicciones en un referente nacional. Y cambiamos de asunto. Felipe VI visita hoy la base de Rota en el 25 aniversario de los ataques terroristas del 11S. El monarca también inaugurará el Centro Cultural y Museo Municipal de Rota, Base Forum. Y también les contamos que Cádiz vibró ayer con la contrarreloj de la Vuelta Ciclista entre el Puerto y Jerez. Miles de personas disfrutaron de la etapa en la provincia de Cádiz, decisiva en la clasificación general. Y un último apunte: Cádiz, más cerca de Manuel de Falla, se hace patrono de su fundación. La ciudad se incorpora al patronato Archivo del Artista Gaditano en Granada. Y en cuanto al tiempo en la provincia, hoy viernes será una jornada soleada con temperaturas que van a oscilar entre los 21 grados de mínima y los 31 grados de máxima. Es todo desde la provincia de Cádiz.
0: Muchas gracias, compañera. Vamos a Sevilla. Las carreteras de la provincia suman más fallecidos que en 2025, pese a un verano con menos muertes. Nos lo cuenta nuestra compañera Sara Zurita desde Radio Guadalquivir, Onda Local de Andalucía en Sevilla. Buenos días.
5: Buenos días. En la provincia de Sevilla, las personas fallecidas en lo que va de año suman más que en el año 2025. Se han registrado 5 siniestros mortales más que en el mismo periodo del pasado año. En estos accidentes han perdido la vida hasta 27 personas, cuando el año pasado fueron 21. El aumento se produce pese a que el comportamiento de las carreteras sevillanas durante los meses de verano ha sido algo más favorable que el registrado en 2025. Abraham Mateo inaugura hoy viernes en La Rinconada el Festival del Patio Más Metrópolis de la Diputación de Sevilla. Con esta programación, la Diputación pretende llevar propuestas de la música nacional a distintos municipios del área metropolitana. Así, hoy Abraham Mateo estará en La Rinconada. Y el 12 de septiembre, Café Quijano estará en la Plaza de Toros de Utrera. El 25 de septiembre, Pablo López en Alcalá de Guadaira. 26 de septiembre, Luz Casal en Dos Hermanas. Y el 3 de octubre, La Plazuela en el recinto hípico de Mairena del Aljarafe. Y la 24ª Bienal de Flamenco de Sevilla se inauguró ayer con una celebración del arte jondo en la Plaza de Toros de la Real Maestranza de Caballería. Bajo el título El Mundo por Montera, el espectáculo reunió a grandes figuras del flamenco actual como José Mercé, José de la Tomasa, Martirio, Arcángel, La Tremendita, Ángeles Toledano y el Ballet Flamenco de Andalucía. El tiempo, cielos despejados, temperaturas entre los 36 grados de máxima y 22 de mínima, todo desde la provincia de Sevilla.
0: Muchas gracias, compañera. Y terminamos en Huelva. Los 3 detenidos por el asesinato de 3 personas en un tiroteo el 16 de agosto en Isla Cristina han ingresado en la prisión provincial. Nos lo cuenta nuestra compañera Rocío Maestre desde Radio Voz del Condado, Onda Local de Andalucía en Huelva. Buenos días.
6: Muy buenos días, compañeros. Comenzamos en Isla Cristina, donde la investigación por el tiroteo mortal ocurrido el pasado 16 de agosto da un nuevo paso. La jueza ha decretado prisión provisional comunicada y sin fianza para los 3 detenidos como presuntos responsables de los hechos en los que murieron 3 personas, entre ellas una mujer embarazada cuyo bebé también falleció. Además, otras 2 personas resultaron heridas. La Guardia Civil realizó el pasado martes 5 registros simultáneos en Huelva capital, en los que además de las detenciones se incautaron un arma arma de fuego, casi 30.000 euros en efectivo, teléfonos móviles y chalecos antibalas, entre otros efectos. Aún así, la investigación continúa abierta. Huelva prepara el 150 aniversario de la concesión del título de ciudad y ha anunciado la propuesta de conceder la medalla de oro al rey Felipe VI. El ayuntamiento llevará la propuesta a pleno el próximo 16 de septiembre. Además, se reconocerá a 10 personas y entidades vinculadas a la historia de la ciudad, entre ellas Carolina Marín, el Recreativo de Huelva, la Universidad de Huelva y la Hermandad de la Cinta. Y cerramos con cultura y tradición. Este sábado el Gran Teatro de Huelva acogerá el estreno de Año de Traslado de la artista almonteña Macarena de la Torre, un espectáculo inspirado en las vivencias del traslado de la Virgen del Rocío y cuya recaudación irá destinada al proyecto del traje de Huelva para la Virgen. Una cita que une música, devoción y solidaridad. Y en cuanto al tiempo, cielos despejados, mínimas de 18 y máximas de 35 grados para este viernes en la provincia de Huelva. Esto es todo desde Radio Voz del Condado con Rocío Maestre. ¡Feliz fin de semana!
0: Muchas gracias a todos los compañeros y compañeras de nuestra red de emisoras municipales y comunitarias de Andalucía. Son las 9 y 21 minutos de la mañana, momento en el que vamos a hacer un pequeño receso y a la vuelta nos vamos a ir a la provincia de Almería.
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0: 9 y casi 23 minutos de la mañana. Este miércoles les contamos que la Junta ha abierto el expediente para restablecer la legalidad y demoler, eso pretende, el Hotel del Algarrobico. Era un paso esperado tras la declaración aprobada por el Pleno del Ayuntamiento de Carboneras el pasado 7 de julio, en el que se declaraba la nulidad de la licencia de obras concedida el 13 de enero de 2003 para la construcción del hotel. La propia consejera de Vivienda, Ordenación del Territorio y Juventud, Rocío Díaz, explicaba que la hoja de ruta del Ejecutivo Regional pasa, en última instancia, y después de desmantelar los servicios, infraestructuras e instalaciones vinculadas al inmueble, por la demolición del mismo y restaurar los terrenos protegidos de Carboneras de esa zona para que vuelvan a su estado original, el anterior a la construcción del edificio. Un suelo, recordamos, que está declarado como no urbanizable y de especial protección al estar dentro del entorno del Parque Natural Cabo de Gata-Níjar. Es el turno de Azata, la promotora, para redactar el proyecto con todas estas actuaciones, tal y como ha explicado el delegado del Gobierno andaluz en Almería, Francisco Góngora. La idea es que este proceso cuente con las máximas garantías legales y la máxima seguridad jurídica. Son palabras del propio Góngora. Y en ese punto, la organización Salvemos Mojácar, que lleva años litigando sobre este asunto, plantea varias dudas. Por eso queremos abordarlas con quien ya nos escucha, Jaime del Val, portavoz de Salvemos Mojácar y también fundador de esta organización. Jaime, buenos días y bienvenido de nuevo a la Onda Local de Andalucía.
1: Buenos días, ¿qué tal?
0: ¿Cuáles son las dudas que le genera la situación actual del entorno y del hotel del Algarrobico?
1: Bueno, a ver, respecto a las propuestas de la Junta de Andalucía, las dudas son las que venimos manifestando desde hace muchos años, que no nos fiamos en absoluto de la Junta porque lleva 20 años mintiendo a la opinión pública. Entonces, si esta vez no es así, sería la primera en 20 años, ¿no?, que no están actuando de una manera de cara a la galería y de otra entre bambalinas, ¿no? Entonces, bueno, estamos muy expectantes de ver si efectivamente se trata de la primera vez que no están mintiendo y por fin realmente hacen algo que vaya enfilado a la demolición del hotel. Ellos pueden decir misa, luego pueden surgir todo tipo de supuestos imprevistos, en realidad muy previsibles, de recursos, de falta de garantías legales, de tal y que cual, que les ayude a demorar el tema, ¿no? Pero bueno, veremos. En todo caso, lo que venimos manifestando desde hace mucho tiempo es que, a nuestro juicio, la vía más certera para llegar a la demolición es el pleito que tenemos iniciado con la asociación desde 2017 en Almería, distinto al que iniciamos en 2005, que era con el que se paró el hotel y que tenía como finalidad la nulidad de licencia, no directamente la demolición. Este otro pleito sí tiene como finalidad directamente ya la demolición. Lo que pasa es que estaba suspendido, pendiente de que se declarara nula la licencia, por fin, después de 20 años de inaceptables demoras y rebeldía institucional, ¿no?
0: Esa es la situación que se está viviendo en ese entorno, en el entorno del Hotel del Algarrobico, que, como les contamos y como nos está trasladando Jaime del Val, portavoz de Salvemos Mojácar, en el caso de su organización llevan muchos años litigando ante esta situación. Es cierto, además, que está habiendo esa actuación por parte de la Junta después de que se produjera, como ya les contábamos al inicio, ese pleno en el Ayuntamiento de Carboneras, un pleno que no estuvo, desde luego, exento de polémica, porque, si lo recuerdan, en aquel momento nuestra audiencia se tuvo que celebrar en una segunda ocasión porque se interpusieron unos informes, o incluso derivó en una apertura de expediente para varios concejales del Partido Socialista presentes en el Ayuntamiento de Carboneras. Por eso Jaime del Val nos estaba expresando las dudas sobre este asunto, y además lo que queremos abordar aquí es la situación, el papel que también tendría que desempeñar Azata, porque en caso de que no procediera, como explicamos al principio, con de momento la redacción de ese informe y la puesta en marcha, de estas actuaciones que deberían desembocar, insistimos, en la demolición del enclave, lo que podría hacer la Junta es imponer multas coercitivas y reiterativas. Pero claro, una cosa es poner multas y otra cosa es que eso termine consiguiendo que se derribe el Hotel del Algarrobico. No sé, Jaime, si cree que la mercantil va a obrar de manera correcta, de manera esperada, o por el contrario va a seguir dilatando el proceso, como me ha parecido deducir de sus palabras al principio.
1: Vamos a ver, es evidente que la mercantil va a seguir dilatando el proceso, puesto que acaban de presentar un recurso contra el famoso pleno en el que por fin se declaró nula la licencia, que, por cierto, tenemos iniciada una denuncia por prevaricación contra los ediles que intentaron pararlo en el pleno anterior, y la Fiscalía ha iniciado investigaciones. Y desde luego, vamos a ver, esperemos que esta vez haya una condena por prevaricación, aunque luego se consiguiera parar, pero esa gente sigue en las mismas, ¿no? Luego ahora sigue recurriendo el pleno, en el que por fin sí se declaró nula, los tres exalcaldes de Carboneras que promovieron el hotel han recurrido el pleno, y la Azafata también. O sea, no hay que ser ningún genio para entender que eso que pretende la Junta, de que la Azafata ahora de repente sea buenísima, o sea, hay que ser, en fin, que nos están tomando el pelo, evidentemente, si se espera que Azafata haga algo a favor de la demolición. No hacer más que empantanarlo todo, como lleva todo el tiempo haciendo y como sigue haciendo desde la misma semana pasada, cuando se anunció que ponía un recurso contra el tema del pleno. Por eso insistimos que, bueno, pues que mucho más nos fiamos de que se reabra, como acabamos de pedir por segunda vez que se reabra, porque lo pedimos ya en julio, y bueno, o agosto en medio y tal, no ha habido todavía respuesta del juzgado de Almería para reactivar ese pleito que estaba suspendido a la espera de que se declarara nula la licencia. En realidad está pendiente de sentencia, con lo cual confiamos en que el Tribunal de Almería lo reactive de inmediato y podría, ojalá, haber una sentencia de demolición, que es lo que a nuestro juicio absolutamente compete, en el mismo otoño. Obviamente, bueno, luego puede que haya recursos y demás, pero nos parece que esa vía es más certera de cara a una demolición que ninguna pantomima de la Junta de Andalucía, y no digamos si hay que contar con gestos benévolos de la promotora.
0: Porque, Jaime, estamos hablando de ese pleno, pero una persona como usted, que lleva tanto tiempo pendiente de esta situación, ¿cómo vivió aquellos días de primeros del mes de julio?
1: Bueno, a ver, nosotros sabíamos que iba a haber problemas, pero claro, ya fue el colmo, ¿no? Luego la actuación de estos ediles, ¿no? Encima, bueno, totalmente en contra de la supuesta pantomima de su partido, ¿no? Me parece que pocas expedientes les han caído, mucho más tenían que estar expedientados de lo que están. Pero, en fin, esperemos que sí que consigamos una condena por prevaricación contra toda esta gente que ha estado actuando durante todos estos años de una manera tan manifiestamente inaceptable, ¿no?
0: Hay que recordar que se trata de concejales del Grupo Socialista, también concejales no adscritos, aunque es verdad que una de esos dos concejales no adscritos perteneció al equipo de gobierno del Partido Popular en el Ayuntamiento de Carboneras. Por tanto, es una situación que, como nos contaba Jaime del Val, afecta prácticamente a las formaciones políticas que han estado presentes al frente del Ayuntamiento en las últimas dos décadas. Es algo, por tanto, transversal, insistimos, en cuanto a los grandes partidos, y que de momento presenta esta vía. La Junta insiste en que el camino que sigue es el más correcto para poder terminar logrando la demolición, pero la responsabilidad está en manos de Azafata del Sur, la promotora del inmueble, que desde luego, como nos está explicando Jaime de Val, parece que lo que quiere es seguir dilatando el proceso. Así que, Jaime, con esta descripción tan certera que nos ha hecho sobre el estado actual de la cosa, no podemos sino seguir emplazándonos a estar pendientes de las sucesivas resoluciones judiciales y ver cuál es el cariz que van tomando los acontecimientos. De momento, lo que hacemos es agradecerle que nos haya atendido de nuevo con tanta amabilidad aquí en la Onda Local de Andalucía.
1: Pues muchas gracias a vosotros, como siempre.
0: 9:31 de la mañana, momento en el que hacemos un alto y a la vuelta cambiamos radicalmente de tema.
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0: 9:32 de la mañana. La tarde de este jueves ha sido de muchas emociones para el pueblo saharaui. El Congreso aprobaba con 168 votos a favor, 31 en contra y 145 abstenciones el inicio de un proceso legal que otorgaría la nacionalidad española a quienes nacieron en el Sáhara Occidental antes del 29 de septiembre de 1977 y a sus hijos. Todos los grupos votaron a favor, los socios habituales del gobierno, mientras que Partido Popular y Junts se abstuvieron, al igual que lo hizo el exdiputado de Vox, Javier Ortega Smith. Su anterior formación, Vox, votó en contra. La medida podría afectar a unas 80.000 personas y todavía debe pasar por el Senado antes de entrar en vigor. La nacionalidad se les daría por el procedimiento de carta de naturaleza, aunque no tengan residencia legal en España. Para obtenerla tendrán que someterse a un procedimiento legal específico y demostrar que cumplen las circunstancias excepcionales que permiten usar esa vía, la de la carta de naturaleza, que está prevista en el Código Civil. En los asientos del Congreso había saharauis y muy pendiente estuvo la persona que ya nos atiende al otro lado del teléfono. Es Geli Ariza, presidenta de la Federación Andaluza de Asociaciones Solidarias con el Sáhara, FANDAS. Geli, buenos días y bienvenida de nuevo a la Onda Local de Andalucía.
1: Hola, buenos días, encantada y muchísimas gracias.
0: Después de una tarde como la de este jueves, casi que lo único que me hace preguntarle es cómo se siente, Geli.
1: Pues mira, ayer fue un día de mucha emoción y de satisfacción. Ahora mismo estoy un poco, digamos que resacosa, de tantas emociones y de tantas cosas por dentro, ¿no? Y sí que es verdad que muchas veces lo que ocurre es que las emociones nos llevan a no desanimarnos y a decir, pues mira, pues sí que estamos en el camino de conseguirlo, porque muy lejos de pensar que es que la nacionalidad es como el sofá para los saharauis, para estar tumbados ya de por vida sin esperar a la lucha de su territorio, es todo lo contrario. Esto, digamos que ayuda a la resistencia, ayuda a seguir continuando el camino, es una manera de justificar, ya no es una situación humanitaria, es una situación de justicia. Es una situación de justicia y ya está bien de que esos DNIs del 75 que guardan los saharauis sean motivo de fotografías o de reportajes de televisión en los que nos emocionan. Pues mucho más que todo eso es sencillamente pues un derecho que tienen de una población que se acostó siendo españoles en una provincia 53 y tras una invasión que ya todos conocemos, la Marcha Verde, pues dejaron de serlo. Las circunstancias de lo que ha pasado en estos 50 años hace que verdaderamente el día de ayer fuera un día importante. Quedan una serie de trámites que confiamos que ningún partido bloquee esa situación y que todo este entusiasmo después, el día de, pues como en la feria, a ver si va a llover y se nos caen todos los farolillos, ¿no? Entonces vamos a confiar y hasta el último momento vamos a confiar en la buena voluntad de ese Congreso que ayer verdaderamente aprobó todo este procedimiento. Y nada, deciros que estamos convencidos de que el Sáhara es de los saharauis, que ahora mismo van a tener para seguir y para mantenerse pues este derecho reconocido y que hay que seguir peleando porque por lo que se pelea es por un territorio.
0: ¿Cree, Geli, que se hace una reparación histórica, como decía ayer la diputada de Sumar, Teshidi, que además es de origen saharaui?
1: Sí, lo que dijo Teshidi, vamos, es fetén. Ella fue niña de Vacaciones en Paz. Es ahora mismo, pues, una ex diputada que ha peleado y que ha sacado adelante esta proposición y por supuesto que es un reconocimiento. Es que tal como os decía antes, ya está bien de que los reconocimientos sean a través de redes sociales, a través de conferencias, de charlas. No, las personas tenemos unos derechos y tenemos que vivir todos los días. Eso es como cuando empezamos a trabajar cualquier cuestión humanitaria y decimos, no, si ya mandamos en su día un camión de lentejas. Perdón, es que las personas comen todos los días, es igual que nosotros todos. Es, entonces hay que sobrevivir y hay que estar, y las personas, bueno, pues les viene bien tener la posibilidad. Eso no quiere decir que todo el mundo vaya a iniciar los trámites de la nacionalidad, pero aquellos que lo deseen, aquellos que puedan hacerlo, que quieran hacerlo, pues tenemos esa puerta abierta, no por un capricho político del momento, sino porque es un derecho que ahora los políticos lo que han hecho ha sido pues reconocerlo.
0: Y creo también que llega tarde, como decía en la misma sesión en la Cámara Baja el diputado de Bildu, Jon Iñárritu.
1: Bueno, no es que llegue tarde, es que cuando una solución no llega después de 50 años y el conflicto se cronifica, no es que sea tarde, es que es perverso. Cuando se intenta poner una solución después de 50 años, no sé, es verdad que es un bálsamo, pero claro, la herida podía ser mucho más pequeña.
0: El Partido Popular señalaba que el texto no ofrece ninguna garantía de que finalmente se pueda aplicar de una manera adecuada. ¿Teme que suceda eso con este procedimiento que, como decimos, podría llegar a beneficiar en torno a unas 80.000 personas?
1: Bueno, ayer pues tuve la posibilidad de hablar en despacho con algún alto cargo del PP que nos aclaraba y no se comprometían y a no bloquear absolutamente esta ley, con lo cual me imagino que habrá en el Senado pues habrá alguna modificación, pero en definitiva están por la labor de que se apruebe en esta legislatura.
0: Pues este es el panorama de una jornada que, evidentemente, como nos traslada Geli Ariza, la presidenta de la Federación Andaluza de Asociaciones Solidarias con el Sáhara, FANDAS, está siendo de mucha satisfacción, de una resaca emocional muy potente, porque se abre la vía, aunque todavía es un proceso que va a ser largo, insistimos, tiene que pasar, por ejemplo, por el Senado y las personas tienen que hacer un trámite para que se pueda verificar, pero que concedería la nacionalidad española a esas personas que nacieron en el Sáhara antes de los hechos que sucedieron en 1977 y también a sus hijos e hijas. Nosotros solemos hablar con Geli cuando llega ese programa de Vacaciones en Paz y ahora pues damos un salto con el comentario de que nos ha trasladado sobre esta noticia una persona que, como han escuchado ustedes, está hoy, la verdad, radiante de felicidad, o al menos si se la escucha desde este lado del estudio. Geli, muchas gracias por atendernos una vez más a la Onda Local.
1: Muchísimas gracias, y esta felicidad y esta satisfacción, imaginaos en ese Sáhara ocupado esta mañana en una población represaliada por los colonos de cuando la invasión, después de tantos años, pues que se haya levantado pensando que van a poder tener esa opción para intentar mejorar su calidad de vida. Así que gracias a vosotros por estar ahí y por siempre darnos voz.
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0: 9:40 de la mañana y vamos con una propuesta para este fin de semana en la provincia de Jaén y en uno de los municipios reconocidos como más bonitos de España y declarado municipio turístico de Andalucía. Su castillo califal, que data del siglo XII y donde se fraguó el Pacto de las Navas en 1224, es la puerta del tiempo a la época medieval en la que se ambienta este fin de semana la Noche Andalusí de la Rosa, que forma parte a su vez del programa Vive Castillos y Batallas dentro de la ruta turística Castillos y Batallas del Reino de Jaén. Además, la Torre de los Baños, ubicada en el castillo, además de ese lugar, hay otros rincones, por ejemplo, el Molino de Viento del Santo Cristo o el Yacimiento de Peñalosa, que tampoco hay que perderse. Saludamos a esta hora de la mañana a Antonio Laseras, alcalde de Baños de la Encina. Buenos días y bienvenido a la Onda Local de Andalucía.
1: Hola, muy buenos días. Gracias por haberme llamado.
0: Gracias a usted, alcalde, porque tenemos ante nosotros en la jornada, a partir directamente de hoy, un evento que promete ser muy interesante porque, como decíamos, es una puerta a la época medieval. ¿Qué significa la celebración de esta Noche Andalusí de la Rosa para un municipio como Baños de la Encina?
1: Pues significa mucho porque ya llevamos con este año 24 ediciones y es una apuesta muy clara de recuperar lo que era la esencia medieval en la zona, en nuestro territorio. Somos un pueblo eminentemente milenario, nuestro castillo en sí ya tiene 1000 años y lo que hacemos es intentar reunir a toda la gente del pueblo y todos los visitantes que vienen a conocernos en el día de hoy y a estar con nosotros, pues que sea un punto de encuentro, un punto donde todas las razas, religiones y sentir de cada persona encuentre un punto donde estar juntos, unidos y en armonía. Por eso ya el nombre lo marca, ¿no? Es una noche de encuentro y con la rosa siempre como referente.
0: Justo al hilo de lo que dice, alcalde, me quedo con una frase que decía la presentación del evento. Ustedes no quieren ser ni moros ni cristianos, sino todos a la vez.
1: No. Exacto, somos todos, somos cada uno en su esencia, tiene una parte en la mezcla de culturas que ha tenido nuestro territorio, ya en sí Andalucía es España, pero nosotros somos frontera cuando están los musulmanes en España y somos un territorio en el que nos tenemos que identificar como cualquier credo, cualquier condición. Entonces, por eso es sentirnos pues moros, árabes, cristianos, musulmanes, como le queramos denominar, ¿no? Porque Sin tener la palabra como algo malo, sino como algo positivo y bueno, todos formamos parte, judíos, todos. Somos parte del encuentro que queremos provocar en estos días.
0: Unos días que van a tener muchas actividades muy interesantes. Por ejemplo, una de ellas es el mercado andalusí. ¿Qué se van a encontrar los visitantes que se acerquen a Baños de la Encina en ese mercado?
1: Pues lo que se van a encontrar de primera es el impacto, sobre todo el que no conoce el pueblo, ¿no? Pues es un pueblo pequeñito, pero muy bien cuidado. Es como un transportarte a antes, porque son callejuelas pequeñitas, con los fondos de iglesia de hace 400, 500 años. El castillo, como digo, que tiene 1000 años. Calles empedradas, calles enchinadas, con recovecos. Y entonces, en todos esos espacios, pues nos van a encontrar puestos. Tenemos más de 35 o 40 puestos que está este año sobre ese número, pues de artesanos, de alfareros, de encurtidos, de comidas, barecitos, tabernas. Entonces se va a encontrar un ambiente como de traslado, digamos, ¿no? De venir y decir, oh, esto es importante, algunas callecitas que las quieren. También yo creo que nos va a dar tiempo a hacerlo iluminando con velas y apagamos la luz. Entonces tiene una cierta hora en que hay como una cierta magia en esos rincones de subida al castillo y la idea es eso, es venir y decir, ¿esto es una fiesta medieval? Sí. ¿Por qué? Porque está en un pueblo del medievo y porque está en la zona más vieja del pueblo, donde de verdad podía, ¿por qué no haber sido así? ¿Vale? Eso es lo que intentamos trasladar.
0: Además va a haber espectáculos de magia, teatro de la calle, zancos, danza oriental, espectáculos aéreos, espectáculos de fuego. Sí. También los más pequeños van a tener un castillo hinchable. Me quería centrar, alcalde, en otro aspecto, la entrega de la rosa. ¿Cómo se desarrolla un evento como ese?
1: Ese es, digamos, el pistoletazo de salida, el inicio de la fiesta en la que llegan los caballeros a las puertas del castillo. Y allí está la dama y la corte, digamos, una simulación de lo que sería la corte o la gente de más representativa que habría en el momento. Y entonces, en vez de haber símbolos de guerra, símbolos de espada, símbolos de armas, El símbolo es la palabra y la entrega de una rosa. Entonces, como símbolo de paz y símbolo de concordia. Es un pequeño acto, pero una representación de eso, de paz y armonía entre todos y luego, a continuación, de disfrute de estar juntos.
0: Es la programación que se va a llevar a cabo en esta jornada, en esta noche Andalucía de la Rosa, que arranca con la apertura del mercado a las 8 de la tarde de esta misma jornada de viernes, que se va a prolongar tanto en esta jornada como en la de mañana sábado 12 hasta en torno a la 1 cuando se cierra el mercado. Pero, por ejemplo, es que va a haber actividades, esto lo planteamos en una manera más familiar, esos padres que quieran acercarse a Baños de la Encina van a tener actividades desde las 11 de la mañana y, como decimos, es que y talleres de prácticamente todo. Alcalde, habéis pensado en el Ayuntamiento en hacer una programación muy diversa porque, insistimos, hay talleres de alfarería, de chapas, de tatuajes de tinta temporal con aerógrafo. Hay también espectáculos de bufones, de cuentacuentos. Incluso hay también una cuestión bastante interesante, que es el reparto del cucharro bañusco a cargo de la Asociación Cultural Mujeres de La Llana. Yo debo decir que aquí no he hecho los deberes. ¿Nos puede explicar, alcalde, qué es esto del cucharro bañusco?
1: Pues el cucharro bañusco es una comida muy sencilla que ha sido el sustento durante muchos años de la gente sencilla del pueblo y de la gente trabajadora. El cucharro no deja de ser un pedazo de pan, una rebanada de pan, un medio bollo de pan, que le decimos también en algunos sitios canto, ¿no? Entonces, regado con aceite de oliva, tomate y bacalao. Vale, entonces es una vianda rápida, sencilla, pero la verdad que está muy rica, y sobre todo cuando estás por la calle andando y te refrigera, te da ese plus de energía para seguir, y es una cosa en la que también la queremos hacer participativa, porque lo llevamos a gala, una cosa tan sencilla que sea nuestro plato más típico, ¿vale? Porque, como digo, siempre ha sido sustento de muchos trabajadores y mujeres que han estado trabajando en el campo y era su medio de subsistencia en el fondo durante mucho tiempo.
0: Y recalcamos que toda esta programación tan interesante va a terminar el domingo, pero eso sí, el horario es un poquito más reducido porque empieza a las 11 de la mañana, como en la jornada del sábado, pero eso sí, acaba a las 4 de la tarde, que luego por la tarde pues uno tiene que volver a casa, preparar las cosas habituales, porque el lunes se nos echa encima, por suerte o por desgracia, a todos. Pero de momento, Exacto. Para este fin de semana, lo que tenemos es la oportunidad de trasladarnos a la Edad Media con un mensaje además de concordia, como el que nos ha estado trasladando estos minutos Antonio Raseras, el alcalde de Baños de la Encina, insistimos, uno de los municipios más bonitos de España, declarado municipio turístico de Andalucía y que vive a partir de las 8 de la tarde de hoy esa noche andalusí de la Rosa. Antonio, yo creo que ya poco podemos hacer más por invitar a la gente a que se pase por vuestro municipio este fin de semana.
1: Pues la verdad es que sí, pero yo creo que Baños de la Encina, para el que no lo conozca, es un pueblo sorpresa, un pueblo donde venir es llevarte una grata emoción al ver que en Jaén, en Andalucía, hay un pueblo medieval muy bonito, frontera con Castilla-La Mancha y que, como digo, sorprende. Yo creo que al que no nos conoce le merece mucho la pena venir a estar con nosotros este fin de semana. Y a los que nos conocen seguramente van a volver a llegar porque cuando viene la gente repite porque se está a mi gusto. Somos un pueblo acogedor y precioso.
0: De eso no hay duda ninguna y también de la pasión que le ponen una jornada como esta, como nos ha demostrado su alcalde. Antonio, muchas gracias por atendernos a la Onda Local Andalucía esta mañana.
1: Muy bien, muchas gracias a vosotros.

0: La tierra del Edén se va hoy hasta la comarca del Valle de Lecrín, en la provincia de Granada. Nos referimos a una localidad muy vinculada a la música. Sus fiestas patronales de este año, de hecho, han tenido como pregonera a la reconocida violinista Marina Picazo, y este fin de semana cambian el violín por la guitarra. Por la guitarra y por unas cuantas cosas más. Este viernes y mañana sábado, la localidad de Nigüelas acoge el segundo certamen internacional de tunas Balcón del Valle, que promete ser bastante interesante. De hecho, hasta allí se van a desplazar tunas procedentes de diferentes puntos de Andalucía y de España, por ejemplo, de las localidades como Lopera y también de las provincias de Málaga, Granada y también desde Alicante. A esta hora ya nos escucha Mari Carmen Alarcón, concejala de Cultura del Ayuntamiento. Mari Carmen, buenos días y bienvenida a la Onda Local de Andalucía.
1: Hola, buenos días, ¿qué tal? Muchísimas gracias.
0: Las gracias a usted, Mari Carmen, por atendernos. Y también nos escucha Daniel Suárez, presidente de la Tuna de Medicina de la Universidad de Granada, aunque me parece que si le llamamos sumidero igual hasta nos contesta antes. Daniel, buenos días.
2: Muy buenos días, ¿para qué andamos?
0: ¿A qué hora comenzáis a rondar?
2: Pues, bueno, en el programa hoy empieza el... Primero empezamos con una, bueno, con un pequeño concierto, una pequeña actuación en la Asociación de Mujeres, y después ya continuamos el pasacalle y la ronda de rondas ya comenzarán a eso de las 8:30 en la biblioteca.
0: El certamen, que se plantea como certamen internacional de tunas, como decíamos antes, tiene sobre todo un fin solidario, ¿verdad?
2: Sí, correcto. En la parte más solidaria, bueno, el punto más álgido del certamen y del fin de semana es la propia actuación que hacemos en la Plaza de la Iglesia el sábado por la tarde a partir de las 8:30. Esas entradas tendrán 5 euros única y exclusivamente, y todo lo sacado durante la, o sea, con las sillas que hay allí para ver las actuaciones, todo eso será donado a la Asociación Española contra el Cáncer.
0: Y todo esto no sería posible sin la colaboración del Ayuntamiento. Nos decía Daniel, antes de que hiciéramos esta entrevista, que el papel que ha jugado Mari Carmen Alarcón, la concejala de Cultura, ha sido decisivo. Mari Carmen, ¿cómo habéis ayudado a los tunos desde el Ayuntamiento?
1: Bueno, pues desde el Ayuntamiento hemos puesto todos los medios, humildes medios que tenemos en un pueblo chiquitico, como Nigüela, que tenemos 1.200 habitantes escasos. Y hemos puesto pues todos los medios, de tanto a nivel de recursos de alojamiento que haya en el municipio, como no, contactos con diputación, difusión por redes, todos los medios humanos y que han estado a nuestro alcance y se han puesto a disposición de ellos desde el primer momento. Fue algo que surgió a raíz de una fiesta tradicional de las castañas, como se suele hacer por aquí, y a raíz de esa fiesta pues se plantea esta iniciativa encima de la mesa y lógicamente no podíamos dejarla escapar. La cosa apuntaba a traer un ramillete de alegría y de colorido a esta población, y por supuesto que decidimos tirarnos al agua y arrimar el hombro, como se suele decir, y ahí estamos.
0: Este certamen tiene el nombre de Balcón del Valle no de una manera aleatoria, sino que el Balcón del Valle, tengo entendido que es la forma en que se conoce a Nigüelas. ¿Qué le recomiendas a la gente que no conozca ese municipio, si me permites el tuteo, Mari Carmen,
1: sí, claro.
0: Esas personas que os visiten por primera vez, que estén estos días en Nigüelas, por ejemplo, con motivo de este certamen? Porque uno viendo fotos y viendo vídeos de la zona, es un enclave precioso.
1: Pues la verdad es que Nigüelas en sí significa atalaya, y el Valle de Lecrín es el Valle de la Alegría. Entonces todos los nombres van cogidos de la mano por algo. El municipio, la plaza del pueblo está a 930 metros de altitud, entonces es el pueblo más alto de la comarca del Valle de Lecrín. Hay que, cuando se viene a este pueblo, que es como una balconada, es un balcón de vistas al Valle de Lecrín, lo suyo es subir a la parte alta, donde tenemos un espacio que ya en su día también tuvo su protagonismo en un encuentro provincial de bandas de música de la provincia de Granada, y desde ahí se pueden divisar todos los pueblos de la provincia. Hay senderos, hay un sendero muy bonito, el sendero de la Pavilla, tenemos la Almazara, el molino de aceite más antiguo del sur de Europa, y tenemos una serie de tesoros que son importantísimos. No en vano el ayuntamiento en sí Es una joya porque es un palacete del siglo XVI rehabilitado y funciona como consistorio municipal desde el año 97 que se rehabilitó. Así es que el entorno, el enclave, la gente, la acogida que se va a tener aquí, pues va a ser muy, muy entrañable, de mucho cariño, porque Nigual es un pueblo muy acogedor. Entonces, desde que se pise el primer pie hasta que se suba a la parte más alta, todo es bueno en este pueblo, todo es bueno.
0: De hecho, tengo entendido también que en Nigüelas tenéis una fiesta bastante interesante, el entierro de la zorra.
1: Efectivamente, el lunes 21 de septiembre tendremos una fiesta interesante que se puso en apogeo nuevamente a los años 90. Y ahí lo que se hace es que una zorra que está embalsamada, lógicamente, desde su época de atrás, que viene arrastrada, estaba guardada, se sacó del armario. Y se pasea por las calles del pueblo con una hermandad rigurosamente vestida de negro, va acompañada de la banda de música y se viste todos los años, pues igual que en Granada, un símil como la tarasca. La pones muy guapa todos los años para que la gente la vea. ¿Y cuál es el objetivo de esta zorra? Pues recoger todos los objetos que le quieran lanzar desde la ventana, o que, bueno, antiguamente era así, pero hoy por hoy lo que se hace es que se escribe en un papelillo, pues como lo que se hace en la hoguera, para quemar los malos presagios, los malos rollos, se le tira a la zorra y se hace una fogata en la plaza del pueblo, lógicamente con toda la medida de seguridad, y se quema todo lo malo, se quema todo lo malo. Entonces ahí se hace como una pequeña falla, para que se entienda, una pequeña falla, y ahí todo el mundo arroja lo malo. Luego se hace una verbena en la plaza del pueblo. Y pues invitamos a todos los asistentes pues al tradicional bocadillo de la zorra, su bebida, en fin. Es una fiesta muy entrañable que viene ya de hace muchos años y que tiene las puertas abiertas a todo el mundo.
0: Como también las tiene abiertas con motivo de este segundo certamen internacional de tunas a los tunos. Daniel, ¿cuántos tunos os vais a juntar estos días por allí?
2: Pues vamos a rondar los 101.
0: Madre mía. O sea que va a ser difícil, me parece a mí, dormir estas próximas 2 noches en Nigüelas, ¿no?
2: Nada, nada, el sueño es ya el domingo que duerma todo el mundo.
0: Y entiendo, evidentemente, que está esa parte, como ya nos explicabas al inicio, de la solidaridad, de esa colaboración con la Asociación Española contra el Cáncer, con esa recaudación de fondos. Uno también va a pasárselo bien, evidentemente. No habéis empezado todavía el curso en la tuna, pero ya estáis más que listos, por lo que veo.
2: Nosotros no paramos, esto no tiene principio ni tiene fin. Ya, lo bueno que con este también, a nosotros, por ejemplo, pues nos ha entrado un nuevo integrante que a raíz del certamen, antes de empezar las primeras clases, que todavía no ha empezado ni la universidad. Y va a venir, va a entrar en la tuna antes que en la universidad.
0: Esto me encanta. O sea, tenéis un novato que se va a estrenar primero ahí y ya si eso, ya echamos los papeles de la matrícula, ¿no?
2: El fin de semana hay certamen con la tuna y el lunes empiezan las clases.
0: Bueno, pues lo que hacemos es desear que vaya estupendamente este segundo certamen internacional de tunas, que pone evidentemente en el foco a Nigüelas, un pueblo precioso. Ya nos ha estado explicando la concejala de Cultura del Ayuntamiento, Mari Carmen Alarcón, muchas de las bondades que tiene. Por supuesto, llegará septiembre con ese entierro de la zorra, pero de momento lo que hacemos es, Mari Carmen, darte las gracias por atendernos estos minutos aquí en la Onda Local de Andalucía.
1: Muchísimas gracias a todos vosotros. Invitaros, por supuesto, a que os paséis por Nigüela, que tiene las puertas abiertas en este segundo certamen internacional y que estamos encantados de compartir tanto con los tunos como con todo el mundo. Nigüela tiene las puertas abiertas para disfrutar estos días.
0: Y también a ti, Daniel Suárez, presidente de la Tuna Medicina de la Universidad de Granada. Muchas gracias por atendernos.
2: Nada, te queda todo el mundo invitado.

0: 10 en punto de la mañana, momento de repasar algunas de las principales noticias que nos deja esta jornada de viernes, cosa que hacemos con nuestra compañera Concha Cabrera. La primera de ellas, Juan Manuel Moreno, preside el acto de apertura del curso académico de las universidades andaluzas.
1: El presidente de la Junta de Andalucía preside el acto a partir de las 12 de este mediodía en el Hospital Real de la ciudad de Granada. Allí este jueves los rectores y la rectora de las universidades públicas andaluzas han realizado su encuentro anual con el objetivo de fortalecer los lazos de cooperación y colaboración entre las 10 instituciones públicas de educación superior. Así, Granada ha sido sede de la 115 sesión de AUPA, la Asociación de Universidades Públicas de Andalucía, que consideran vital cumplir el modelo de financiación vigente, cuya aplicación entra en su recta final durante este curso 2026-2027.
0: Más asuntos, la Fiscalía General del Estado alerta de la violencia de los narcos en Andalucía.
1: En su memoria anual de 2025 alertan de la cada vez más visible violencia de los narcotraficantes en la comunidad, así como de una mayor presencia de personas de países de los Balcanes o de Ucrania, organizados en bandas profesionalizadas que usan su armamento no solo contra otros clanes, sino abiertamente contra los miembros de las fuerzas y cuerpos de seguridad. Según la Fiscalía, Andalucía es probablemente el territorio donde este problema es más visible por sus características geográficas y sociales. La memoria añade además que las embarcaciones de alta velocidad operan no solo en el estrecho, sino que se desplazan cada vez a más provincias como Huelva, Almería o Málaga.
0: Por cierto, Vox recrimina al gobierno central su despreocupación ante el narcotráfico en Andalucía.
1: El vicepresidente segundo de la Junta y consejero de Turismo, Justicia, Desregulación y Administración Local, Manuel Gavira, cree que tenemos un gobierno que no le importa el miedo, la intranquilidad y la inseguridad que genera el narcotráfico en las organizaciones criminales en Andalucía ni en España. Así lo ha dicho este jueves tras la publicación de esa memoria de la Fiscalía.
2: La Fiscalía ha dicho que con los medios que se encuentran o que disponen las fuerzas y cuerpos de seguridad del Estado, no es posible dar la batalla. Y hoy ha dicho también que se está minimizando, poniendo en peligro la paz social. Tenemos un gobierno en nuestra nación, un gobierno criminal y un gobierno corrupto, que no le importa el miedo, la intranquilidad, la inseguridad que genera el narcotráfico en las organizaciones criminales en Andalucía y en España. No les importa dejar abandonados a la Policía Nacional y a la Guardia Civil. No les importa absolutamente nada.
1: En declaraciones a los periodistas, tras reunirse con sindicatos y asociaciones de policía y guardia civil en Algeciras, ha dicho Gavira que al Ejecutivo Central no le importa dejar abandonados a los policías nacionales y a la Guardia Civil. Al mismo tiempo, ha criticado la eliminación del OCONSUR, que combatía el narcotráfico y a las organizaciones criminales.
0: Fuera de Andalucía, tensión y cargas policiales en las protestas independentistas contra el acto de Alianza Catalana en Barcelona.
1: Organizaciones de la órbita de la CUP habían convocado este jueves a las 5 de la tarde una movilización en Barcelona contra Alianza Catalana bajo el lema Unidad Antifascista para una Tierra de Todos. Las protestas convocadas por la izquierda independentista se dirigían contra el acto de la líder ultraderechista de Alianza Catalana, Silvia Orriols, en el barrio del Born. Un acto blindado por los Mossos de Escuadra ante las protestas convocadas y que han

0: Y aquí lo dejamos por el momento, pero ya saben que la información no se detiene y nosotros tampoco. Por eso regresamos a las 11 y a las 12 en boletines horarios y la información de manera más ampliada se la ofreceremos a partir de la 1 en la segunda edición de Desde a Oeste. Mientras tanto, sigan informados e informadas en su emisora municipal o comunitaria, nuestra página web y nuestros perfiles en redes sociales.
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0: El tiempo, pues, constituye la posibilidad de vivir humanamente, de vivir, ya que el vivir no es lo mismo que la vida. La vida es dada, mas es un don que exige de quien la recibe el vivirla, y al hombre de una especial manera.
1: Haz caso a María Zambrano y lánzate a la vida. Aprovéchala, empápate en ella. Parece fácil, pero requiere compromiso para que ésta no se te escape entre los dedos sin que apenas te des cuenta. Una buena guía para no perderte en este camino se encuentra en los libros de esta autora malagueña. En ellos descubrirás numerosos senderos para adentrarte en la vorágine de la vida, recorriendo sus dificultades y obstáculos hasta finalmente llegar a los claros del bosque. A través de la lectura encontraremos respuesta a muchos de los enigmas que ahora se nos presentan entre penumbras. Ilumina tu mente. Leer es descubrir.
2: 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Recibirás tanto a cambio de tan poco.

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0: Churriana de la Vega se recupera de los daños causados por la serie sísmica. Solo 24 horas después de aprobar en Consejo de Gobierno ayudas por valor de 7 millones de euros para los municipios granadinos afectados por los terremotos del pasado mes de agosto, la Junta de Andalucía anunciaba que el montante global se elevará a 46,2 millones de euros. Todo ello se va a complementar con los fondos que llegan desde el Consorcio de Compensación de Seguros. Así lo trasladaba este miércoles el presidente andaluz, Juan Manuel Moreno. El dinero se destinará a Granada capital, a los municipios de la provincia más dañados y al conjunto monumental de la Alhambra. Una de las localidades que ha vivido esta situación de manera más directa ha sido Churriana de la Vega, con 17.000 habitantes. Desde allí han partido hasta el 1 de septiembre 2.243 solicitudes al consorcio. En la onda local de Andalucía, Antonio Narváez, alcalde de Churriana de la Vega, asegura que el suyo ha sido uno de los municipios más afectados, aunque aclara que casi la totalidad de los inmuebles no tienen daños estructurales.
1: Churriana de la Vega, indudablemente, ha sido, junto con el resto de municipios vecinos de aquí de la Vega de Granada, pues, de los más afectados. Y bueno, y han habido muchos daños, ¿no? En las viviendas, grietas, fisuras, cornisas, chimeneas, elementos, ¿no? De los distintos edificios. Es cierto que prácticamente la totalidad de los inmuebles no tienen daños estructurales. Y si hay, tenemos dos edificios localizados con leves daños estructurales. Para ello, lógicamente, se les pidió a la familia que desalojaran la vivienda hasta que se pudiera solucionar. Pero bueno, no sufren o no van a sufrir caída ninguna.
0: Y justamente la Catedral de Granada reabre desde este viernes 11 de septiembre, tanto para visitas turísticas y actividades culturales, así como para ofrecer de nuevo a quienes lo deseen la oportunidad de visitar la exposición Kerigma, el arte de evangelizar. Así lo ha comunicado el Cabildo Catedralicio, que señala que tras la reapertura parcial del Templo Mayor el pasado domingo para las Eucaristías Dominicales, la Catedral de Granada continúa abriendo espacios tras el cierre el pasado mes de agosto a causa de estos terremotos. Otro apunte, UGT Andalucía valora positivamente los datos de sociedades mercantiles correspondientes al mes de julio. Estos reflejan un cambio de tendencia tras 3 meses consecutivos de descensos en la creación de empresas. No obstante, el sindicato ha avisado de que el crecimiento empresarial debe traducirse en una mejora efectiva para las condiciones laborales y en una transformación del modelo productivo andaluz. En el ámbito nacional, el jefe de gabinete de la delegación del Gobierno en Ceuta, Gonzalo Sanz, ha presentado su dimisión. Lo hace tras la polémica generada por la publicación de documentación desclasificada del Centro Nacional de Inteligencia, el CNI, relacionada con los acontecimientos del pasado 30 de julio. La renuncia se produce después de conocerse que Sanz recibió mensajes del CNI a través de WhatsApp y mantuvo una conversación telefónica de unos 11 minutos con un agente del Servicio de Inteligencia, el 29 de julio, un día antes de la entrada masiva de migrantes en la ciudad autónoma. El delegado del Gobierno en Ceuta, Miguel Ángel Pérez Triano, afirmó que desconocía tanto los mensajes como la llamada mantenida entre su jefe de gabinete y el Centro Nacional de Inteligencia. Del exterior, el presidente de Rusia, Vladimir Putin, ha llegado esta madrugada a Nueva Delhi. Lo hace al frente de una delegación en la que figuran el ministro de Exteriores, Sergei Lavrov, y el viceprimer ministro, Denis Manturov, para participar en la cumbre de los BRICS y reunirse este viernes con el primer ministro indio Narendra Modi. Los medios locales del país apuntan a que la cita diplomática entre Putin y Modi estará centrada en materia económica y comercial. Además, está previsto que mañana Modi se reúna con el líder chino Xi Jinping, que confirmó ayer su participación en la cumbre y se espera que llegue a media mañana a la capital india en su primer viaje al país en 7 años, tras años de congelamiento diplomático entre ambos países. Más información de manera ampliada a las 12.

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0: Saludos, bienvenidos y bienvenidas a la Onda Local de Andalucía. Son las 12 noticias. Salvemos Mojácar duda de la efectividad del expediente de la Junta sobre el Algarrobico. Así lo traslada en la Onda Local de Andalucía el fundador y portavoz de la organización, Jaime del Val, quien acusa al gobierno andaluz de llevar dos décadas mintiendo sobre este proceso judicial en torno al hotel ilegal. En este sentido, espera que esta vez sea la definitiva y no se amparen en maniobras dilatorias.
1: Lleva 20 años mintiendo a la opinión pública. Entonces, si esta vez no es así, sería la primera en 20 años, ¿no? Que no están actuando de una manera de cara a la galería y de otra entre bambalinas, ¿no? Entonces, bueno, estamos muy expectantes de ver si efectivamente se trata de la primera vez que no están mintiendo y por fin realmente hacen algo. En firado a la demolición del hotel, claro, ellos pueden decir misa, luego pueden surgir todo tipo de supuestos imprevistos, en realidad muy previsibles, de recursos, de falta de garantías legales, de tal y que cual, que les ayude a demorar el tema, ¿no?
0: Salvemos Mojácar considera que la vía más certera hacia la demolición es el pleito emprendido por la asociación en Almería en 2017, que es distinto al emprendido en 2005, que dio lugar a la paralización y cuyo objetivo era la nulidad de licencia, no directamente la demolición. En el nuevo proceso, el objetivo sí es la demolición, pero estaba suspendido a la espera de que se declarara nula la licencia, como ocurrió en julio pasado. Tal como cuenta Jaime del Val, la asociación ya solicitó en julio la reactivación del pleito por la demolición y ha vuelto a hacerlo esta semana, no habiendo tenido aún noticias del juzgado de lo contencioso administrativo de Almería, a quien urgen que la reactivación se realice sin demora. Otro apunte, el Congreso aprueba la nacionalización de saharauis, ha dado el primer paso para facilitar la nacionalidad española a los saharauis nacidos en el Sahara Occidental antes del 29 de septiembre de 1977 y a sus descendientes directos. La iniciativa, que podría beneficiar a unas 80.000 personas, ha salido adelante este jueves con 168 votos a favor, 31 en contra y 145 abstenciones. Ahora deberá continuar su tramitación en el Senado. La presidenta de la Federación Andaluza de Asociaciones Solidarias con el Sáhara, Fandas, Geli Ariza, ha valorado este viernes en la Onda Local de Andalucía la aprobación como una cuestión de justicia. Ya está bien, dice, que esos DNI del 75 que guardan los saharauis sean motivo de fotografías o reportajes. Ha defendido Ariza, que considera que el reconocimiento debe traducirse ahora en derechos.
2: Ya no es una situación humanitaria, es una situación de justicia. Que ya está bien de que esos DNI del 75 que guardan los saharauis sean motivo de fotografías, de reportajes, de televisión en los que los emocionan. Mucho más que todo eso es sencillamente pues un derecho que tienen de una población que se acostó siendo españoles en una provincia 53 y tras una invasión que ya todos conocemos, la Marcha Verde, dejaron de serlo.
0: De la actualidad nacional, la Central Sindical Independiente y de Funcionarios, CESIF, ha convocado una manifestación el próximo martes 15 de septiembre. Tendrá lugar frente al Ministerio de Educación, Formación Profesional y Deportes para defender la educación pública y unas condiciones dignas del profesorado. El sindicato ha advertido que la escuela pública ha reabierto sus aulas esta semana con los mismos problemas estructurales de los últimos años, agravados por una financiación educativa por debajo de la media europea. Del exterior, Emma Bonino, exministra y excomisaria europea de Sanidad y Consumo, ha fallecido este viernes a los 78 años en Roma. La política italiana fue ingresada en estado grave el pasado domingo en el Hospital de Santo Espíritu de la capital italiana. Bonino es una de las políticas más reconocidas de Italia por las batallas que impulsó en su dilatada trayectoria, como la legalización del aborto o el final de la energía nuclear, pero también en el escenario internacional. Más información a partir de la 1 de manera ampliada en la segunda edición de Este a Oeste. Mientras tanto, sigan informados e informadas en su emisora municipal o comunitaria.
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0: Saludos, bienvenidos y bienvenidas a la Onda Local de Andalucía. Estamos en la segunda edición de Este a Oeste en este viernes 11 de septiembre. La Fiscalía General del Estado alerta de la violencia de los narcos en Andalucía en su memoria anual de 2025. Indican que de la que cada vez es más visible la violencia de los narcotraficantes en la comunidad, así como de una mayor presencia de personas de países de los Balcanes o de Ucrania organizados en bandas profesionalizadas que usan su armamento no solo contra otros clanes, sino abiertamente contra los miembros de las fuerzas y cuerpos de seguridad. Según la Fiscalía, Andalucía es probablemente el territorio donde este problema es más visible por sus características geográficas y sociales. La memoria añade, además, que las embarcaciones de alta velocidad operan no solo en el estrecho, sino que se desplazan cada vez más a provincias como Huelva, Almería y Málaga. Este viernes, por su parte, el alcalde de Algeciras y senador por Cádiz, José Ignacio Landaluce, ha exigido al gobierno de Pedro Sánchez que actúe de una vez por todas, dice, y de manera contundente contra el narcotráfico y contra quienes lo ejercen y promueven, después de que el informe de la Fiscalía constate la radicalización violenta de los clanes y grupos criminales con especial afección, dice, en la comarca gaditana del campo de Gibraltar y su entorno.
1: Se advierte una radicalización violenta de los clanes de la droga y de los grupos criminales. Están en todo Andalucía, pero también afecta al campo de Gibraltar y su entorno. Por eso, el presidente del Gobierno y el ministro del Interior tienen que comprometerse con dotar de mejor y mayor número de efectivos a la Fuerza y Cuerpos de Seguridad del Estado, por supuesto a Vigilancia Aduanera desde el Ministerio de Hacienda, comprometerse en ayudar y mejorar a los funcionarios de prisiones.
0: También la andaluza ha advertido que seguirá alzando la voz tanto como sea necesario para reclamar al gobierno de Sánchez la reactivación inmediata del Organismo de Coordinación de Operaciones contra el Narcotráfico, o CONSUR.
1: El tema es muy grave porque los clanes cada vez son más violentos. Aparecen además armas que no tienen nuestras fuerzas y cuerpos de seguridad del Estado. Por ello es por lo que no solo en la investigación, es decir, en la inteligencia, es decir, en el OCONSUR, volver a crearlo, es decir, sino que además también tienen que dotarles de mejores medios materiales.
0: Otro apunte. La Cámara de Cuentas ha alertado sobre la insuficiencia de financiación en Andalucía derivada del sistema de financiación autonómica, cuyo modelo vigente se encuentra caducado desde 2014. Según el informe fiscalizador, los recursos del Fondo de Garantía para Servicios Públicos Fundamentales solo cubrieron el 78,48% de los gastos, generando un déficit anual de 4.333,15 millones de euros en esta comunidad autónoma. Estos son nuestros apuntes de portada. Vamos ahora con más asuntos de interés de este viernes en titulares.

0: Izquierda Unida reclama a la Junta y el Gobierno de España que intervengan ante la posible venta de la compañía de óleo. Salvemos Mojácar duda de la efectividad del expediente de la Junta sobre el Algarrobico. La Junta de Andalucía publicará la próxima semana la Guía del Agente Urbanizador, una herramienta práctica para desbloquear suelo y acelerar la construcción de viviendas. En Huelva, Aracena reúne este fin de semana aficionados y coleccionistas en la octava Feria del Automóvil Clásico. Conocemos ahora el estado actual de nuestras carreteras con Marta Míguez desde la DGT. Buenas tardes.
1: Buenas tardes. En estos momentos les pedimos precaución por un accidente que complica en Málaga la A7 en el entorno de Las Chapas en sentido de entrada a Marbella, que genera en estos momentos grandes complicaciones. Al margen de ello van a encontrar bastantes más retenciones en Málaga, en la A7, también en el entorno de Fuengirola y la Cala de Mijas hacia la capital malacitana y en San Pedro Alcántara en ambos sentidos de la marcha. En Sevilla se complica la entrada por la AP4 en las Capetas de San Juan, así como la salida por la A49 a su paso por Umbrete. Y dificultades en estos momentos en Córdoba, en la A4 a su paso por Alcolea en sentido a la provincia de Jaén. También en Jaén se complica esta A4 en la Carolina hacia Madrid y en Granada dificultades en la salida por la A92 a su paso por el

0: Fuerte, sin descartar rachas ocasionalmente muy fuertes en zonas expuestas. Mañana las temperaturas irán en ligero ascenso, sin cambios. Las diurnas oscilarán entre los 29 grados de Málaga y los 37 de Córdoba. Las nocturnas irán de los 16 grados de Granada a los 23 de Cádiz. Los cielos estarán poco nubosos o despejados, con nubes bajas matinales en el litoral mediterráneo, sin descartar precipitaciones débiles y ocasionales. El viento soplará flojo variable y habrá que estar muy pendientes a la probabilidad de que se den rachas muy fuertes de Levante en el área del Estrecho. Es una información de AEMET.
1: Gracias, Isabel. Continuamos con la actualidad del día.
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1: Izquierda Unida reclama a la Junta y el Gobierno de España que intervengan ante la posible venta de Veolia, todo ello para favorecer que la compañía quede en manos andaluzas y vinculada al sector cooperativo. Así lo ha indicado el coordinador general de Izquierda Unida Andalucía, Tony Valero. Dice que la comunidad pone los olivos, el trabajo y la tierra, pero después quien embotella, quien pone la marca, se lleva los beneficios. Ha criticado Valero en una atención a medios en Córdoba, donde ha defendido que la riqueza que se genera en Andalucía debe quedarse en Andalucía.
3: Nosotros y nosotras consideramos que la riqueza que se genera en Andalucía debe quedar en Andalucía, y por eso exigimos a la Junta de Andalucía, exigimos a Moreno Bonilla y también al Gobierno central que intervenga, que no se queden mirando. Ya hemos visto cómo Moreno Bonilla ha dicho que querría que Veolia se quedase en Andalucía, pero sin embargo que esto es una operación privada y que por lo tanto no tiene nada que hacer. Vuelve a invocar aquella fórmula de Fátima Báñez cuando la crisis, de rezar a la Virgen del Rocío para que se solucionen los problemas.
1: Por su parte, el ministro de Agricultura, Pesca y Alimentación, Luis Planas, ha insistido este viernes en que le gustaría que el comprador de Veolia fuera español, pero evidentemente esta es una compraventa privada, dice, que depende del mercado de compradores y vendedores, de manera que ha subrayado que hay que respetar las reglas del juego. Antes de inaugurar un encuentro en Córdoba de Ciencia, Tecnología y Humanidades al servicio del sector agroalimentario, el ministro ha remarcado que él no quiere interferir en la operación, dado que lo que hay en este momento son claramente unas conversaciones que aún no están concluidas entre diversas empresas que la quieren adquirir.
4: A mí como ministro no lo puedo ocultar. Me gustaría que el comprador fuera español, pero evidentemente esta es una compraventa privada que depende del mercado de compradores y de vendedores y en la cual evidentemente tenemos que respetar las reglas de juego.
1: Salvemos Mojácar duda de la efectividad del expediente de la Junta sobre el Algarrobico. Así lo traslada en la Onda Local de Andalucía el fundador y portavoz de la organización, Jaime del Val, quien acusa al gobierno andaluz de llevar dos décadas mintiendo sobre este proceso judicial en torno al hotel ilegal. En este sentido, espera que esta vez sea la definitiva.
5: Lleva 20 años mintiendo a la opinión pública. Entonces, si esta vez no es así, sería la primera en 20 años, ¿no?, que no están actuando de una manera de cara a la galería y de otra entre bambalinas, ¿no? Entonces, bueno, estamos muy expectantes de ver si efectivamente se trata de la primera vez que no están mintiendo y por fin realmente hacen algo enfilado a la demolición del hotel.
1: Salvemos Mojácar considera que la vía más certera hacia la demolición es el pleito emprendido por la asociación en Almería en 2017, que es distinto al emprendido en 2005, que dio lugar a la paralización y cuyo objetivo era la nulidad de la licencia, no directamente la demolición. En el nuevo proceso el objetivo sí es la demolición, pero estaba suspendido a la espera de que se declarara nula la licencia, como ocurrió en el julio pasado. Tal como cuenta Jaime del Val, la asociación ya solicitó en julio la reactivación del pleito por la demolición y ha vuelto a hacerlo esta semana, no habiendo tenido aún noticias del juzgado de lo contencioso administrativo de Almería, a quien urgen que la reactivación se realice sin demora.
5: Reactivar ese pleito que estaba suspendido a la espera de que se declarara nula la licencia, con lo cual confiamos en que el Tribunal de Almería lo reactive de inmediato y podría, ojalá, haber una sentencia de demolición, que es lo que a nuestro juicio absolutamente compete, en el mismo otoño. Obviamente, bueno, luego puede que haya recursos y demás, pero nos parece que esa vía es más certera de cara a una demolición que ninguna pantomima de la Junta de Andalucía, y no digamos si hay que contar con gestos benévolos de la promotora.
1: Mientras, la Consejería de Vivienda, Juventud y Ordenación del Territorio ha acordado abrir expediente después de que el Ayuntamiento de Carboneras declarase el pasado 7 de julio la nulidad de la licencia de obras concedida el 13 de enero.

0: de 2003 para la construcción del hotel. El expediente abierto por la Junta permitirá determinar las medidas necesarias para devolver los terrenos a la situación anterior a la construcción del hotel en el paraje protegido del Algarrobico. El informe establece que esa restitución deberá incluir el desmantelamiento de servicios, infraestructuras e instalaciones vinculadas al inmueble, la demolición del hotel y la restauración de los terrenos con el objetivo de recuperar los valores de justificación que justificaron su especial protección. Otro apunte. Churriana de la Vega se recupera de los daños causados de la serie sísmica solo 24 horas después de aprobar en Consejo de Gobierno ayudas por valor de 7 millones de euros para los municipios granadinos afectados por los terremotos del pasado mes de agosto. La Junta de Andalucía anunciaba que el montante global se elevará a 46,2 millones de euros. Todo ello se va a complementar con los fondos que llegan desde el Consorcio de Compensación de Seguros. Así lo trasladaba este pasado miércoles el presidente andaluz, Juan Manuel Moreno. El dinero se destinará a Granada Capital, a los municipios de la provincia más dañados y al conjunto monumental de la Alhambra. Una de las localidades que ha vivido esta situación de manera más directa ha sido Churriana de la Vega, con 17.000 habitantes. Desde allí han partido hasta el 1 de septiembre 2.243 solicitudes al consorcio. En la onda local de Andalucía, Antonio Narváez, alcalde de Churriana de la Vega, asegura que el suyo ha sido uno de los municipios más afectados, aunque aclara que casi la totalidad de los inmuebles no tienen daños estructurales.
1: Churriana de la Vega indudablemente ha sido, junto con el resto de municipios vecinos de aquí de la Vega de Granada, pues, de los más afectados. Y bueno, han habido muchos daños, ¿no? En las viviendas, grietas, fisuras, cornisas, chimeneas, elementos, ¿no? De los distintos edificios. Es cierto que prácticamente la totalidad de los inmuebles no tienen daños estructurales. Y si hay, tenemos dos edificios localizados con leves daños estructurales. Para ello, lógicamente, se les pidió a la familia que desalojaran la vivienda hasta que se pudiera solucionar. Pero bueno, no sufre o no van a sufrir caída ninguna.
0: La situación más crítica la ha padecido el colegio Arcoiris, en el que se ha cerrado una planta del centro y una vivienda familiar que hace esquina al haber cedido todo el techo del inmueble. Narváez asegura que desde el ayuntamiento desconocen aún la cantidad exacta de fondos que recibirá el municipio, pero estima que se necesitarán más de 3 millones de euros aproximadamente para afrontar la mayor parte de los daños.
1: Bueno, no tenemos idea, yo personalmente no tengo idea de cuántos fondos nos van a llegar, digamos, al municipio o al ayuntamiento de Churriana para poder atender todas las necesidades. Sí tenemos hecho aproximadamente una valoración de lo que los efectos extremos han supuesto a los inmuebles y a infraestructuras, ¿no? Porque también se han visto afectadas algunas infraestructuras que tienen que ver con el abastecimiento. Entonces, la valoración que tenemos confeccionada supera los 3 millones de euros aquí en el municipio de Churriana de la Vega.
0: La Junta publicará la próxima semana la guía del agente urbanizador. Como explica la consejera de Vivienda, Juventud y Ordenación del Territorio, Rocío Díaz, se trata de una herramienta práctica para desbloquear suelo y acelerar la construcción de viviendas. A través de ella se planea agilizar el desarrollo de los municipios andaluces, aportando mayor seguridad jurídica y dinamismo al sector. Así lo ha anunciado la consejera durante la inauguración de una jornada de análisis y debate sobre urbanismo organizada por el Diario Sur en Málaga.
1: Bueno, no tenemos idea, yo personalmente no tengo idea de cuántos fondos nos van a llegar, digamos, al municipio.
2: Una herramienta eminentemente práctica para facilitar su utilización por los ayuntamientos que nos los han solicitado, por los propietarios, por los promotores y por los profesionales. Queremos explicar con claridad quién puede actuar como agente urbanizador, cuándo puede intervenir, qué requisitos debe cumplir y cuáles son los procedimientos claros que deben seguirse con esta figura. En definitiva, queremos ofrecer seguridad jurídica a quien invierte, transparencia a la administración y agilidad a todos y a cada uno de los municipios.
0: Según Rocío Díaz, esta nueva guía funcionará como un manual de instrucciones claro y accesible para clarificar quién puede actuar como agente urbanizador, en qué supuestos y bajo qué procedimientos administrativos. Esta figura establece que si un suelo urbano o urbanizable no se está desarrollando por inacción de sus propietarios, la administración permite que un tercero asuma la iniciativa para hacerlo en su lugar. Y un último apunte. El Congreso aprueba la nacionalización de saharauis. Ha dado el primer paso para facilitar la nacionalidad española a los saharauis nacidos en Sahara Occidental antes del 29 de septiembre de 1977 y a sus descendientes directos. La iniciativa, que podría beneficiar a unas 80.000 personas, ha salido adelante este pasado jueves con 168 votos a favor, 31 en contra y 45 abstenciones. Ahora deberá continuar su tramitación en el Senado. La presidenta de la Federación Andaluza de Asociaciones Solidarias con el Sahara, Geli Ariza, ha valorado en la Onda Local de Andalucía la aprobación como una cuestión de justicia. Ya está bien que esos DNI del 75, dice, que guardan los saharauis, sean motivo de fotografías o reportajes. Ha defendido Ariza, que considera que el reconocimiento debe traducirse ahora en derechos.
3: Ya no es una situación humanitaria, es una situación de justicia. Que ya está bien de que esos DNI del 75 que guardan los saharauis sean motivo de fotografías, de reportajes, de televisión, en los que los emocionan. Mucho más que todo eso es sencillamente pues un derecho que tienen de una población que se acostó siendo españoles en una provincia 53 y tras una invasión que ya todos conocemos, la Marcha Verde, dejaron de serlo.
0: Ariza celebra que se abra esta posibilidad, aunque recuerda que todavía queda recorrido parlamentario y lamenta que hayan tenido que pasar hasta 5 décadas.
3: Bueno, no es que llegue tarde, es que cuando una solución no llega después de 50 años y el conflicto se cronifica, no es que sea tarde, es que es perverso. Cuando se intenta poner una solución después de 50 años, no sé, es verdad que es un bálsamo, pero claro, la herida podía ser mucho más pequeña.
0: 1:18 del mediodía, hacemos una pausa y repasamos la información local y provincial.
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0: Abrimos la crónica local en Huelva. Aracena reúne este fin de semana a aficionados y coleccionistas en la octava feria del automóvil clásico, nos lo informa Rosa Gómez, Mover Radio.
1: Buenas tardes, Aracena se llena de clásicos este fin de semana y es que será punto de encuentro para los amantes del motor con la octava Feria del Automóvil Clásico, que se celebra los días 12 y 13 de septiembre en el recinto ferial Ciudad de Aracena. La cita está organizada por el Club de Vehículos Clásicos de la Sierra de Aracena. Prevé reunir entre 300 y 400 vehículos procedentes de distintos puntos de Andalucía, otras comunidades y Portugal. La exposición permitirá contemplar automóviles fabricados desde 1914 y 1980, además de motocicletas, piezas de colección, recambios y accesorios. Entre las novedades destaca la presencia de Juan López Iglesias, conocido como Juan el Botica, que mostrará parte de su colección de motos. El programa comenzará el sábado a las 10 de la mañana y continuará el domingo con un pasacalles y desfiles de vehículos clásicos por Aracena y la Sierra, además de otras actividades para aficionados y coleccionistas. Una feria que, además de rendir homenaje a la historia del automóvil, se consolida como atractivo turístico para Aracena y toda la comarca. Esto es todo desde Moguer.
0: Gracias, compañera. 1:20 del mediodía. Hacemos una breve pausa y continuamos.
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1: La financiación de las universidades públicas andaluzas vuelve a situarse en el centro del debate, coincidiendo con el inicio del curso académico 2026-2027. La Federación de Enseñanza de Comisiones Obreras de Andalucía se ha concentrado este viernes en la Universidad de Granada para denunciar lo que considera una situación de infrafinanciación del sistema público universitario. Según el sindicato, las universidades públicas andaluzas cerraron 2025 con un déficit conjunto de 44 millones de euros y los ajustes ya están repercutiendo en las plantillas, la oferta de plazas y las condiciones laborales. Comisiones Obreras reclama que la financiación alcance como mínimo el 1% del Producto Interior Bruto total y como recoge la Ley Orgánica del Sistema Universitario. Para analizar la situación hablamos hoy con José Luis Marto, responsable de Universidad de la Federación de Enseñanza de Comisiones Obreras de Andalucía. Muy buenas, José Luis.
2: Hola, buenas tardes.
1: Bueno, ¿cómo ha ido esa jornada, esa concentración en el día de hoy en la Universidad de Granada?
2: Bueno, la verdad es que ha ido bastante bien. Hemos tenido, han acudido a esta concentración compañeros y compañeras de todas las universidades públicas andaluzas.
1: José Luis, comentábamos que bueno, todas las universidades públicas andaluzas cerraron el año pasado en números rojos con un déficit conjunto de 44 millones de euros. ¿Cómo se ha podido llegar a esta situación?
2: Pues mire, esto se ha llegado debido a la falta de financiación intencionada por parte del gobierno andaluz a las universidades públicas de Andalucía. Yo simplemente hay un dato demoledor. A 31 de diciembre del 2018, que fue cuando comenzó el gobierno andaluz del PP, de Juan Manuel Moreno Bonilla, todas las universidades andaluzas terminaron el año en números positivos, con un balance en el global del conjunto de 66 millones de euros. Si desde el 2018 al 2025 hemos llegado a una situación donde hay un déficit de 44 millones de euros, la única conclusión, así más directa, que podemos obtener es que durante el gobierno de Juanma Moreno Bonilla la universidad han recibido como mínimo más de 100 millones de euros. Y además, otro dato que es demoledor, en el 2018 las universidades públicas andaluzas contaban con 452 millones de euros en remanente no afectado, es decir, en ahorros que tenían para hacer frente a situaciones de emergencia o infraestructura, a día de hoy no llega ni siquiera a 1 millón de euros, es decir, han ido sacando dinero de esos ahorros para poder hacer frente a los gastos de personal y también a los gastos del capítulo 2, los que son gastos de bienes y servicios, luz, agua y demás.
1: ¿Cómo se traduce esto en las consecuencias que están teniendo las plantillas y las condiciones de los docentes, pero también del alumnado?
2: Sí, pues bueno, esto lo que se traduce muy claramente es que hay despido, en principio, del personal de sustituciones. Eso además produce una sobrecarga en la plantilla fija de las universidades y termina afectando a la calidad docente e investigadora de los alumnados que estudian en la universidad. También afecta estas políticas de recorte al número de plazas ofertadas en los estudios universitarios más demandados por la sociedad, obligando a la familia andaluza a rascarse el bolsillo aquella que pueda. La que no, pues no podrá estudiar su hijo en la universidad. Esto es una evidencia clara de que se ha roto la igualdad de oportunidades y el ascensor social en Andalucía. Pero es que, es más, mientras está pasando todo esto en el sistema público andaluz, el gobierno andaluz permite la proliferación indiscriminada de universidades privadas, algunas de ellas chiringuitos universitarios, y además al mismo tiempo la Junta de Andalucía se vanagloria de cerrar su ejercicio económico con superávit. Sin irnos más lejos, en 2024 fue un superávit de 1.581 millones de euros y en 2025 315 millones de euros. Y hay que tener en cuenta una cosa, y es que la financiación de las universidades públicas no es un gasto, es una inversión, porque por cada euro de financiación la universidad devuelve a la sociedad entre 5,5 euros y 7 euros. Y además las universidades públicas andaluzas, no lo digo yo, no lo dice Comisión Obrera, lo dice el propio gobierno andaluz, generan el 2,96% del PIB de Andalucía, que eso traducido a números en el presupuesto en el año 2025 son 6.923 millones de euros. Y la Junta tan solamente financió con 1.700 millones de euros a las universidades públicas andaluzas. Está clara cuál es la intencionalidad de este gobierno andaluz respecto a la educación superior.
1: Si la financiación no cambia, José Luis, desde Comisiones Obreras, ¿habrá nuevas movilizaciones o contempláis otras medidas de presión?
2: Por supuesto que sí, y no descartamos en absoluto hacer una huelga general en el sector de los estudios universitarios, en las universidades públicas andaluzas, por supuesto.
1: Para finalizar, desde aquí, ¿qué responsabilidades le exigís tanto al Gobierno andaluz como al Gobierno central para hacer frente a esta problemática de cara a este curso y a los siguientes?
2: Pues mire, al Gobierno andaluz lo primero que le exigimos es que cumpla con su modelo de financiación. Y decimos con su modelo de financiación porque lo aprobaron en septiembre del 2023 y no están cumpliendo con el modelo de financiación. Son conscientes tanto el Gobierno andaluz como los rectores y las rectoras de las universidades públicas andaluzas. Y al Gobierno andaluz y al Gobierno central también le pedimos que cumplan con la ley. Las leyes se hacen para cumplirlas. Tenemos una ley orgánica del sistema universitario que dice que de aquí al 2030, desde que se aprobó la ley hasta el 2030, había que alcanzar el 1% del PIB andaluz. Mire, el PIB andaluz, si hubiesen cumplido ya estos años de aquí hacia atrás, ¿no?, en el 2024 hubiesen puesto 350 millones de euros más de financiación a la Universidad Pública Andaluza. En el 2025 serían 559 millones de euros más en la Universidad Pública Andaluza. Y en el 2016, 610 millones de euros más. Es decir, no tendríamos ningún problema económico en la Universidad Pública Andaluza. Entonces, lo que le exigimos tanto al Gobierno andaluz como al Gobierno central, que cumplan con las leyes. Las leyes se hacen para cumplirlas, no para subirlas al BOE o al BOJA.
1: José Luis Martos, responsable de Universidad de la Federación de España de Comisiones Obreras de Andalucía, muchísimas gracias por trasladarnos en el día de hoy, bueno, cómo ha ido la jornada, esa concentración en la Universidad de Granada y todas las peticiones que le hacéis tanto al Gobierno central como al de la Junta. Muchísimas gracias, José Luis.
2: Gracias a ustedes. Venga, hasta luego. Adiós.

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0: Como dice Celia, my English is not very good looking. Que Dios me lo bendiga.
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0: Seguimos acompañándote aquí en la sintonía de Radio Juventud de Conil. Comenzamos una nueva edición de discos para una isla desierta. Y bueno, pues nos encontramos ya en esta paradisíaca isla musical. Y vaya estampa que estoy viendo. Estoy viendo aquí al amigo Robinson pescando en una especie de barca. ¡Qué relax! Amigo Robinson, ¿qué tal?
1: Hola.
0: No te quiero interrumpir porque creo que estás como levitando, ¿no?
1: Sí, espera, ahora voy para allá.
0: Bueno, pues deja los aperos de pesca y el amigo Robinson se viene ya con nosotros para emprender esta nueva aventura musical. ¿Qué tal? ¿Cómo te encuentras?
2: Hola, bienvenido. ¿Qué tal? ¿Me has pillado ahí la pesca?
0: Sí, es que parece Hemingway.
2: Que me tengo que alimentar.
0: El viejo y el mar ahí con...
2: Bueno, la verdad es que también tengo
0: con ese sombrero, esas barbas.
2: Sí, sí. Y sobre todo porque tengo ahí a mi animal, a mi pez, que me tiene ahí martirizado, que nunca soy capaz de atraparlo. Hay una especie de pez ahí de color con una franja lila, violeta, y llevo detrás de él meses y yo creo que se está riendo de mí. Bueno. Pero bueno, en general sí, aprovecho estos momentos de relax para relajarme más todavía, si cabe. Aunque a veces, como te digo, me enfrento ahí a mi lucha interior encarnizada de buscar ese pez, pero en principio me lo paso pues muy bien.
0: Mucho sosiego hoy, ¿no? ¿Tiene que ver esto de la pesca con lo que vamos a oír?
2: Sí, hombre, todo está relacionado. Aquí nada es fortuito. Yo sí... Siempre preparo tu llegada para ponerte un poco en contexto, ¿no? Y que nos sumerjamos ambos en la historia a la que nos vamos a enfrentar. Y en este caso, el que me hayas pillado pescando no es más que una metáfora del disco que vamos a escuchar. Hoy quiero ahondar en música de tradición celta, o al menos de influencia celta, de un grupo que venía de... varios discos anteriores más orientados al rock y que bueno, decidió, al igual que yo cambié de vida, decidieron buscar unos aires pues más tranquilos, más reflexivos, ahondar un poco en la tradición oral histórica, en las historias atemporales y bueno, surgió un maravilloso disco que se llama Fisherman Blues, el blues del pescador.
0: Ajá.
2: De unos músicos ingleses, escoceses, irlandeses, porque la elaboración de este disco pues conllevó una cantidad de recursos humanos importante y que es la banda The Waterboys.

0: Bueno, vaya lujazo hoy. El famoso Fisherman Blues de los Waterboys, este fantástico disco del año 1988, protagonista hoy en la isla. La verdad es que me has sorprendido, como siempre, amigo Robinson.
1: Sí, hombre, siempre intento ir alternando, ¿no? Después de programas intensos de rock hecho desde las vísceras, pues apetece un poco de recogimiento, ¿no? Con este sonido tan folk y tan celta. Porque la etiqueta que hoy repetiremos mucho será el sonido celta.
0: Sí, ya estuvimos hablando largo y tendido de ese sonido cuando hacíamos el programa del grupo The Cranberries.
1: Sí, comparten ubicación, que The Waterboys son ingleses originalmente. Bueno, ingleses que como es como una especie de comunidad por la que han pasado tantísimos músicos, tanto de Escocia como de Irlanda como de Inglaterra. Pero es curioso porque es un grupo con este Fisherman Blues del año 1988 que ya tenían tres discos anteriormente y que se dedicaban a otra cosa, más o menos, vamos, a otra cosa dentro de lo que es editar música, ¿no? Pero venían de un sonido mucho más rockero, una etiqueta que ellos autoproclamaron que llaman la Big Music, la que buscaban una música con alto contenido simbólico, casi recargada de instrumentos, con una producción digna de los 80, porque estamos en los años 80. Pero en este cuarto disco, Mike Descott, que es el cabecilla, el alma mater, el primer compositor y casi el único representante de la banda que queda en activo, por lo menos el nombre de Waterboy está asociado a él.
0: Sí, porque
1: es este tipo de grupos que al final lo asocias a una persona, es
0: porque
1: Mike Descott.
0: La formación ha ido cambiando, diferentes músicos que han ido pasando a lo largo de los años, pero el alma mater, sin duda, Mike Descott.
1: Y decidió en este cuarto disco dar un cambio al sonido que venían trayendo hasta ahora, dar un cambio de timón. Se ubicó en Dublín durante una temporada que estuvo viviendo, luego se trasladó para grabar este disco a una pequeña aldea, a un pequeño poblado de la zona irlandesa, y de repente cambiaron, como te digo, muchas influencias folk y celtas, con cantidad de instrumentación.
0: Desapareció, perdona, del mundanal ruido como tú, ¿no?
1: Sí, la verdad es que es uno de estos discos que para mí es uno de mis discos, dentro de mi gran colección, uno de mis discos de cabecera, porque no solamente la música me calma, sino que las letras me acompañan en los momentos más oscuros. Ajá. Es un disco que cura, estos discos que sanan. Sanan el alma.
0: Son muchos los artistas que se retiran, ¿no? Hacen un retiro como espiritual para intentar buscar nuevos sonidos, nuevas formas de entender la música.
1: Sí, o incluso volver a los orígenes o tirar de sus antepasados. O bueno, la verdad es que es un filón este tipo de música porque, al igual que pasa con el blues, es una música, por un lado, casi simple, pero por el otro lado muy compleja o muy rica en matices, muy rica en profundidad.
0: Sí.
1: Las historias de la música tradicional irlandesa, con el folk, con la influencia celta, están...

basadas en contar historias. Y no solamente muchas veces la música tan lírica, tan bonita, con esos violines, con esas mandolinas, sino que también es la historia que te cuenta, que son historias atemporales, que puedes aplicar en cualquier momento, tanto estando en la civilización ruidosa, como es tu caso, como aquí en el retiro de la isla, como es el mío.

0: Vaya temazo, uno de los grandes temas de este trabajo discográfico, aunque ya podemos decir que este es un disco, como todos los que ponemos aquí, no tienen desperdicio, de principio a fin es una auténtica maravilla. Pero este tema especialmente me llega con ese violín constantemente repitiendo ese riff, ¿no?
1: Quizás estos temas que con los que estamos empezando el programa recuerden un poco más, quitando los violines, las mandolinas y otros instrumentos, quizás en su forma recuerde más a la primera época, de el primer sonido de estos Waterboys, lo que llamaban ellos el Big Sound, que eran unas grandes producciones repletas de coros, repletas de incluso de sesión de vientos. Aquí se restringieron mucho más, aunque dan rienda suelta a veces, ¿no? Y no puede olvidar su pasado el amigo Matt Scott y saca temazos como el que acabamos de escuchar. Pero el resto del disco, en líneas generales, sufrió enormemente, bueno, sufrió, disfrutamos todo de ese cambio, esa orientación más hacia los sonidos tradicionales de la zona de Irlanda.
0: Sí, algo que no fue muy bien recibido por parte del público y la crítica que lo seguía. Ese cambio, ese giro, pues no acabó de convencer a mucha gente. Sin embargo, a otros les encantó.
1: Sí, de hecho, yo me encuentro entre los que... Bueno, yo descubrí a Waterboys con este disco, años después, unos muchos años después, y me enganchó completamente. Algo que su otra etapa, su otro sonido, no acabó de hacer el mismo efecto. Pero como comentas, claro, los fans que tienen, que se habían granjeado a lo largo del tiempo con sus primeros discos, con ese sonido más rockero, más grandilocuente, de alguna forma... no se sintieron tan atrapados por esta propuesta más orientada a las raíces. Pero bueno, es como siempre hablamos en el programa y nos gusta comentar, son grupos o músicos valientes, ¿no? A veces salen la propuesta bien o le gusta a todo el mundo y otras veces no le gusta.
0: Sí, es que lo hemos comentado en alguna ocasión, no se puede estar repitiendo el mismo disco una y otra vez, que hay muchos músicos que lo hacen, ¿eh?
1: Muchos
0: grupos que
1: no
0: repiten...
1: No voy a decir nombres para...
0: No vamos a decir nombres, pero bueno, repiten el mismo disco una y otra vez y tienen 10 discos iguales. Entonces, claro, lógicamente los músicos o artistas más inquietos siempre están buscando cosas nuevas, ¿no?
1: Reinventarse. Y es muy complicado. Yo entiendo también la postura... Bueno, entiendo. Comprendo
2: que la creatividad es algo que no puedes forzar, que no tiene un horario, que no te vas a las 8 a la mañana a fichar hasta las 3 de la tarde y sacas 5 canciones.
1: Sí. Que ciertos músicos, pues, verdad que están limitados en cuanto a recursos musicales y les cuesta mucho salir del patrón que conocen de toda la vida.
0: Y sobre todo cuando has dado con la clave del éxito, ya sabes que si repite el mismo disco vas a seguir vendiendo.
1: Cuando piensas que la churrera, si sacas otro sonido, se puede parar y no sacar billete, pues hay amigos. Y no solamente el músico, vamos a defenderlo también. La casa discográfica, están atados. ¿Sabes? Es que es muy complicado. Tienes que ser también muy libre. Quizás ciertos músicos se pueden permitir el lujo de afrontar riesgos. Sí, también habría que entrar ahí.
0: Sí, o se la juegan directamente, ¿no?
1: Algunos que le da igual porque no tienen nada que perder o les da igual, porque hay mucho loco, ¿eh? Es verdad que hay, cuando estudias la historia, tanto de la historia universal como en la propia música, te encuentras gente que una vez que han conseguido el éxito no escatiman en nada y vuelven de repente a tirarlo todo por la borda o a invertir una cantidad ingente de dinero en una idea loca, peregrina que tienen, que al final les lleva al fracaso. Pero, ¿y si hubiese funcionado? Eso al final lo que hace que en el mundo en el que nos movemos, que hablamos de la creatividad, es el que hace que esto evolucione.
0: En el mundo del arte la riqueza está en seguir buscando. Hay veces que las propuestas llegan al público y otras veces no. A veces se convierten en un éxito y otras veces son un fracaso.
1: Y la verdad que la mayoría de las veces el éxito es que nadie lo puede prever. O sea, es que no hay una fórmula para esto. O sea, no puedes decir, bueno, voy a cambiar, voy a hacer tal tipo de sonido y le va a gustar. Muchísimas veces ha sido fracaso, cosas que estaban planificadas para que funcionaran, para que vendieran, para que...
0: Pero yo
1: y
0: creo
1: de repente
0: que...
1: algo que nadie se esperaba llega al éxito.
0: Sí, que independientemente de éxito, fracaso comercial, de público, de crítica o de ventas, yo creo que lo importante es siempre la búsqueda del artista y toda búsqueda no creo nunca que sea un fracaso, ¿no? Lo que no puede ser es estar repitiendo lo mismo una y otra vez y ellos... decidieron, bueno, ellos, aquí el amigo
1: Miles Scott, ¿no? Que Miles hemos Scott, dicho que es el cabecilla y el amigo que conocemos.
0: Dar un giro y efectivamente se ha convertido en el disco más vendido de los Waterboys, en el disco más recordado, en su mejor disco sin duda. Yo también lo creo. Para mí este disco mejora los que venía haciendo, los anteriores. Y bueno, pues no sé qué opinarán los oyentes, pero desde luego esta nueva propuesta, que ahora a lo mejor no parece nueva, pero en aquel año 88 tampoco estábamos muy acostumbrados a escuchar bandas con esta mezcolanza de instrumentos.

0: aquí en Discos para una isla desierta, con el famoso Fisherman Blues de los Water Boys. Y este tema recuerda a otro músico irlandés.
1: Recuerda porque versiona al gran Van Morrison con su Sweet Thing. Maravillosa versión extendida con ese violín al final. Que hay una parte, dentro de esta canción hay una canción, es un huevo de Pascua, como suele decir, dentro de esta canción que versionan estupendamente al León de Belfast, maravillosamente, aparecen unos versos de Blackbird de los Beatles, que me gustan estas cosas a mí.
0: Sí, te lo tengo que decir. Esas referencias.
1: Cuando estás en casa leyendo empiezas tú a decir, ¿y esto? Tal, y descubres que está haciendo el Blackbird de los Beatles dentro de un temazo, amor, yo. Es la obra de arte total, siempre lo digo, se unen todos los grandes. Es como irte al cielo y descubrir que está Jimi Hendrix tocándole a Janis Joplin. O sea, es que tiene que ser lo máximo. Uh-huh. Me encanta.
0: Bueno, pues vamos a seguir avanzando en el disco y el tema que va a sonar a continuación es el temazo del disco, el tema que abre este álbum y es uno de las canciones más conocidas del grupo, ¿no?
1: Sí, el tema con lo que abre el disco, el tema que le da título al disco y el tema con el que yo se descubrí el disco y el tema que yo creo que a todos va a enganchar a este disco, los que no lo conozcáis ya. El tema se llama Fisherman Blues y como luego explicaremos un poco viene a través de esa música tan melódica, tan lírica, tan épica a introducirnos en la búsqueda de la simplicidad en la vida con una forma tan lírica como os voy a leer simplemente la estrofa inicial de la canción para que entendáis.
0: Sí.
1: ¿Por dónde va Matt Scott? Dice, desearía ser un pescador mecido por el mar, lejos de tierra firme y de sus amargos recuerdos. Y así empieza el hombre a recordar, a remunerar la simpleza y lo bello de vivir en armonía con tu naturaleza, con tu comunidad y fuera de todos los problemas que ha traído la civilización.

0: Bueno, amigo Robinson, ¿cómo te has quedado?
1: Pues como siempre escucho esta canción, o sea, encantado de estar aquí, donde sea que esté, me da igual. O sea, es que esta canción me cura, es que te lo digo. Y a ver, no quiero decir cosas extrañas sobre la medicina ni meterme en berenjenales, ¿no? Pero es que de verdad, es que esta canción me crea un estado anímico que es idílico.
0: Oye, que la musicoterapia existe, ¿eh?
1: Pues no lo sé, a mí me funciona. Esta canción es la canción de los lunes por la mañana. Yo la pondría los lunes por la mañana a mucha gente en muchas ciudades que van malhumoradas, enfadadas. Yo pondría esto. Lo mismo me dan un guantazo y tiran el disco por la ventanilla, ¿no? Pero es que es la alegría de vivir, condensada en 4 minutos. Porque además, como he intentado trasladar antes, la letra, ¿no? Una letra, pues, sencilla de leer, sencilla de entender, no es críptica, pero que a la vez transmite tanta profundidad sobre la felicidad de vivir, sobre la armonía, sobre el olvidarte de los problemas diarios y que te acucian y de eso, simplemente sentirte a gusto con las cosas pequeñas, que es que para mí es uno de los discos de la música, vamos, de las canciones de cabecera, que siempre te digo, que es lo que creo que me ha llevado a estar donde estoy. Y lo curioso de esta canción es que yo la descubrí a través de una película. Uh-huh. A través de una película, El indomable Will Hunting, una película muy recomendable también.
0: Muy buena, sí.
1: Sí, pues estas cosas que estás viendo en la película, que a la vez te gustaba la película y de repente aparece esta canción, dices, ¿y esto? Y desde entonces, pues, me acompaña ya donde voy, porque, como te digo, es una de esas canciones terapéuticas.
0: La verdad es que el cine ha descubierto mucha música. Quiero decir con esto que en un momento determinado, gracias al cine, alguna banda sonora, una canción que nos impacta, si no conoces el grupo, pues a través de ella pues puedes llegar a la formación, ¿no? A la banda y conocer más de...
1: Sí.
0: Es una buena forma de dar a conocer música, ¿no? Las bandas sonoras.
1: De expandirte,
0: a través
1: de conocer
0: del cine, ¿no?
1: Un nuevo sonido. En esta misma banda sonora descubrí también a Elliot Smith, un cantautor americano muy recomendable y que espero que podamos traerlo aquí también.
0: Pasa lo mismo con los anuncios en la televisión, ¿no? Cuando utilizan algún tema concreto de algún músico, alguna banda que no conoces, rápidamente buscas a ver de quién se trata y a lo mejor a raíz de ahí pues conoces al artista en cuestión, ¿no?
1: Yo tengo multitud de experiencias con anuncios en la televisión.
0: Sí.
1: Me quedo como... ¿Tú has visto los perros de caza cuando encuentran a su presa y se quedan ahí estáticos, sí, señalando? Pues yo he tenido momentos en los que me he bloqueado viendo la tele, literalmente. Me he quedado bloqueado viendo la tele diciendo, ¿de qué me suena esto? ¿Qué es? ¿De dónde es? Y me llevo 3 o 4 minutos en una concentración así,
0: sí,
1: con la cabeza entre las manos, intentando ubicar para ver dónde busco, porque luego el problema es, y luego búscalo.
0: Claro.
1: Porque si no sabes lo que es, ahora búscalo.
0: Es lo bueno de la publicidad, lo único bueno que tiene la publicidad, ¿no? Que siempre utilizan músicas y...
1: Sí, hay algunos publicistas que la verdad que tienen buen gusto, eso lo tengo que decir.
0: Bueno, y hoy en día es fácil de buscar a través de internet,
1: hoy en día sí,
0: prácticamente encuentras todo, pero antes, ¿qué? Antes teníamos que estar ahí... no sé, buscando en el Disco Play, por ejemplo. ¿Te acuerdas del Disco Play?
1: No me voy a acordar, vamos. Era nuestra puerta al paraíso, nuestra ventana hacia el mundo.
0: Sí.
1: Era la única forma que teníamos.
0: Creo que deberíamos de abrir aquí un paréntesis para hablar del Disco Play, ¿eh? Porque
1: sí,
0: muchos oyentes dirán, yo recuerdo el Disco Play, el boletín.
1: Qué tiempos.
0: Qué tiempos aquellos, ¿no? Donde la única vía de comprar música era a través de esa revista, ¿verdad? Que nos llegaba vía correo. Y bueno, era una empresa que trabajaba así, ¿no?
1: Venta por correo. De música, pero claro, hoy en día, sobre todo la gente más joven que ya está acostumbrada a la inmediatez, a conocer el nombre de un grupo, de una canción, e inmediatamente estar sonando su móvil en cualquier dispositivo tecnológico que tenga gracias a la internet, que es una maravilla, porque nos hubiese quitado muchos quebraderos de cabeza y mucho dinero que nos hemos gastado,
0: sí,
1: en música, que luego no fue la que era. Pero es cierto que nuestra única forma de conocer música nueva o diferente,
0: y,
1: o la única forma
0: de conseguirla, ¿no?
1: De conseguirla, antes era a través del Disco Play.
0: Como no te fueras a una ciudad, no había tiendas,
1: claro,
0: de discos, ¿no?
1: Y era a través del Disco Play. Y bueno, desde aquí, pues, agradecer la labor que hizo, de sobre todo los pequeños pueblos, ¿no?
0: De difusión,
1: lejos de las grandes ciudades, de los grandes centros comerciales, teníamos muy poca forma de acceder a pues a nuevos lanzamientos discográficos, a fondos de catálogo. ¿Cuántos discos hemos descubierto de músicos antiguos a través de Disco
0: música
1: Play?
0: Música de importación. Es que la verdad es que trabajaban muy bien, lo llevaban muy bien. Y según la experiencia del jefe de la oficina de correos de una población, comentaba que los paquetes recibidos de Disco Play eran los que menos tiempo se mantenían a la espera. Pues ya pronto aparecía su destinatario, dinero en mano, con una sonrisa en los labios, esperando a que le fuera entregado ese fruto, ese manjar ansiado, ese pedido.
1: Recuerda que tú y yo hemos compartido muchos pedidos al Disco Play.
0: Hemos compartido muchos gastos de envío, ¿eh?
1: Había, en todo esto había una ceremonia, como la ceremonia del té japonés. Había un protocolo alrededor. Una vez que cada mes llegaba el boletín de Disco Play, había reunión en casa de alguno de los amigos para decidir primero quiénes iban a hacer pedido. Porque cuanto más fuéramos, menos gasto de envío pagábamos.
0: Claro.
1: Entonces siempre había ahí un
0: la
1: poco de suspicacia.
0: La cosa estaba bastante cortita.
1: Sí, la cosa estaba muy mala. Seguimos igual, pero bueno. Y al final, es curioso porque la ansiedad que sufrías esas semanas, en las que una vez cada día has decidido lo que querías y mandabas tu pedido, tardabas de 2 a 3 semanas en llegar.
0: Sí.
1: Entonces, el problema es como éramos estudiantes, malos, pero estudiantes. En 3 semanas no podíamos acercarnos a la oficina de correo a recoger el paquete. Entonces, lo peor que podía pasar es que te llegara un lunes.
0: Sí.
1: Si te llegaba el viernes la notificación del paquete, bueno, pasamos una mala noche el viernes por la noche, el sábado a primera hora, a una hora a la que no estamos acostumbrados por nuestra edad, estamos en la oficina de correo, como ha dicho ese señor, y a ver, con emoción, ¿eh? Con emoción.
0: Qué emoción,
1: y,
0: sí. Ya, yo tengo lo unos
1: único
0: recuerdos
1: que el
0: fantásticos
1: Disco Play,
0: del Disco
1: yo también,
0: Play.
1: Pero es verdad que, claro, compramos a ciegas muchas veces.
0: Hombre, se compraba a ciegas. Algunas veces te orientaban de lo que. Algún comentario en algún disco.
1: Algunas
0: ¿no?
1: revistas del sector en el que estuvieras más afín en la época, porque había muchas revistas de música y te intentabas orientar.
0: Pero vamos,
1: muchas
0: era
1: veces
0: fantástico
1: de oídas.
0: Porque llevaba música donde no había música. O sea, era una tienda de música portátil, vía correo, donde te llegaba y era una auténtica maravilla. Yo quiero recordar que el boletín, por hacer un poco de historia, nació en 1982. Ahí creció el boletín de Disco Play, boletín informativo. También había una tienda en Madrid. Y ya a principios del año 2008 finalizó, o sea, llegó el cese de...
1: 2008, pues sí. yo diría, porque es verdad que yo lo dejé hace muchos años, pensaba que había cerrado, que había dejado de funcionar mucho antes, porque es verdad que con todo el tema de hoy en día el acceso a internet y...
0: Sí, pues se aguantó la tienda en Madrid y el boletín hasta principios del 2008, ¿no? Según nos comentan y bueno, pues desde aquí queremos agradecer a los que pusieron en marcha esta idea, el que nos hayan acercado tanta y buena música, la oportunidad de conocer, ¿no?
1: Sí, porque aunando un poco la historia de este disco curativo de los Waterboys, esta música tan profunda, es verdad que a los que hemos sido amantes de la música desde nuestra casi niñez, este tipo de propuestas nos salvaron de estar aburridos y tirados por las calles, porque alimentaban nuestra curiosidad y nuestro amor por la música. Así que muchas gracias.

0: Aunque hay muchos músicos que han participado en el disco. De hecho, si os fijáis en la portada, hay, y yo he estado contando, hasta 10 músicos. Una portada que también es muy reconfortante, porque son 10 músicos, 10 amigos que están ahí sentados, cada uno con su instrumento. Tienes un acordeón, una mandolina, una guitarra, que ya da buena sensación de lo que traslada esa música, ¿no? De lo que hay dentro. Pero sobre todo resaltar el trabajo de Steve Wickham, el violinista. Uh-huh. No podía acabar el programa, que se me estaba yendo, con otros derroteros. Es que me parece que hace un trabajo maravilloso, como el resto de músicos, pero él, en varias canciones, entre ellas Sweet Thing, la versión de Van Morrison, que hemos escuchado medio programa, que tiene un solo bestial, y Fisherman Blues, con ese riff que acompaña por medio. No quería acabar el programa sin decirlo, porque se me estaba yendo.
1: Es imprescindible, ¿no?, en el sonido del disco.
0: De hecho, acompañó a Waterboys simplemente en su etapa más folk. Luego incorporó un poco antes, y cuando dejaron un poco de transitar por este camino, lo dejó.
1: Nos vamos a despedir con un temazo muy largo que no nos va a dar tiempo ya porque estamos cortito, pero es un tema que querías comentar especialmente, ¿no?
0: Sí, porque como tengo tanta afinidad emocional con este disco, la verdad es que esta canción, And a Band on the Air, una canción muy larga, de 9 minutos. El disco en general es muy largo, por eso creo que nos estamos quedando sin tiempo, o se me está haciendo muy corto el programa. Pero es un tema de 9 minutos en el cual Mike Scott desglosa una a una las relaciones que ha tenido con sus exparejas, sus novias.
1: Sí.
0: Desde un punto de vista muy bonito, muy emotivo. No entra en ningún detalle escabroso ni habla nada mal, simplemente habla, pues va pasando de una en una, cómo la conoció, lo que vivieron. A veces acabó la cosa bien, a veces hubo problemas y lágrimas, pero siempre acaba cada estrofa, lo que es un medio estribillo, diciendo que le mando mi amor y un beso en la mejilla, más o menos, ¿no? Viene a ser algo así. La verdad es que, como te digo, es un disco que es tan emocional para mí que quería comentar este tema porque me hace muy bonito. Además, tengo que decir casi con sorna al amigo Mike Scott, que yo, si tuviera que sacar una canción de mis novias, no duraría ni un minuto la canción, pero bueno, el tío, yo creo que también es, a ver quién la tiene más larga, ¿no?
1: Sí, sí, sí.
0: 9 minutos de canción.
1: Claro, porque ¿cuántas novias tuvo antes de la canción?
0: Pero bueno, yo le diré al señor Mike Scott, lo que importa no es la cantidad, sino la calidad.
1: Eso, efectivamente. Bueno, vamos a contar también qué pasó con el grupo después de este trabajo.
0: Sí, el Waterboys, a raíz de Fisherman Blues, del cambio que tuvo orientado un poco más hacia el folk y las músicas tradicionales de corte celta e irlandés, pues bueno, siguieron sacando discos, aunque no duraron mucho en esta senda. Sacaron un disco más, un poco más orientado al folk, y luego volvieron un poco hacia ese sonido de rock que los había conocido. Y al final del año 93 se disolvieron. Y Mike Scott empezó una carrera en solitario, aunque Mike Scott, como he dicho al principio, y Waterboys, por mucho que se intente diferenciar, es lo mismo, porque él es el más mamate del grupo. Pero según él, sacó una carrera en solitario que en el 2000 retomó el grupo y siguen girando y sacando discos. Así que otro grupo más de los que creo que, si encontráis en vuestro al lugar en el que estéis viviendo o cerca y os podéis desplazar, de verdad que es un festival para, no solamente para los oídos, es para el corazón. O sea, es que es una música que te hace sentirte vivo y te hace sentir alegría de pertenecer al ser humano. Así me hace sentir este disco, lo tengo que decir.
1: Pues no hay nada más
0: es
1: que decir.
0: Es muy humano, humanista.
1: Así terminamos hoy. Muchísimas gracias. Hasta la próxima.
0: Venga, disfrutadlo.

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¿Qué tal? ¿Cómo estáis, amigas y amigos de Viento del Norte? ¿Qué? ¿Estáis pegados eternamente? ¿Mojados en esos jugos? Eso es lo que decía Eduardo Galeano. Y en cierta manera, tenemos que darle la razón a través del tiempo y a través de todas las melodías de este programa de radio que aquí comienza, Viento del Norte, que realizamos en los estudios de Onda Jerez, en el 101 de la FM, y que se emite a través del centenar de emisoras municipales y comunitarias de toda nuestra comunidad autónoma. Eso se llama la Onda Local de Andalucía, o EMA-RTV. Así que, mojados con las gotas de lluvia que desprenden las melodías de Viento del Norte, te doy la bienvenida. Comenzamos.

La vida es un pequeño espacio de luz entre dos nostalgias. La de lo que aún no has vivido y la de lo que ya no vas a poder vivir. Y el momento justo de la acción es tan confuso, tan resbaladizo y tan efímero que lo desperdicias mirando con aturdimiento todo lo que pasa a tu alrededor, mirando otras vidas. La vida es rara, ¿no? Todos somos raros en definitiva, y cuanto más lo seas respecto a la norma, más te va a costar encontrar a tu gente, a tu espacio, pero siempre lo vas a hacer, siempre vas a encontrar tu propio mundo, ese en el que vas a ser reconocido, querido y aceptado. Y una vez encontrado ese mundo, basta.

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Entre la cortina aplomada de la lluvia, que pasa entre estas horas que no paran de crecer y de crecer, son como montañas pestilentes de incertidumbre. Y así es como tu nombre se me escapa en el susurro frío de los ríos. ¿A qué patria pertenece esta tristeza que es como un borracho terco frente a una puerta que no se va a abrir, que la golpea y la patalea, que maldice y vomita, y a su encuentro nada sale, solo un vacío asimétrico de respuestas?

Tu nombre se me escapa, claro que sí. Y ya yo no sé nada. Ignoro si tu cuerpo sigue menguado, si se duele, si tu cuerpo tiembla, si desaparece, si tu sonrisa sigue con ese afilado resplandeciente. Al final, mi boca se desvive con todas estas dudas.

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Me quieres, eso está claro, pero me quieres sin pasado. Sin un pasado me quieres, virgen de la vida, primeriza. Me quieres obediente, mutilada, inconsciente. Me aceptas solo por zonas, por instantes, por lo conveniente, bajo una serie de tus condiciones. Benevolente me quieres. Me pretendes pura, entregada, prudente. Y me ignoras perdida, embravecida y resiliente. Deseas la flor, sí, negando las espinas. Deseas la sonrisa, sí, negando la herida.

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Vacía entonces debería estar, ¿no? Vacía para ser ante tus ojos digna, para ser en tu corazón precisa. Pero no, no puedo ser inmaculada para tu parcialidad. ¿Amo con todo o no amo con nada? Porque yo, si me pretendo vivida, justa conmigo, fuerte y amada, me quiero entera hasta la última pena, auténtica, extrovertida. Me acepto compleja, me deseo mía, me deseo fuerte, plena, sentimental. No puedo abandonar mi vida, no puedo ocultar todo lo que he superado, todo lo transitado me ha traído aquí, donde estoy. 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

Me encantan los cuentos. Adoro a esos cuentacuentos. Al final, incluso desde la antigüedad, a través de una buena narración, conocíamos cosas, comprendíamos hasta la vida y le dábamos un significado. Así que para vivir, tenemos que narrarnos.

justamente es así, que para vivir tenemos que narrarnos. Somos un producto de nuestra imaginación. Nuestra memoria en realidad es un invento. Sí, un cuento que vamos reescribiendo cada día. Lo que recuerdo hoy de mi infancia no es lo que recordaba hace 20 años. Lo que quiere decir que nuestra identidad también es una ficción, puesto que se basa en la memoria. Y sin esa imaginación que completa y reconstruye nuestro pasado y que le otorga al caos de la vida una apariencia de sentido, la existencia sería enloquecedora e insoportable, puro ruido y solo furia.

una ventana semiabierta. Lluvia fina, muy fina, que cae y va estrellándose en el vaho de la ventana. Una cama adolorida, caliente, yo y su cuerpo, ella y sus manos sobre su vientre, su pierna derecha saliendo de la sábana, su cabello regado por la almohada. Hubo un momento tenue que tuve una lucidez espléndida al verla desnuda a mi lado.

supe de inmediato que ella sería el Judas de mi vida y que en cualquier momento me daría un último beso y me vendería y se iría de nuevo a sus prisiones. La incertidumbre es tanta que me ahogo. Es que no cabe ni en la habitación. Entonces me salgo un momento para reacomodar el espacio. Afuera, la ciudad está despertando. Los traidores despiertan. Los vagabundos despiertan. Los perros ladran. Hasta la tranquilidad duerme. Humo y ceniza en la cama, en la habitación, en mi cuerpo y también en el suyo. No soy ni estoy melancólico. ¿Qué va? No os confundáis. Simplemente es que me da un escalofrío triste el ver dos cuerpos crucificados por la rutina una mañana cualquiera.

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Es un espejo cualquiera. Soy capaz de ver el palpitar de un corazón.

En los espejos corrientes, en sus corazones soleados y ardientes, creo divisar el horizonte de tus labios. Son frescos como el mar en invierno, apetitosos como un botín de guerra, prohibidos y profundos, mordidos, picoteados por mi boca, por mis labios y mis cuatro puntos cardinales. Sobre esta nieve, reflejada en los espejos, resbala aún mi reflejo, gimiendo una canción llena de nidos incendiados. Te espero, y también desespero, afuera de estos manicomios sagrados, colgando mis sueños en las ramas caídas y caminando, ahí voy yo ilusionado por una ruta ciega de secos lagos. Ven, anda, ven, como una última lluvia, humedece estos espejos malditos que preguntan por tu espalda de alas mutiladas. Deja, aunque sea un mensaje telefónico, un mensaje de tu garganta apretada, y llega, y así embriaga mi libertad con tu licor tembloroso y mata. Mata, por favor, de una vez, este pájaro nativo que no se aleja y que agoniza por no tener su propia jaula.

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si tú quieres, te lo dejo por escrito, que vamos a preparar desde ya la próxima selección de Viento del Norte, porque las melodías, al menos por hoy, se acaban aquí, en Viento del Norte, este programa de radio que realizamos en los estudios de Onda Jerez, en el 101 de la FM, y que se emite a través del centenar de emisoras municipales y comunitarias de toda nuestra comunidad autónoma. Eso se llama la Onda Local de Andalucía, o EMA-RTV. La cita, como siempre, cada viernes a partir de las 3 de la tarde y en redifusión los sábados a las 7. Y si no puedes sintonizarnos por antena, no te preocupes. Bueno, tienes 100 emisoras, ¿eh? Pero bueno, se puede dar la circunstancia. Puedes acudir al portal www.ivox.com y allí podrás encontrar este y los episodios anteriores de Viento del Norte. Así que ama como si nadie te fuera a dejar. Hasta la próxima. Sed felices.

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0: Muy buenas y bienvenidos una nueva semana al programa Aires Celtas. Saludos de mi parte, Federico Salvador. Todo un placer estar con todos vosotros como cada semana en un programa que tenemos cargado de muy buena música y damos la bienvenida a nuestro compañero Juan Armando, que ya está preparado para comenzar.
1: Muy buenas, Fede. Aquí estamos de nuevo con otro especial. ¿Por qué nos gusta esta música? Y ya va por el número 23. Son tantos artistas los que han pasado por Aires Celtas a lo largo de tantos años que no podíamos dejar de hacerlo una vez más. Espero que lo disfrutéis porque son sonidos maravillosos.
0: Pues Armando, tendremos hoy un especial increíble. Llevamos 23 de este tipo, pero es que no nos cansamos. Tenemos Escocia, tenemos Irlanda, tenemos Estados Unidos, Galicia, Canadá, Bretaña. Es que no me canso de decir la variedad, los diferentes sonidos, las diferentes culturas, los distintos instrumentos, formaciones que hay, vocales, sin que sean vocales, solamente instrumentales. Es un mundo espectacularmente increíble. Así que hoy vamos a seguir intentando convencer a la gente y siguiendo darnos razones de por qué nos gusta esta música.
1: Hoy estamos recordando en Aires Celtas el por qué nos gusta esta música en la edición número 23, lo cual nos va a permitir hacer un viaje por parte de todo el mundo que nos rodea. Es decir, vamos a estar en Escocia, pasaremos por Irlanda, nos embarcaremos dirección a Galicia, daremos un pequeño saltito, nos iremos a los Estados Unidos, estaremos en Canadá y volveremos también, porque no nos podemos olvidar de nuestra querida Bretaña. Espero que lo disfrutemos, unos sonidos maravillosos hoy en Aires Celtas.
0: Y además tendremos a muchos artistas, una gran variedad, por ejemplo, Aider Fraser con Natalie Haas, Shannon, que siempre nos trae ese ambiente festivo. De hecho, vamos a recuperar un álbum con los Woodchoppers, Life in Galway, del año 2000. Uno de los temas también que me gusta mucho de la Paul McKenna Band, de ese álbum Element de 2013. El álbum de Paul McKenna Band, este Elements, es uno de los que mejor sonido hemos podido escuchar. Y ya lo veréis, lo vais a notar, que tiene unas connotaciones distintas a otros discos. Disfrutaremos, por ejemplo, también de Solas, de Luarna Lubre. Solas vienen de Estados Unidos, Luarna Lubre de Galicia y, por ejemplo, también Lorina McKenney desde Canadá. Así que gran variedad de sonidos y de diferentes sitios.
1: Para finalizar, nos acompañarán artistas de la talla de Budiño, Caperkevi, Faltriqueira, Carlos Núñez, Susana Seivane, Wendal, Clanat o Ses.
0: Pues sin más, comienza aquí Aires Celtas.
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Hemos escuchado a Alex Del Fraser y Natalie Haas con el tema Farley Bridge y a Sharon Shannon con el tema Bonnie Mulligan. Y ahora vamos a escuchar a Paul McKenna Band con el tema Flying Through Flanders y a Solas con el tema de Ballerina Jig, Luarna Lubre con el tema Joven Santiago del especial Porque nos gusta esta música 23.

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Seguimos disfrutando este ¿Por qué nos gusta esta música? 23ª edición, hemos disfrutado de Lorina McKennitt, un álbum titulado From Istanbul to Athens, año 2009, Beneath a Virgin Sky, es el tema que escuchábamos y disfrutábamos, y después enganchábamos con Galicia, con José Manuel Budiño, esa canción Soños del álbum Sotaque 2013, otro tema espectacular que también dice por qué nos gusta esta música, pero os vamos a seguir convenciendo. Año 2004, Capper Kelly, Grayson Price, The Anthology, saca un disco espectacular, del cual vamos a disfrutar la canción número 7, Oirean O, y para volver a Galicia lo hacemos con Faltriqueira, Cantiga Bailada, año 2002, y después una fusión que nosotros estamos siempre recordando. A orillas del río Sil, Carlos Núñez, Os Amores Libres, año 1999. Si lo habéis escuchado más de una vez, seguro que os va a encantar volver a escucharlo, pero si no lo habéis escuchado nunca, esa fusión de Carmen Linares con Carlos Núñez, incluso con Carlos Núñez hablamos alguna vez en alguna entrevista de este tema, impresionante. Así que, adelante, seguimos con este especial ¿Por qué nos gusta esta música? 23ª edición.

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Acabamos de escuchar a Susana Seibane con el tema Xoaniña y a Wendell con el tema Push Pole. Y ahora vamos a escuchar a Glanath con el tema Crank Hall y a Ses con el tema Fala de Miel. Recordad, seguimos con el especial número 23 de Por qué nos gusta esta música.

0: Por mi parte nada más, todo un placer haberos acompañado una nueva semana en Aires Celtas, en un programa distinto donde ha sonado muchísima música de las distintas regiones celtas. Nos escuchamos la próxima semana. Muchísimas gracias.
1: Por mi parte también nada más, esperamos que hayáis disfrutado de este programa especial porque nos gusta esta música, 23ª edición, unos temas que nos han llevado a muchos sitios, hemos viajado muchísimo y desde luego queremos seguir convenciendo a nuestra audiencia de por qué nos gusta esta música. Especial número 23. Como decía, por mi parte nada más, nos escuchamos la próxima semana, no sin antes recordar que lo mejor de la música celta continúa en www.airesceltas.com. Hasta la próxima semana.

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0: Saludos, ¿qué tal? Bienvenida, bienvenidos a la Onda Local de Andalucía, son las 5, noticias. Juan Manuel Moreno anuncia que la financiación de las universidades andaluzas duplicará en 2027 el incremento. En el acto de apertura del curso académico 2026-2027 de las universidades andaluzas, celebrado en Granada, el presidente de la Junta ha garantizado el apoyo del gobierno andaluz a las universidades durante la nueva legislatura y ha asegurado que la Junta seguirá trabajando desde el diálogo y la lealtad para afrontar, dice, las dificultades del sistema universitario. Entre ellas, ha situado Moreno las dificultades financieras que atraviesan.
1: Somos conscientes, yo diría que somos muy conscientes de las dificultades financieras que atraviesan nuestras universidades. También las atravesamos desde el Gobierno de Andalucía, en la Administración Autonómica. Pero las venimos afrontando desde el 2019, dotándola de una financiación histórica, jamás vista. Hemos atajado su alarmante deuda y hemos puesto en marcha un nuevo sistema de financiación que ha sido, sin duda alguna, todo un reto.
0: Moreno ha anunciado que Andalucía tendrá presupuesto para 2027 en tiempo y forma y, según el presidente, el nuevo modelo de financiación de las universidades duplicará al menos el incremento registrado en 2026. Una subida que permitirá cubrir, entre otras cuestiones, el incremento de las retribuciones que alcanza el 5,5% y reforzar la sostenibilidad financiera de las universidades.
1: De esta forma, el modelo de financiación al menos duplicará el incremento que ya tuvo en el año 2026. Con ello, no solo se dará cobertura al importante incremento en todas las retribuciones, que alcanza el 5,5% de las mismas. También incluirá otras magnitudes que reforzarán la sostenibilidad financiera y presupuestaria de las universidades públicas. En paralelo, tenemos un grupo técnico de trabajo con las universidades para dar respuesta a las necesidades más urgentes que tengamos desde aquí hasta final del año.
0: En paralelo, la Junta prevé reforzar la investigación y la innovación. Y más asuntos. La plataforma antidroga coincide con el análisis de la Fiscalía sobre la violencia de los narcos. El informe de la Fiscalía General del Estado en su memoria de 2025 alerta de la cada vez más visible violencia de los narcotraficantes en Andalucía, además de a la exhibición de embarcaciones de alta velocidad que operan no solo en el Estrecho, sino que se desplazan cada vez más a provincias como Huelva. Francisco Mena, el presidente de la Federación Provincial Nexos y de la Plataforma Antidroga Alternativas en el campo de Gibraltar, ha incidido en que la provincia onubense es la más grave actualmente al producirse tiroteos por ajustes de cuentas o la muerte de dos agentes durante una persecución con narcolanchas el pasado mes de mayo. Los sindicatos médicos convocan huelga indefinida en España el 28 de octubre y lo harán para protestar contra la reforma del Estatuto Marco y exigir al Ministerio de Sanidad que abra una negociación real que permita avanzar hacia uno propio para la profesión. Así lo argumenta la Unión Médica y Facultativa en un comunicado en el que, en nombre de todas las organizaciones sindicales médicas de España, hace un llamamiento al conjunto de médicos y facultativos para mantener la unidad de acción y respaldar esta convocatoria. De esta forma, han optado por unificar las protestas y hacer un frente común que hasta ahora habían convocado por separado. Y del exterior, muere Astrid de Noruega, hermana de Harald, 15 días después que él. La princesa era la única que quedaba de los tres hermanos y asistió a todas las exequias por su hermano en un lugar destacado y muy afectada por la marcha del rey. Como señal de duelo, Haakon VIII ha decretado que las banderas ondeen a media hasta en el balcón del palacio este viernes y también el día del funeral. Lo dejamos aquí por el momento. La información continúa a las 6 con el siguiente boletín horario y a las 7 de manera ampliada en la tercera edición de Este a Oeste. Mientras tanto, pueden seguir informados e informadas en su emisora municipal o comunitaria.

0: Hola, buenas tardes, radio oyentes.
1: Buenas tardes.
0: Bienvenidos a La Cara C. Bueno, pues vuelta a la rutina, nuevo curso escolar, nueva temporada. Aquí estamos con nuestro nuevo primer programa oficial de la vuelta, digamos. Ya hicimos, celebramos el primer aniversario. Ya nos saltamos el primer programa que hicimos, que fue el de la Actitud Punk, ¿no? Así que, como decía Billy, que mejor homenaje que un poquito de Actitud Punk ahí y que nos dé un poco igual y saltárnoslo de ese programa, ¿no?
1: Ahí está, pasamos de ese.
0: Pasamos de ese y empezamos la nueva temporada con el que fue el programa 2 de la temporada 1. Ahora va a ser el capítulo 1 de la temporada 2. El programa de música de la calle. Y bueno, yo vengo un poco a contradecirme de aquel programa, ¿no? Que decíamos que queríamos desmentir el mito ese de que la música de la calle pertenece al rap, ¿no? Que también traímos algunos temitas de rap para no meternos con nadie, que nadie se ofendiera. Y yo hoy la verdad que me he contradicho porque vengo bien rapero y bien patrio además, ¿eh?
1: Joder.
0: Todo música de aquí, para que luego digan, ¿eh? Y lo dicho, estamos en la nueva temporada. No es que vayamos a seguir a darle la vuelta, digamos, y vamos a repetir los programas con la parte 2, pero bueno, hoy nos lo hemos tomado así, y sí que vamos a hacer la parte 2 de la calle, por petición popular, que no nos la ha pedido nadie, pero
1: no, y no la han pedido en su día. Faltaron temas, faltaron.
0: Sí, es verdad que nos faltan, de todos los programas nos falta alguno. Pero bueno, ya le dedicaremos su debido tiempo. Lo que decía, rap y patrio, además. Y de la calle, pues no puede haber otro, en realidad sí, pero el Chiri Vegas no puede faltar. Y como está de vuelta, además, está de vuelta después de más de una década, sin hacer música, sin dar concierto ni nada, ha vuelto con un temita nuevo, la verdad que temazo. Y bueno, pues ya eso. Se ganó un hueco aquí en nuestra privilegiada lista de La Cara C. Y lo dicho, vamos a empezar pues eso, tranquilito, con bien callejero. Desde Madrid traemos a Chiri Vegas y su nuevo tema Super Yo.

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1: Super Yo de Chiri Vegas. Ahí, como decía, su vuelta después de más de 10 años fuera. También lo acompaña con algún que otro directo. Y lo dicho, si tenemos que hablar de calle, bueno, Chiri Vegas, pues eso fue uno de los que impuso las bases de la música urbana aquí en España. Y bueno, con sus matices, ¿no? El rap ya sabemos de dónde viene. Y pues en cada país se asentó de una manera, con sus características propias. Continuamos, bien de bombo y caja también, ¿no, Billy?
2: Sí, vamos a seguir aquí con el espíritu rapero. Le vamos a meter también un toque así de reggae, porque es una colaboración de Foxy Brown con Sizzla, que es uno de los clásicos ahí del dancehall y reggae de Jamaica. Pero venimos a traer más que nada a Foxy Brown, porque es una de las raperas plena del underground, que eso es lo que nos gusta a nosotros aquí en la cara C, y encima todo de Brooklyn, y la verdad que una de las raperas más controversiales, en el sentido que tuvo problemas con la justicia a tope y eso, y bueno, ya no ha dejado, pero bueno, vamos a escuchar este temazo, que es la colaboración con Sizzla, que se llama Come Fly With Me.

0: Bueno, ahí está Foxy Brown con Sisla. Y Foxy Brown no nos ha dejado, por suerte, que nos hemos confundido.
1: Bueno, ha dejado la música, ¿no?
0: Ha dejado la música, claro, pero sigue aquí con nosotros de otra manera, en otro plano. Y la que no ha dejado es la que viene después, no queremos hacer aquí spoilers.
1: Es que, claro, nosotros musicalmente hablando aquí todo el rato. Entonces, si alguien ha dejado de hacer música para nosotros ya...
0: Adiós, caput.
1: Rest in peace, ya. Bueno, otro que nos ha dejado. No. Traigo a otro que nos ha dejado, no me había dado cuenta. O quizás no, porque es verdad que hace relativamente poco ha sacado alguna musiquilla y después de muchísimos años. Volvió con el acompañado del June Beef, acompañándolo. Estoy dando pistas ahí, a ver si pilláis quién es. Eso, volvió con el June Beef y luego creo que sacó algún tema que otro así suelto, algún directo. Vendió vinilo y por lo visto hay una polémica ahí en Instagram de que no le han recibido, los que lo compraron no lo han recibido. Total, que es verdad que musicalmente hablando estaba un poco muerto, pero sigue ahí en el barro, ¿eh? Y estamos hablando de rapero español de la calle, pues Siete Notas, Siete Colores, mucho muchacho, no nos podía faltar. Y es un grupo que ya hemos traído varias veces, pero la verdad que nos gusta. Pero lo dicho, en un capítulo de la calle, obligado temita. Y yo siempre me gusta hablar de su primer trabajo así más profesional, que fue Hecho es Simple, que fue dicho por muchos raperos uno de los mejores discos de rap de la historia en España. La verdad que es discazo. Pero bueno, yo me he ido para el siguiente, para el de 7-7, y traigo aquí el temita de Este es un trabajo para mí. Lo dicho, hablando de calle y 7-7 colores, pues recuerdo en aquella época donde el rap era, bueno, más como una filosofía de vida, ¿no? Y era una comunidad y la peña no lo hacía tanto por dinero, sino por el rap ahí. Y recuerdo que 7 Notas 7 Colores en esa época era de los únicos que lo reconocía, que lo decía, que yo lo estoy aquí por el dinero y estoy en la droga también por el dinero y bueno, un poco pues eso, me olía a mí a más y me sigo oliendo, vamos, a calle si del rap estamos hablando. Y listo, no me enrollo más, 7 Notas 7 Colores, este es un trabajo para mis...

0: más.
1: Bueno, pues ahí tenéis 7 notas, 7 colores. Discazo ese también, el de 7-7. Bueno, continuamos, lo dicho, la nueva temporada de La Cara C. Hemos empezado aquí con el episodio de Música de la Calle. Desde aquí os recomendamos que escuchéis el primero, el de La Calle 1, que lo sacamos en nuestros inicios. Y también aprovecho para recordaros eso, el capítulo, el original, digamos, que está por ahí, lo tenéis que rebuscar bien. Y si no, el del aniversario, que fue un guiño también al del el original de La Cara C, que fue para aquí, para el Radio Maratón, que se hace todos los años en Grazalema, en Radio Grazalema, nuestro hogar. Y nada, lo dicho, continuamos bien de rapero, ¿no, Billy?
2: Y vamos a seguir rapero, pero con un toque.
1: Ya, aquí ya sí que no vamos al mito de cabeza, ¿no? Porque eso, rapero americano.
2: Sí, pero con un toque, ¿no? No vamos aquí con la esencia 100% porque vamos a hablar del Memphis Rap, que es un rap específico de la zona de Memphis, que ya queremos traer un programita dedicado a ello porque tiene un sonido muy característico, que hemos traído, por ejemplo, par de Lento y Bajo, que también lo recomendamos, que hay bastantes temazos en ese. Y he traído para este tema a Gangsta Boo, que es una de las miembros originales de Triple Six Mafia, que es uno de los grupos más míticos de la escena. Y es curioso porque está bajo el radar esta artista porque salió muy prontito del grupo. Ya tenía 14 años cuando entró, la verdad. Así que vamos, de las primeras ella y del Hood también. Y he traído un temita de su carrera en solitario que creo que también tiene ese sonido marcado y se desmarca ya de esa gente que la verdad tuvo problemas financieros y demás. Así que vamos a apostar por su música en solitario con este tema que se llama Mask to My Face.
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0: Bueno, pues Guns Tabú, ahí lo tenéis. Y ahora ya sí que nos vamos a salir un poquito. Venga, nos vamos, como nos gusta a nosotros, a andar por los límites, a ver si nos pillamos los dedos o qué. Y yo traigo ahora... Bueno, que en realidad aquí no me estoy pillando los dedos nada, porque hablando de la calle en España, esa época kinky ahí de Navajero, de el Vaquilla, el Torete, el Pirri... ahí sobraba calle también por todos lados. Y bueno, tenemos grupos como Los Chichos, Los Chunguitos, que narró esa época bastante bien en sus canciones. Y no se quedó ahí el sonido kinky, que se clasificó, se etiquetó esa música como sonido kinky. Ya digo que no se quedó ahí y ha llegado hasta nuestros tiempos. Entre otras cosas, gracias a la ayuda del Coleta, el artista que traemos a continuación, que eso ha reivindicado ahí ese sonido y ese olor a calle en todos sus temas, tirones de bolso y navajitas ahí en los bolsillos. Y lo dicho, el Coleta, junto con Hardfighter, me gustaría mencionarlo también, como que han tirado de ahí, de esa esencia de navajeros. Y entonces, pues eso, no puede faltar un guiñito a esa parte, a esa época de la calle española. Con este temita del Coleta que se llama Robar. Es que más claro, ahí lo tenéis, disfrutadlo.
1: Esto está dedicado a todos y todas las que se buscan la vida. Incluso tienen que llegar a delinquir para poner la comida en su mesa para todos ellos.

0: Bueno, repartir la riqueza, ¿eh? entre la sociedad, ¿eh? Ahí se queda el tema abierto. Pues eso, La Cara C, temporada 2, capítulo 1.
1: Callejero.
0: Callejero. Hemos dejado ya el rap un poco atrás. Teníamos ahora el Coleta con su sonido kinky contemporáneo. ¿Y qué traemos después de esto, Billy?
1: Pues vamos a alejarnos incluso un poquito más, porque vamos a traer aquí un grupo que es de la calle calle, porque es que tocan ahí nada más. Porque muchas veces asociamos la calle con eso, con delincuencia, movida, respeto, pero también es calle el que está ahí ganándose las papas en la esquina. La verdad,
0: Totalmente.
1: incluso más que mucho de eso que a lo mejor proclama que lo es y después se asusta.
0: Totalmente.
1: Porque esta gente, la verdad, son unos hermanos daneses que acabaron en Nueva York haciendo música. Y ya se vendieron un poquito porque grabaron un par de cosas ahí fuera de la calle, pero no, los perdonamos porque esta versión de Mini de Mucher viajó por todo el mundo. La verdad, una versión guapísima. Y vamos a escuchar ese talento de la calle.

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0: Bueno, Brothers Movie. El nombre. Escuchaba hasta en este calle, en este tema hasta sonido de calle,
1: se
0: ambiente.
1: Escucha hasta lo capaz de la acera.
0: Total, o sea que más de calle no se puede. O sí, porque mira a quién traemos ahora.
1: A ver, a ver.
0: No, porque es verdad que lo que tú dices, ¿no? Que tampoco hay que relacionar a la calle con tirones de bolso, con droga y delincuencia. También, pues eso, encontramos otro tipo de calle, como por ejemplo esa gente que se la sabe de pe a pa porque trabaja ahí, ¿no? Hace prácticamente casi toda su vida ahí y, bueno, va viendo pasar y es un elemento más de la calle, ¿no?
1: La abuelita que comentando conforma. La fresca también, con su silla afuera.
0: Eso conforma, calle también, más conforma calle la calle. Totalmente. Y otro tipo también de así de calle, que no va un poco con pistolas y navajas y droga, pues ese rollito también de esa gente que parece que se la sabe toda, ¿no? Que parece que no se la puedes dar con. O no se la puedes dar fácilmente. Y bueno, como esos hay muchísimas personas, incluso fuera de la música, está claro. Pero en este caso yo me he quedado con Estopa y Kiko Veneno, dos artistas o un grupo de artistas y luego un artista en solitario, ya con una larga trayectoria. Por una parte tenemos a Estopa con su rumba callejera, que también yo creo que ha representado a una gran, un gran porcentaje de la gente, de la juventud que vivía calle, ¿no? por ciertas épocas, incluso hoy en día. Y Kiko Veneno, pues igual, uno de los que apuntaló también las bases de ese nuevo flamenco, de ese rock así más psicodélico. Y bueno, que al final fantaseó un poco con todo tipo de música. Pues eso, peña con una larga trayectoria que seguramente se la sepan ya todas. Y aprovecho que han sacado un nuevo tema junto con el productor jerezano Bronquio. Aprovecho para traerlo y eso, y hablar un poquito de ese tipo de gente, ¿no? Que no te quedas con ello, vamos. Y nada, escuchar la canción, pues la verdad que es graciosa y tiene bastante esencia de esto que os comento. Aquí os dejo con ella, se llama Yo y mi manager. 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

0: Bueno, ahí tenéis bien de eso, ¿eh? Bien de sabiduría ay, de la ay, calle.
1: A esto no se la da.
0: No. Bueno, eso, continuamos. Ahora bien de calle también, en otro contexto, otro país, ¿no, Billy? Otra época.
1: Otro continente, porque nos vamos a ir a Brasil a hablar de Ciudad de Dios, esa película que yo creo que representa la calle, o en este caso la favela perfectamente. Ese sentimiento de vivir al día, de intranquilidad, peligro y...
0: De tener que eso, que desarrollar tu mente para salir, para seguir sobreviviendo, ¿no? Un día más. Y eso da mucha la calle en ese sentido te da mucha sabiduría, mucho poder.
1: Ahí está, esto no le quedaban otras, literalmente. Recomendamos desde aquí esa película, que la verdad transmite muy bien la imagen esa, porque muchas veces se ve aquí a gente que glorifica mucho la calle sin haberla visto, básicamente, y después hay mucha gente que la ha tocado y no, hombre, le hubiera gustado hacer la ESO, tranquilito, la carrera, así que...
0: Es verdad que eso, que otra cosa que tal, y sobre todo en un continente como Brasil, esa esencia de calle también lleva detrás escondido el hambre, ¿no? Y el hambre, eso, agudiza el ingenio.
1: Está claro. Así que nada, vamos a escuchar este temita de la película Ciudad de Dios que se llama Convite para Vida.

0: Ahí tenéis un corte ahí en seco. Lo dicho, convite para vida.
1: Sí, que está hecho, que no lo hemos mencionado, por Seu Jorge, que es uno de los actores en la película encima, que para darle más rizo al rizo, pues Nota era criminal de verdad y vivía en la ciudad de Dios. E interpretó un papel ahí en la película, haciendo un poco basado en su vida. Y encima todo se marcó este tema para la película. Hay un tío polivalente y para que vea, la calle agudiza ese ingenio. Y este es un claro ejemplo.
0: Y otra cosa que, bueno, que se puede obviar o no, pero que siempre hay mucho talento también, ¿no? Se puede encontrar también de todo, pues, gente con más maldad o gente con simplemente lo ha pasado mal, pero hay mucho talento ahí por descubrir también, hay mucho talento que es más difícil que salga a flote quizás.
1: Ahí está claro.
0: Si no es por proyectos quizás como este de Ciudad de Dios, que tenemos mucho ejemplo también en España de eso, de hacer películas sobre la calle y de repente sacar a alguien de la calle y resulta que vale para eso, ¿no? Y que tiene un montón de talento y estaba en el sitio, no sé si equivocado, pero bueno, menos oportuno, ¿no? Esa es otra historia de la calle. Bueno, como historia también la que trae la siguiente artista. Hablamos de La Paquera, bueno, fíjate tú, poco que decir, ¿no? E incluso eso de un artista con la que se ha creado un dicho, ¿no? Que perdura en la historia, sigue hasta nuestras generaciones, lo seguimos hablando, ¿no? Como ha triunfado como La Paquera, o alguien de que se habla de ella hasta muchos años después de su muerte. Pues eso, tiene una estatua en Jerez, o sea, ha quedado en la calle ya, de por vida ya, ¿no? Ese es su hogar. Y lo dicho, La Paquera, una artista gigantesca, empezó los finales de los 50, 60, en un mundo que ya de por sí, o sea, en un tiempo, en una época que ya de por sí estaba dominada por hombres, más aún en el terreno del flamenco. Y bueno, y ella impuso su presencia ahí entre los grandes del flamenco. Así que eso, mujer empoderada que puso ahí a la gente en su sitio. Y hoy desde aquí también le queremos rendir homenaje, la queremos poner en su sitio, por lo menos para las generaciones nuestras, que quizás todos la conocen, pero no saben la gran artista que fue. Y lo dicho, aquí os dejamos con un temita suyo, La Paquera, que se llama No tuve quien me dijera. A ver, ya.

0: Bueno, pues ya ahora sí, ya nos podemos ir todos diciendo que tenemos un máster de la calle, ¿eh? Después de haber escuchado el programa de hoy. Lo dicho, eso, la vaquera, una grande ahí en Jerez. Y ya aprovecho para decir eso, una pequeña característica, no sé, de Jerez y del tema de la calle. Y es verdad que ahí siempre ha habido superartistazos del flamenco que no han sido tan comerciales, pero luego tú preguntas en las calles si prefieres a Camarón o el Torta y de repente la gente en Jerez te dice que el Torta, ¿sabes? O sea, que también eso, lo que quiero decir, que también va un poco con la esencia del programa de hoy, ¿no? De esa peña artista con mucho talento y que bueno, que ya está, que estaban a gusto con su gente, en sus barrios, en sus calles y ahí se quedaron. Y nosotros desde aquí pues reivindicamos esa actitud ante la vida, ¿no? Que no todo es el dinero, que eso, que la familia, los amigos, el conocer a la gente, pues también es muy bonito y muy de calle. Y nada, con esta reflexión así un poco torpe, nos despedimos, o hacemos una despedida previa porque siempre nos despedimos con un último tema. Pero lo dicho, nosotros ya os decimos adiós, os damos las gracias por eso, a los que nos escucháis desde el principio y a los que nos escucháis desde la mitad y los que nos escucháis desde hoy también. Lo dicho, comenzamos una segunda temporada con muchas ganas y ya iremos intentando meter novedades, la iremos quitando. Bueno, nosotros, para los cuatro gatos que nos escuchan, tampoco nos vamos a poner aquí súper serios, ¿no? bueno, y para que sea algún gato más que otro, os dejo nuestro Instagram, @la.cara.c. Ahí tenéis enlace a todos nuestros programas, a sesiones que tenemos por ahí en SoundCloud y, bueno, a diferentes novedades que solemos anunciar por ahí. Muchas gracias y os dejamos aquí con Billy para que nos presente el último temita del programa.
1: Pues nos vamos a despedir con un mítico de la calle, Lele el Arma Secreta, que es del underground ahí más callejero. Y hablamos aquí del reggaetón porque se nos ha quedado un poquito atrás y la verdad que el reggaetón también estaba metido en eso fuertemente. Y quería traer a Lele porque Lele es un representante vivo de ese sentimiento de calle. Nos dejó con 24 años, este sí nos dejó.
0: No de solo, verdad, no solo musicalmente.
1: Claro, le pegaron 24 tiros al colega. Y bien de la calle, pertenecía a la ONU. Podemos decir la ONU son respetables, pero...
0: La organización de
1: Narcotraficantes Unidos.
0: lo mismo hace mejores cosas que...
1: Ahí está. Y este es un duro y vamos a despedirnos con un tema que fue la verdad, vamos, porque está colado con Endo y Ñengo Flow, se llama En la calle muero. Vamos a escuchar.
2: Secret Family.
3: Yeah. Estoy Lele.

0: Saludos, ¿qué tal? Bienvenida, bienvenidos a la Onda Local de Andalucía. Son las 6 en Noticias. Vox recrimina al gobierno central su despreocupación ante el narcotráfico en Andalucía. El vicepresidente segundo de la Junta y consejero de Turismo, Justicia, Desregulación y Administración Local, Manuel Gavira, cree que tenemos un gobierno que no le importa el miedo, la intranquilidad y la inseguridad que genera el narcotráfico en las organizaciones criminales en Andalucía ni en España. Así lo ha dicho Manuel Gavira tras la publicación de la memoria de la Fiscalía.
1: La Fiscalía ha dicho que con los medios que se encuentran o que disponen las fuerzas y cuerpos de seguridad del Estado no es posible dar la batalla. Y hoy ha dicho también que se está minimizando, poniendo en peligro la paz social. Tenemos un gobierno de nuestra nación, un gobierno criminal y un gobierno corrupto, que no le importa el miedo, la intranquilidad, la inseguridad que genera el narcotráfico en las organizaciones criminales en Andalucía ni en España. No les importa dejar abandonados a las policías nacionales y a la Guardia Civil. No les importa absolutamente nada.
0: El alcalde de Algeciras y senador por Cádiz, José Ignacio Landaluce, ha exigido al gobierno de Pedro Sánchez que actúe de una vez por todas y de manera, dice, contundente contra el narcotráfico y contra quienes lo ejercen y promueven, después de que el informe de la Fiscalía constate la radicalización violenta de los clanes y grupos criminales, con especial afección en la comarca gaditana del Campo de Gibraltar.
2: Se advierte una radicalización violenta de los clanes de la droga y de los grupos criminales. Están en todo Andalucía, pero también afecta al campo de Gibraltar y su entorno. Por eso, el presidente del Gobierno y el ministro del Interior tienen que comprometerse con dotar de mejor y mayor número de efectivos a las fuerzas y cuerpos de seguridad del Estado, por supuesto a vigilancia aduanera desde el Ministerio de Hacienda, comprometerse en ayudar y mejorar a los funcionarios de prisiones.
0: Y un último apunte, UPA Andalucía resalta que ya se ha vendido todo el aceite de oliva producido y reivindica unos precios justos. Son palabras del secretario general Jesús Cózar, quien ha puesto en valor los datos hechos públicos por la Agencia de Información y Control Alimentarios, que demuestran que entre octubre de 2025 y agosto de este año se han vendido 1.355.000 toneladas de aceite de oliva frente al 1.300.000 producidas, y que, dice Cózar, queda un mes para iniciar una nueva campaña de recolección, a la que se llegará con un enlace corto. El acoso escolar se cronifica y una de cada cuatro víctimas lo sufre durante más de un año. Son datos que se desprenden del octavo informe La Opinión de los y las Estudiantes, difundido este viernes y elaborado conjuntamente por las Fundaciones Mutua Madrileña y ANAR, y que destaca como sentido positivo una mayor implicación del profesorado y alumnado. El 76% de los docentes y el 59% de los compañeros dicen que intervienen. Sin embargo, el acoso escolar, presencial o digital, se ha cronificado y, lejos de disminuir, ha vuelto a aumentar en el curso pasado, afectando a más de un 14% de chicos y chicas. El 27,6% que sufre acoso lo experimenta durante más de un año, y los compañeros de clase se mantienen como los principales agresores. El aspecto físico, la cultura o la religión son los motivos principales para meterse con las víctimas, según este informe. Y del exterior, la ONU cifra en 46.000 los desplazados por el recrudecimiento del conflicto en Yemen. Según la Organización Internacional para las Migraciones, los desplazamientos se concentran especialmente en las provincias de Hudeida y Taiz, en la costa occidental. Por el momento, al menos 46.000 personas han visto obligadas a dejar sus hogares, aunque la organización advierte de que las cifras de desplazados aumentan hora tras hora.

0: Lo dejamos aquí por el momento. La información continúa de manera ampliada a las 7 con la tercera edición de De Este a Oeste. Mientras tanto, pueden seguir informados e informadas en su emisora municipal o comunitaria.
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¿No te das cuenta, Benjamín? El tipo puede cambiar de todo. De cara, de casa, de familia, de novia, de religión, de Dios. Pero hay una cosa que no puede cambiar, Benjamín. No puede cambiar de pasión.

El sobresaliente que ha sido de los planes que hicimos anoche cuando estábamos borracho. Un álbum donde nos encontramos auténticos himnos como este culito.

HLU, las iniciales de High Looking Up, el más que notable debut de Philippe Indoulet, un disco que combina de forma única el pop de cantautor electrónico con bases experimentales y el sonido noventero, aunque el mismo Philippe Indoulet define su música como queer dream art pop flop. Por su parte, Chego nos han dejado un EP de 3 temas que pone fin a una etapa difícil, o mejor dicho, abre otra etapa para la banda madrileña. A mi amiga es una de esas 3 canciones que conforman el nuevo EP de Chego.

el uno por el otro, la canción que da título al EP publicado por Victorias y que sirve para abrir una nueva etapa que les ha servido para darle la vuelta al país en forma de gira. Ahora mismo prepara lo que será su nuevo trabajo previsto para el año que viene. Seguimos en el sur cristalino, fiel a su cuota anual de lanzar un EP por año. Esta pieza es una de las canciones especiales que el granadino nos suele entregar con bastante frecuencia. Esto es Destello, otra de las grandes canciones que forman parte de la discografía de Cristalino.

Google Photos, otra de las canciones que forman parte de Mitos y Leyendas, el cuarto álbum de los eternos emergentes. Parque Sur quizás sea su disco más maduro, aunque pueda parecer un tópico, en este disco los madrileños abren el abanico. En las letras pierden algo de gracia, pero ganan enteros en honestidad y madurez. Otros que abren nueva etapa son Triángulo de Amor Bizarro, que lanzan su disco más accesible. Esta es la canción que da título al álbum de los gallegos. Esto es Mi Catedral.

Policía Hachís, una de las pocas canciones que podemos destacar de ¿Dónde está la ONU cuando la necesitas? El disco que Niña Polaca lanza este año 2026. Quizás los sellos, las bandas y toda la industria en general deberíamos plantearnos si es necesario mantener constantemente en exposición continua a los artistas. Un disco lleva un tiempo de proceso creativo y muchas veces nos encontramos discos muy forzados y fallidos, como por ejemplo este de Niña Polaca. Aún así contiene buenas canciones como este Policía Hachís que acaba de sonar. Seguimos en Madrid y lo hacemos con uno de esos discos entrañables y necesarios. Hablamos de Un viaje eterno, el tercero en la discografía de Van Goura, un disco que contiene joyas como esta, Yo quisiera.

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tiempo ahora en la hora polar para Julio de la Rosa, que después de algunos años sin hacer un disco de pop vuelve con Las Malas Hierbas, donde nos encontramos esta pero rata. Seguimos repasando algunos de los discos más destacados publicados en los meses de abril, mayo y junio. Continuamos en el sur con otro veterano. Señor Chinarro ha recogido algunas canciones de su primera etapa y las ha regrabado y juntado bajo el título de El Año de la Pera. Rescatamos uno de sus primeros singles en la versión de este 2026. Esto es Quiromántico.

Los almerienses Compro Oro tampoco podrían faltar a cualquier resumen que hagamos en la hora polar. Ellos han lanzado recientemente su disco homónimo, donde encontramos canciones como esta que acaba de sonar, Viriato. Y casi para acabar la hora polar, Curso de Armonía Persecutoria es el disco que George ha lanzado en esta primavera. Quizás sea su disco más completo, donde aparecen canciones como esta, Maldita Dinamita, que cuenta con la colaboración de Nat Simmons.

Saludos, ¿qué tal? Buenas tardes, bienvenida, bienvenidos a la Onda Local de Andalucía, tercera edición de Este Oeste en este viernes 11 de septiembre. Los sindicatos médicos convocan huelga indefinida en España el próximo 28 de octubre y lo harán para protestar contra la reforma del Estatuto Marco y exigir al Ministerio de Sanidad que abra una negociación real que permita avanzar hacia uno propio para la profesión. Así lo argumenta la Unión Médica y Facultativa en un comunicado en el que en nombre de todas las organizaciones sindicales médicas de España, hace un llamamiento al conjunto de médicos y facultativos para mantener la unidad de acción y respaldar esta convocatoria ante un momento que consideran decisivo para el futuro de la profesión en el país. De esta forma han optado por unificar las protestas y hacer un frente común que hasta ahora habían convocado por separado. Es el apunte que destacamos en portada. Vamos a repasar ahora más asuntos de la actualidad del día en titulares.

0: Juan Manuel Moreno anuncia que la financiación de las universidades andaluzas duplicará en 2027 el incremento de este año. La plataforma antidroga coincide con el análisis de la Fiscalía General del Estado sobre la violencia de los narcos y dice que Huelva es la que sufre una situación más grave. Salvemos Mojácar duda de la efectividad del expediente de la Junta de Andalucía sobre el Algarrobico. Y UPA Andalucía resalta que ya se ha vendido todo el aceite de oliva producido y reivindican unos precios justos. Conocemos ahora el estado actual de nuestras carreteras. Lo hacemos con Daniel González desde la DGT. Buenas tardes.
1: ¿Qué tal? Muy buenas tardes. En estos momentos van a encontrar tráfico intenso en Málaga en dos puntos de la autovía A7 a su paso por la Cala de Mijas. Dirección a la capital malacitana y también en San Pedro Alcántara, en sentido ya Estepona, se complica en Jaén, la A44 en los entornos de la cerradura, en sentido sur, sentido Granada, y ya en Sevilla, la SE30 en el puente del Centenario, en dirección a la A49.
0: Gracias, Daniel. Conocemos también las previsiones del tiempo con Javier Andrés, desde la Agencia Estatal de Meteorología. Buenas tardes.
2: Buenas tardes. Mañana en Andalucía estaremos muy pendientes a las rachas de viento que pueden soplar de manera muy fuerte en el estrecho viento de Levante. Las temperaturas irán en ligero ascenso, sin cambios. Las diurnas alcanzarán 29 grados en Málaga, Almería y Cádiz. Se quedarán en 31, 33 en Granada, 34 grados en Huelva y Jaén, 36 en Sevilla y 37 grados en Córdoba. Las nocturnas irán de los 16 grados de Granada a los 23 de Cádiz. Y los cielos estarán poco nubosos o despejados con nubes bajas matinales en el litoral mediterráneo, sin descartar precipitaciones débiles y ocasionales. Es una información de AEMET.
0: No era Javier Andrés, era Isabel Escribano. Isabel, gracias, compañera. Continuamos ahora con la actualidad del día, después de una breve pausa.
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0: Juan Manuel Moreno anuncia que la financiación de las universidades andaluzas duplicará en 2027 el incremento de este año. En el acto de apertura del curso académico 2026-2027 de las universidades andaluzas, celebrado en Granada, el presidente de la Junta ha garantizado el apoyo del gobierno andaluz a las universidades durante esta nueva legislatura y ha asegurado que la Junta seguirá trabajando desde el diálogo y la lealtad para afrontar las dificultades del sistema. Entre ellas ha situado las dificultades financieras que atraviesan las universidades.
9: Somos conscientes, yo diría que somos muy conscientes de las dificultades financieras que atraviesan nuestras universidades. También las atravesamos desde el Gobierno de Andalucía, en la Administración Autonómica. Pero las venimos afrontando desde el 2019, dotándola de una financiación histórica, jamás vista. Hemos atajado su alarmante deuda y hemos puesto en marcha un nuevo sistema de financiación que ha sido, sin duda alguna, todo un reto.
0: Moreno ha anunciado que Andalucía tendrá presupuesto para 2027 en tiempo y forma y, según el presidente, el nuevo modelo de financiación de las universidades duplicará al menos el incremento registrado este año. Una subida que permitirá cubrir, entre otras cuestiones, el incremento de las retribuciones, que alcanza el 5,5%, y también reforzar la sostenibilidad financiera de las universidades.
9: De esta forma, el modelo de financiación al menos duplicará el incremento que ya tuvo en el año 2026. Con ello, no solo se dará cobertura al importante incremento en todas las retribuciones, que alcanza el 5,5% de las mismas, también incluirá otras magnitudes que reforzarán la sostenibilidad financiera y presupuestaria de las universidades públicas. En paralelo, tenemos un grupo técnico de trabajo con las universidades para dar respuesta a las necesidades más urgentes que tengamos desde aquí hasta final del año.
0: En paralelo, la Junta prevé también reforzar la investigación y la innovación. El curso, además, incorpora 37 nuevas titulaciones en el conjunto de las universidades andaluzas, 11 de ellas en la de Granada, que es la que más novedades registra. Por otro lado, Juan Manuel Moreno ha dedicado un apartado a Ceuta, donde ha asegurado se está viviendo una situación excepcional. El presidente andaluz ha reivindicado que los ceutíes son tan españoles como cualquier ciudadano y ha reclamado para la ciudad seguridad, tranquilidad y los mismos derechos que el resto del territorio español y europeo.
9: Los ceutíes son tan españoles como cualquiera de nosotros, tan español como la ciudad de Granada, tan español como la ciudad de Barcelona, Bilbao, Madrid o La Coruña, tan españoles como no somos nosotros. Y merecen, precisamente por ser españoles y europeos, merecen gozar de seguridad y tranquilidad como en cualquier otro rincón del territorio europeo o del territorio español. También de los mismos derechos, lo que no se cumple en aspectos que son estratégicos para su desarrollo y avance.
0: Moreno, además, se ha reclamado y denunciado la infrafinanciación de los campus universitarios de Ceuta y Melilla. La Fiscalía General del Estado alerta de la violencia de los narcos en Andalucía. En su memoria anual de 2025, alerta de la cada vez más visible violencia de los narcotraficantes en la comunidad, así como de una mayor presencia de personas de países de los Balcanes o de Ucrania, organizados, dice el informe, en bandas profesionalizadas que usan su armamento no solo contra otros clanes, sino abiertamente contra los miembros de las fuerzas y cuerpos de seguridad. Según la Fiscalía, Andalucía es probablemente el territorio donde este problema es más visible por sus características geográficas y sociales. En este sentido, Vox recrimina al Gobierno central su despreocupación, dicen, ante el narcotráfico en la región. El vicepresidente segundo de la Junta y consejero de Turismo, Justicia, de Regulación y Administración Local, Manuel Gavira, cree que tenemos un gobierno que no le importa el miedo, la intranquilidad y la inseguridad que genera el narcotráfico.
5: La Fiscalía ha dicho que con los medios que se encuentran o que disponen la Fuerza de Cuerpo de Seguridad del Estado, no es posible dar la batalla. Y hoy ha dicho también que se está minimizando, poniendo en peligro la paz social. Tenemos un gobierno en nuestra nación, un gobierno criminal y un gobierno corrupto, que no le importa el miedo, la intranquilidad, la inseguridad que genera el narcotráfico en las organizaciones criminales en Andalucía ni en España. No les importa dejar abandonados a la Policía Nacional y a la Guardia Civil. No les importa absolutamente nada.
0: También el alcalde de Algeciras y senador por Cádiz, José Ignacio Landaluce, ha exigido al gobierno de Pedro Sánchez que actúe, dice, de una vez por todas y de manera contundente contra el narcotráfico.
10: Se advierte una radicalización violenta de los clanes de la droga y de los grupos criminales. Están en todo Andalucía, pero también afecta al campo de Gibraltar y su entorno. Por eso el presidente del Gobierno y el ministro del Interior tienen que comprometerse con dotar de mejor y mayor número de efectivos a la Fuerza y Cuerpos de Seguridad del Estado, por supuesto a Vigilancia Aduanera desde el Ministerio de Hacienda, comprometerse en ayudar y mejorar a los funcionarios de prisiones.
0: También la andaluza ha advertido que seguirá alzando la voz tanto como sea necesario para reclamar al gobierno de España la reactivación inmediata.

0: Y la plataforma antidroga coincide con el análisis de la Fiscalía sobre la violencia de los narcos. El presidente de la Federación Provincial Nexos y también de la plataforma antidroga Alternativas en el campo de Gibraltar, en Cádiz, Francisco Mena, ha incidido en que la provincia de Huelva es la más grave actualmente al producirse tiroteos por ajustes de cuentas o la muerte de dos agentes durante una persecución con narcolanchas el pasado mes de mayo. Y en otro orden de asuntos, Salvemos Mojácar duda de la efectividad del expediente de la Junta sobre el Algarrobico. Así lo traslada en la onda local de Andalucía el fundador y portavoz de la organización, Jaime del Val, quien acusa al gobierno andaluz de llevar dos décadas mintiendo sobre este proceso judicial en torno al hotel ilegal. En este sentido, espera que esta vez sea la definitiva y no se amparen en maniobras dilatorias.
1: Lleva 20 años mintiendo a la opinión pública. Entonces, si esta vez no es así, sería la primera en 20 años, ¿no?, que no están actuando de una manera de cara a la galería y de otra entre bambalinas, ¿no? Entonces, bueno, estamos muy expectantes de ver si efectivamente se trata de la primera vez que no están mintiendo y por fin realmente hacen algo enfilado a la demolición del hotel.
0: Salvemos Mojácar considera que la vía más certera hacia la demolición es el pleito emprendido por la asociación en Almería en el año 2017, que es distinto al emprendido en 2005 y que dio lugar a la paralización y cuyo objetivo era la nulidad de la licencia, no directamente la demolición. En el nuevo proceso el objetivo sí es la demolición, pero estaba suspendido a la espera de que se declarara nula la licencia, como ocurrió en julio pasado. Tal como cuenta Jaime de la asociación ya solicitó en julio la reactivación del pleito por la demolición y ha vuelto también a hacerlo esta semana, no habiendo tenido aún noticias del juzgado de lo contencioso administrativo de Almería, a quien urgen que la reactivación se realice sin demora.
1: Reactivar ese pleito que estaba suspendido a la espera de que se declarara nula la licencia, con lo cual confiamos en que el Tribunal de Almería lo reactive de inmediato y podría, ojalá, haber una sentencia de demolición, que es lo que a nuestro juicio absolutamente compete, en el mismo otoño. Obviamente, bueno, luego puede que haya recursos y demás, pero nos parece que esa vía es más certera de cara a una demolición que ninguna pantomima de la Junta de Andalucía, y no digamos si hay que contar con gestos benévolos de la promotora.
0: Y más asuntos del sector primario en este caso. UPA Andalucía resalta que ya se ha vendido todo el aceite de oliva producido y reivindica unos precios justos. Son palabras del secretario general, Jesús Cózar, quien ha puesto en valor los datos hechos públicos por la Agencia de Información y Control Alimentarios, que demuestran que entre octubre de 2025 y agosto de este año se han vendido 1.355.000 toneladas de aceite de oliva frente al 1.300.000 producidas y que, dice Cózar, queda un mes para iniciar una nueva campaña de recolección a la que se llegará con un enlace corto. En este sentido, Cózar ha reivindicado la defensa de unos precios justos para todos los eslabones de la cadena agroalimentaria.
2: No entendemos por qué a día de hoy sigue habiendo un precio de aceite de oliva en origen, sobre todo para el olivar tradicional, que esté más rondando los 3 euros que los 5, que es donde realmente tenemos la rentabilidad, las explotaciones de olivar tradicional, y esperemos que, bueno, pues que con todo esto encima de la mesa, sobre todo hacer un llamamiento a los responsables de cooperativas que siguen teniendo la mayoría de aceite que queda todavía en el mercado, pues que no lo malvendan, que le den valor a nuestro producto, sobre todo a la OVE.
0: Además, Cózar ha asegurado que las temperaturas elevadas van a influir en la próxima cosecha, que esperan media y que podría ser similar a la actual si no llueve en el inicio de otoño. Así alcanzamos las 7:15 de la tarde. Breve pausa y continuamos.
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1: La financiación de las universidades públicas andaluzas vuelve a situarse en el centro del debate, coincidiendo con el inicio del curso académico 2026-2027. De hecho, la Federación de Enseñanza de Comisiones Obreras de Andalucía se ha concentrado este viernes en la Universidad de Granada para denunciar lo que considera una situación de infrafinanciación del sistema público universitario. Según el sindicato, las universidades públicas cerraron 2025 con un déficit conjunto de 44 millones de euros. Y los ajustes ya están repercutiendo en las plantillas, en la oferta de plazas y también en las condiciones laborales. Para analizar la situación, nuestra compañera Nicole Vargas ha hablado con José Luis Martos, responsable de Universidad de la Federación de Enseñanza de Comisiones Obreras de Andalucía.
2: Bueno, ¿cómo ha ido esa jornada, esa concentración en el día de hoy en la Universidad de Granada?
3: Bueno, la verdad es que ha ido bastante bien. Han acudido a esta concentración compañeros y compañeras de todas las universidades públicas andaluzas.
2: José Luis, comentábamos que bueno, todas las universidades públicas andaluzas cerraron el año pasado en números rojos con un déficit conjunto de 44 millones de euros. ¿Cómo se ha podido llegar a esta situación?
3: Pues mire, esto se ha llegado debido a la falta de financiación intencionada por parte del gobierno andaluz a las universidades públicas de Andalucía. Yo simplemente hay un dato demoledor. A 31 de diciembre del 2018, que fue cuando comenzó el gobierno andaluz del PP, de Juan Manuel Moreno Bonilla, todas las universidades andaluzas terminaron el año en números positivos, con un balance en el global del conjunto de 66 millones de euros. Si desde el 2018 al 2025 hemos llegado a una situación donde hay un déficit de 44 millones de euros, la única conclusión, así más directa, que podemos obtener es que durante el gobierno de Juanma Moreno Bonilla la universidad han recibido como mínimo más de 100 millones de euros. Y además, otro dato que es demoledor, en el 2018 las universidades públicas andaluzas contaban con 452 millones de euros en remanente no afectado, es decir, en ahorros que tenían para hacer frente a situaciones de emergencia o infraestructura, a día de hoy no llega ni siquiera a 1 millón de euros. Es decir, han ido sacando dinero de esos ahorros para poder hacer frente a los gastos de personal y también a los gastos del capítulo 2, los que son gastos de bienes y servicios, luz, agua y demás.
2: ¿Cómo se traduce esto en las consecuencias que están teniendo las plantillas y las condiciones de los docentes, pero también del alumnado?
3: Sí, pues bueno, esto lo que se traduce muy claramente es que hay despido en principio del personal de sustituciones. Eso además produce una sobrecarga en la plantilla fija de las universidades y termina afectando a la calidad docente e investigadora de los alumnados que estudian en la universidad. También afecta estas políticas de recorte al número de plazas ofertadas en los estudios universitarios más demandados por la sociedad, obligando a las familias andaluzas a rascarse el bolsillo aquella que pueda. La que no, pues no podrá estudiar su hijo en la universidad. Esto es una evidencia clara de que se ha roto la igualdad de oportunidades y el ascensor social en Andalucía. Pero es que, es más, mientras está pasando todo esto en el sistema público andaluz, el gobierno andaluz permite la proliferación indiscriminada de universidades privadas, algunas de ellas chiringuitos universitarios, y además al mismo tiempo la Junta de Andalucía se vanagloria de cerrar su ejercicio económico con superávit. Sin irnos más lejos, en 2024 fue un superávit de 1.581 millones de euros y en 2025 315 millones de euros. Y hay que tener en cuenta una cosa, y es que la financiación de las universidades públicas no es un gasto, es una inversión, porque por cada euro de financiación la universidad devuelve a la sociedad entre 5,5 euros y 7 euros. Y además las universidades públicas andaluzas, no lo digo yo, no lo dice Comisión Obrera, lo dice el propio gobierno andaluz, generan el 2,96% del PIB de Andalucía, que eso traducido a números en el presupuesto en el año 2025 son 6.923 millones de euros. Y la Junta tan solamente financió con 1.700 millones de euros a las universidades públicas andaluzas. Está clara cuál es la intencionalidad de este gobierno andaluz respecto a la educación superior.
2: Si la financiación no cambia, José Luis, desde Comisiones Obreras, ¿habrá nuevas movilizaciones o contempláis otras medidas de presión?
3: Por supuesto que sí. Y no descartamos en absoluto hacer una huelga general en el sector de los estudios universitarios, en las universidades públicas andaluzas, por supuesto.
2: Para finalizar, desde aquí, ¿qué responsabilidades le exigís tanto al gobierno andaluz como al gobierno central para hacer frente a esta problemática de cara a este curso y a los siguientes?
3: Pues mire, al gobierno andaluz lo primero que le exigimos es que cumpla con su modelo de financiación. Y decimos con su modelo de financiación porque lo aprobaron en septiembre del 2023 y no están cumpliendo con el modelo de financiación. Son conscientes tanto el gobierno andaluz como los rectores y las rectoras de la Universidad Pública Andaluza. Y al gobierno andaluz y al gobierno central también le pedimos que cumplan con la ley. Las leyes se hacen para cumplirlas. Tenemos una ley orgánica del sistema universitario que dice que de aquí al 2030, desde que se aprobó la ley hasta el 2030, había que alcanzar el 1% del PIB andaluz. Mire, el PIB andaluz, si hubiesen cumplido ya estos años de aquí hacia atrás, ¿no?, en el 2024 hubiesen puesto 350 millones de euros más de financiación a la Universidad Pública Andaluza. En el 2025 serían 559 millones de euros más en la Universidad Pública Andaluza. Y en el 2016, 610 millones de euros más. Es decir, no tendríamos ningún problema económico en la Universidad Pública Andaluza. Entonces, lo que le exigimos tanto al gobierno andaluz como al gobierno central, que cumplan con las leyes. Las leyes se hacen para cumplirlas, no para subirlas al BOE o al BOJA.
2: Mm. José Luis Martos, responsable de Universidad de la Federación de España de Comisiones Obreras de Andalucía, muchísimas gracias por trasladarnos en el día de hoy, bueno, cómo ha ido la jornada, esa concentración en la Universidad de Granada y todas las peticiones que le hacéis tanto al Gobierno central como al de la Junta. Muchísimas gracias, José Luis.
3: Gracias a ustedes. Venga, hasta luego.
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1: Abrimos la crónica local en Huelva. Aracena reúne este fin de semana a aficionados y coleccionistas en la octava edición de la Feria del Automóvil Clásico. Rosa Gómez, Moguer Radio.
2: Buenas tardes. Aracena se llena de clásicos este fin de semana. Y es que será punto de encuentro para los amantes del motor con la octava Feria del Automóvil Clásico, que se celebra los días 12 y 13 de septiembre en el recinto ferial Ciudad de Aracena. La cita está organizada por el Club de Vehículos Clásicos de la Sierra de Aracena. Prevé reunir entre 300 y 400 vehículos procedentes de distintos puntos de Andalucía, otras comunidades y Portugal. La exposición permitirá contemplar automóviles fabricados desde 1914 y 1980, además de motocicletas, piezas de colección, recambios y accesorios. Entre las novedades destaca la presencia de Juan López Iglesias, conocido como Juan el Botica, que mostrará parte de su colección de motos. El programa comenzará el sábado a las 10 de la mañana y continuará el domingo con un pasacalles y desfiles de vehículos clásicos por Aracena y la Sierra, además de otras actividades para aficionados y coleccionistas. Una feria que, además de rendir homenaje a la historia del automóvil, se consolida como atractivo turístico para Aracena y toda la comarca. Esto es todo desde Moguer.
1: Gracias, compañera, y el fin de semana llega cargado de eventos de primer orden también en Granada y provincia. Nacho Navarro, Radio Santa Fe.
3: Efectivamente, este fin de semana Granada será escenario del deporte de élite con las dos últimas etapas de la Vuelta Ciclista a España 2026. El pelotón atravesará la ciudad este sábado 12 de septiembre, camino de Sierra Nevada, y regresará el domingo 13 para poner el broche final a la competición, que conlleva cortes de tráfico, restricciones de aparcamientos y desvíos que van a obligar a reorganizar los desplazamientos por la capital. La provincia va a dejar estampas muy bonitas con la salida lanzada que llevará a cabo por la Nacional 323 en dirección a Armilla, y tras ello comenzará una ruta que hará que la serpiente multicolor pase por gran parte de los pueblos de la área metropolitana. En concreto, los ciclistas pasarán por Armilla y Churriana para entrar en la capital por la Avenida del Conocimiento en dirección a Huetorvega, Cájar y La Zubia. Posteriormente van a visitar Ojíjares, Gójar, Otura, Alendín, Las Gavias, Cullarvega, Belicena, Atarfe y Santa Fe, entrando en la capital por la Avenida de Andalucía, donde comenzará un recorrido urbano que pasará cerca de la Alhambra para terminar en el Paseo del Salón. Por ello, este no es el único evento de primer orden que la capital va a vivir este domingo, pues dentro de la programación del Festival Mil y Una Músicas a las 9 de la noche tendrá lugar el esperado concierto del violinista de fama internacional Ara Malikian, que traerá su espectáculo Intruso a la Plaza de Toros de Granada. El estilo inconfundible de Malikian, que fusiona la tradición clásica con influencias de múltiples culturas, le ha llevado por todo el mundo con espectáculos de gran calado. Intruso es el último espectáculo que lleva y combina composiciones propias, clásicas y tradicionales con una escenografía de impacto. El Festival Mil y Una Músicas se proyecta hasta septiembre en la capital, con citas pendientes como Víctor Manuel, Valeria Castro o Loquillo, entre otros. Esperando que puedan disfrutar de estos eventos, es todo desde la provincia de Granada.

Hace 25 años, una mañana de septiembre, cambió para siempre la historia. El 11 de septiembre de 2001, cuando cuatro aviones fueron secuestrados por miembros de Al-Qaeda. Dos impactaron contra las Torres Gemelas de Nueva York, otro contra el Pentágono y un cuarto cayó en Pensilvania. Murieron 2.700 personas. Hoy, un cuarto de siglo después, Estados Unidos vuelve a recordar a las víctimas de aquel día y a quienes estuvieron allí en primera línea, cuando el mundo entero asistía en directo a una tragedia que parecía imposible. Pero el 11S también dejó una herida que ha seguido abierta durante estos 25 años. De hecho, en los últimos días, el alcalde de Nueva York, Zoran Mandani, ha desclasificado más de 173.000 páginas de documentos que apuntan a que las autoridades de la ciudad conocían la toxicidad del aire en la zona cero y ocultaron parte de esa información. Más de 9.400 personas han muerto posteriormente por enfermedades relacionadas con la exposición a los atentados, según el Programa Federal de Seguimiento Médico. Bomberos, trabajadores y vecinos que respiraron aquel polvo han seguido enfermando décadas después. Y con esa memoria terminamos hoy, con el recuerdo de aquel 11 de septiembre que aún perdura. Nos despedimos, volvemos el lunes a las 8:30 en la primera edición de Este a Oeste. Mientras tanto, ya saben, sigan informados e informadas en su emisora municipal o comunitaria.

Hola, desde Torrox para la Onda Local de Andalucía iniciamos una nueva edición del Rincón de la Poesía. Un programa de divulgación de nuestros mejores poetas universales y contemporáneos con la selección de los cantautores más representativos. Esta semana conocemos la vida y la obra de la poeta gallega Chus Pato y de la poeta norteamericana Mary Oliver. Un programa conducido por Beatriz Reynoso, con la producción técnica de José Manuel Rico y la lectura de poemas de Miguel Ángel González.

Lo hacemos con los oídos, como hace la zorra cuando oye el viento. Lo hacemos con los ojos. Los de ella son redondos y amarillos y no responden a la luz. Lo hacemos con la imagen, como cuando nos transportamos. Alma y yo, alma se extiende por todos los lados del cuerpo, mantiene el equilibrio. En la clave de la ojiva mayor del puente, desde ahí nos dirigimos a los bosques. Lo hacemos con el cuerpo, como cuando medimos la altura de los helechos y el lenguaje dice: te dan por los hombros y no hay paisaje, porque alma, yo y lenguaje no jerarquizan. Lenguaje se piensa como naturaleza, como espíritu, como lo que pronuncia, y no es paisaje, no reduce. Lo hacemos con los dientes, como hace la zorra con los roedores, que abandona cuando oye nuestros pasos. Lo hacemos con la voz, como hace el mirlo. ¿Acaso, cuando nos equilibramos en la clave de la ojiva y respiramos en la niebla y la noche y las aguas, acudidas por las imágenes, entramos en el verdor? Y en las almas, almas animales que no se dejan, y en todas las potencias. Los ojos de alma son redondos y planos y amarillos y no responden a la luz. Los míos, un corte en el rostro. ¿Acaso sí, antes de entrar por los caminos del bosque y oír el viento y los helechos y el espíritu y las almas, acaso antes? ¿Acaso no haber nacido? Escarbamos.

María Jesús Pato Díez, más conocida como Chus Pato, es una escritora gallega nacida en Orense en 1955. Es académica de número de la Real Academia Galega. Chus Pato es una de las figuras más relevantes de la poesía gallega actual. Es protagonista de una corriente que ha buscado deconstruir la tradición literaria gallega en el ámbito de la poesía. Su obra se caracteriza por manifestar las características de una transgresión postmoderna de los géneros literarios, conformando una escritura basada en la superación del concepto tradicional de poesía. Escrita en prosa, su poesía acoge no solo distintos tipos textuales, desde lo estrictamente biográfico hasta el ensayismo filosófico, sino una polifonía de voces que incluye, además de a la propia autora, a la de una pléyade de personajes ficticios y reales que se manifiestan en múltiples subgéneros, con fragmentos teatrales, entrevistas, programas radiofónicos y otros. La importancia del lenguaje como sistema de creación simbólica en la sociedad contemporánea tiene un papel destacado en su reflexión crítica. Estilísticamente, su escritura se caracteriza por una sintaxis sincopada, un cierto automatismo y la constante referencia a mitos grecolatinos como ilustradores metafóricos de la realidad más inmediata.

0: escuchamos a Luarna Lubre con esta canción titulada Tu Gitana, en uno de los grupos más destacados del folk gallego, con gran repercusión en España y en Europa. Desde sus inicios, la propuesta de Luarna Lubre se ha basado en la música de raíz gallega, por lo que prestan especial atención al estudio de los diferentes cancioneros gallegos, tanto la lírica tradicional como la medieval.
1: Por eso olíamos a óxido. No éramos capaces de llegar hasta los cristales del faro. Deseábamos ver la huerta del mar, la franja, o nadar y llegar a la isla. Por eso olíamos a brea, al alquitrán negro, a fondo de barcaza. Nuestros pies se abrían al contacto con el granito. Caíamos derechos, o en forma de racimo abríamos la piel de las aguas. Por un instante soportábamos el peso de lo materno. Un canto átono en las dunas. En él tallamos los músculos de la glotis. Después, todo desaparece. El salitre y el yodo, las algas, el aceite, la inteligencia, las voces de Dios, los vidrios rojos, todo desaparece.

Pato, además de escritora, ha sido docente, fue profesora de enseñanza secundaria de geografía e historia y se le concedió el premio de la crítica de poesía gallega en el año 2008 por su obra Hordas de escritura. Además ha participado en el homenaje a Rosalía de Castro en el 50 cincuentenario de la fundación del Patronato Rosalía, con motivo del cual se editó un CD con los poemas recitados con música de Rodrigo Romaní. Los primeros poemas de Chus Pato aparecieron en la revista Escrita en 1984 y desde entonces, aparte de en sus libros, nunca ha dejado de colaborar en múltiples publicaciones. En cuanto a su poética, Chus Pato señala que el lenguaje de la poesía es el mismo que usamos todos los días para los usos normales de la lengua, pero tiene unas características especiales, entre ellas seguramente eliminar el yo, eliminar esa comunicación y eliminar la vía conceptual. Así comunica la poeta que hay que romper la sintaxis de uso cotidiano. En su caso considera que hay que atravesar el lenguaje instrumental para llegar a otro lugar donde la palabra se dice de otra manera, un lugar muy cercano a la mudez, quedarse mudo, como si regresáramos a aquel lugar cuando nacemos, en el que aprendemos y balbuceamos y aún no sabemos hablar. Chus Pato cree que el lenguaje poético comienza ahí, que el poeta o la poeta es aquella persona que se empeña en decir las palabras de cuando nos quedamos sin palabras, y de ahí vienen todas las rupturas sintácticas y todas las circunstancias. Además, pone el acento en que la poesía se concibe como aquel uso de la escritura y, por tanto, del lenguaje que linda y puede hacer frontera con todos los géneros literarios. Por ello se propone entonces que la poesía linde con esos géneros literarios sin que llegue a ser otro género, manteniéndose en el poema. Entonces la poesía se amplía muchísimo. Así lo considera la poeta gallega, que considera que su poesía está atravesada por el feminismo, por la reivindicación de Galicia y del gallego en concreto, aunque considera que no es una reivindicación del gallego, sino que ella escribe en gallego por ser su lengua y por lo tanto no hay ninguna reivindicación. Y tampoco hace poesía feminista, no es que ella haga poesía nacionalista ni poesía social, hace poesía sin adjetivos. La poesía de Chus Pato cree que es precisamente aquello que acerca al momento en que la especie sapien no hablaba cuando comenzaba a hablar. Piensa que la poesía es la matriz de todos los demás lenguajes, de todos los demás usos del lenguaje. Y así señala que para escribir poesía se tiene que intentar entrar en una cierta verdad lingüística, se tiene que atravesar el lenguaje instrumental. De la poesía se puede hacer mercado, pero la poesía, dice, no puede ser mercado.

0: De Mirabella, en la voz de Rosa Cedrón, cantante gallega que se ha convertido en un referente en el ámbito de la cultura galega por su inconfundible voz y su trayectoria desde el folk del lugar Nalubre hasta las músicas del mundo que ha marcado los últimos años de su carrera en solitario. En esta travesía, Rosa Cedrón ha experimentado con todo tipo de estilos y ha colaborado en proyectos de artistas como Mike Oldfield o Antonio Placer. Y de Orense nos vamos a Ohio con la poeta norteamericana Mary Oliver.
1: El viaje. Un día por fin supiste lo que tenías que hacer y empezaste. A pesar de las voces y los malos consejos a tu alrededor, a pesar de que toda la casa empezó a temblar y sentiste aquel antiguo tirón en los tobillos, arregla mi vida, gritaba cada una de las voces. Pero no te detuviste, sabías lo que tenías que hacer, aunque el viento hurgara con sus dedos rígidos en tus cimientos, aunque su melancolía fuera terrible. Ya era bastante tarde, una noche salvaje, y el camino estaba lleno de ramas, ramas caídas y de piedras. Pero de a poco, mientras dejabas atrás las voces, las estrellas empezaron a arder a través de la tela de las nubes, y una nueva voz apareció, y lentamente la reconociste como propia. Y te hizo compañía mientras caminabas con pasos largos más y más adentro del mundo, decidida a hacer lo único que podías hacer, decidida a salvar la única vida que podías.

Mary Oliver nace en Cleveland, en Ohio, en 1935, poeta estadounidense, ganadora del National Book Award y del Premio Pulitzer de Poesía. Vivió en Massachusetts durante más de 40 años con su pareja Molly Malone, que fue su agente literaria durante toda su vida. La escritora dice que con las palabras podía construir un mundo en el que podía vivir. Tuvo una familia muy disfuncional y una infancia muy dura, así que hizo un mundo de palabras y esa fue su salvación. Pasó mucho tiempo escribiendo y leyendo, paseando por los bosques de Ohio, donde creció. Estudió en la Universidad de Ohio. Aunque no llegó a graduarse, ocupó una cátedra e impartió clases en la Universidad de Cleveland. Allí hasta recibió cuatro honoris causa. Cuando escribe en prosa, Mary Oliver resulta tremendamente poética y su poesía puede ser también bastante narrativa. En todo momento es una escritora de una precisión casi quirúrgica, incluso cuando escoge ideas o palabras ambiguas o polisémicas. Se considera una especie de reportera que usa palabras que son más como música y que tienen coreografía. Nunca piensa en sí misma como una poeta, simplemente se levanta y escribe.

0: Neil Young con esta canción titulada Ohio, una canción escrita y compuesta por el músico canadiense Neil Young. La canción fue escrita en respuesta a la masacre de la Universidad Estatal de Kent el 4 de mayo de 1970, en la que 4 estudiantes fallecieron en el transcurso de una protesta contra la invasión estadounidense en Camboya por disparos de la Guardia Nacional.
1: El día de verano. ¿Quién creó al mundo? ¿Quién hizo al cisne y al oso negro? ¿Quién dio forma al saltamontes? Me refiero a este saltamontes, el que acaba de saltar en la hierba, el que ahora come azúcar de mi mano, el que mueve las fauces de atrás adelante y no de arriba abajo, el que mira a su alrededor con enormes ojos complicados, ahora levanta una de sus patas y se lava la cara cuidadosamente. Ahora de pronto abre sus alas y se va flotando. Yo no sé con certeza lo que es una oración. Sin embargo, sé prestar atención y sé cómo caer sobre la hierba, cómo arrodillarme en la hierba, cómo ser bendita y perezosa, cómo andar por el campo, que es lo que llevo haciendo todo el día. Dime, ¿qué más debería haber hecho? ¿No es verdad que todo al final se muere y tan pronto? Dime, ¿qué piensas hacer con tu única, salvaje y preciosa vida?

contemporánea de Sylvia Plath, Ian Sexton, Mary Oliver, recoge en su obra el tono de canto y celebración de la naturaleza de Walt Whitman. Se popularizó en el mercado de lectores estadounidenses con la obra American Primitive, al recibir el premio Pulitzer en 1984. Entre las pocas traducciones de su obra al castellano se encuentra La escritura indómita, publicada en 2021, con traducción de Regina López. También pueden mencionarse las traducciones al catalán de Corina Oprae. La editorial Caleta Olivia, de Buenos Aires, publicó los libros de poemas El pájaro rojo y El trabajo del sueño, ambos traducidos por Patricio Foglia y Natalia Leiderman. Los poemas de Mary Oliver son directos y aparentan una falsa simpleza que apenas unos segundos después de haber sido leídos generan el verdadero efecto en el lector, algo similar a las comidas picantes o a un comentario audaz en el momento oportuno. Ella elige escribir sobre algo tan antiguo, tan fuera de moda como es la alegría, la comprensión, el perdón o la bondad. 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

Diana Kroll con Jazz The Way You Are, una de las artistas más importantes en la historia del jazz. Diana Kroll ha logrado hacerse espacio en un mundo que siempre había estado dominado por hombres. Tiene 15 álbumes de estudio publicados y ha vendido más de 15 millones de discos. Su música tiene la delicadeza del jazz, la sutileza de su piano y la sensualidad de su voz. Hasta aquí esta edición del Rincón de la Poesía. Volveremos en próximas ediciones con más autores y autoras y cantautores y cantautoras. Hasta entonces, ya saben nuestra recomendación: lean poesía.

Tras su disco Fanática, publicado el año pasado, Lucy Young ha continuado componiendo y colaborando con otros artistas como Ciara Oliver o los mexicanos Gil Kitty y mi compa el chino, pero ahora llega su regreso discográfico con tema propio, Está pendiente de mí, que ya ha arrancado, en el que podemos comprobar cómo su marca personal permanece inalterable. Y con Lucy Young abrimos esta una nueva edición de Atmósfera Controlada, ya sabes, como siempre aquí en la sintonía de la onda local de Andalucía y en todas las emisoras públicas y ciudadanas que tienen a bien recibir este programa para incorporarlo en sus parrillas de programación. O si no, pues ya sabes, descargándolo posteriormente. Pues lo dicho, abrimos hoy esta edición de Atmósfera Controlada con Lucy Young, Está pendiente de mí.

Ya está disponible y sin querer el tema con el que Ann Looking regresa por todo lo alto 5 años después de la publicación de su primer disco. El tema construye una melodía dulce y pegadiza sobre una producción minimalista, divertida y sorprendente, con esta nueva canción que contiene la honestidad de una letra repleta de imágenes visuales que definen la evolución del mundo interior de Ann y las contradicciones de crecer sobre un sonido orgánico bastante bonito.

En medio de la enorme gira de presentación de su disco 201, Repión hacen una breve pausa en el camino para reivindicar una de sus virtudes, los acústicos, con una sesión en un formato nuevo para ellas que incluye arreglos de cuerda, acompañadas por cello y violín. Sus nuevas canciones adquieren una nueva dimensión sin perder la fuerza ni la emoción de las versiones originales. Estas sesiones constarán de 3 canciones, Cerrar los ojos, Me sabe a poco y esta Columnas, que ya estamos escuchando, y estará disponible al completo el próximo 5 de junio.

profundamente metafórica, en la que la canción utiliza el mar como símbolo de aquello que nos supera, la distancia, el miedo o la imposibilidad de comprender completamente al otro.

El camino del diablo, la ruta milenaria que atraviesa el desierto entre Arizona, California y México, lleva siglos siendo frontera entre el mundo y el vacío, y ahora Susan Santos lo ha convertido en el punto de partida en el camino. Esta canción que ya suena, primera entrega de un nuevo trabajo discográfico que transita veredas más country y que en trabajos anteriores y que verá la luz el próximo otoño.

Regresa al panorama musical con su nuevo sencillo, esta Naked, que ya suena de fondo, canción donde explora la emoción de despojarse de la vieja piel, de quitarse las máscaras que nos ponemos para sobrevivir y de redescubrir lo que significa ser libre y peligrosamente una misma.

Destello, Señal, Hilo y Alba es el tercer EP de Cristalino, donde convierte la desorientación contemporánea en el motor de sus canciones, ampliando el lenguaje que Cristalino venía desarrollando desde sus primeros lanzamientos y proyectándolo hacia un lugar más definido, pero sin abandonar la lógica del pop digital contemporáneo sobre la que ha construido su identidad. Así es como suena Señal, uno de los cuatro temas de este EP.

Vuelven Yo Somos y lo hacen a lo grande junto a dos de sus máximos referentes, Stanley Bring y Fresh Art, presentando esta Ponernos a Bailar, primer adelanto de lo que será su segundo disco. En esta nueva canción, grabada entre Valencia y Berlín, Yo Somos mantienen las reglas de su juego, tres instrumentos acústicos, guitarra española, bajo acústico y caja con escobillas, melodía pegadiza, armonías vocales y, como novedad, encontramos los vientos caribeños de Stanley Bring a Fresh Air, una canción sobre el placer de perderse y celebrarlo en compañía, y ya que estamos, cantar, beber y bailar.

Y esto que ya suena es Blue Flame, una canción hipnótica y envolvente construida sobre paisajes sonoros oníricos y una sensibilidad melódica que se va expandiendo cada vez más y que sirve como nuevo adelanto del próximo disco de Temple, que se llamará Bliss y que estará disponible a partir del próximo 26 de junio, donde la banda continúa explorando una vertiente más electrónica y atmosférica sin perder su esencia psicodélica.

El combo gallego Neboa regresa con Barco Fantasma, su primer disco en 6 años, un tercer ejercicio discográfico que resuena como el cierre de un camino, a la vez que una apertura a un código completamente nuevo. Así es como suena esta Coidar de Outras Colmeas, que está incluido en este Barco Fantasma.

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2: 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Eso es
3: verdad. La verdad es el título de la nueva colaboración entre Amparanoia y el proyecto de Chanar 58 de Soul Adventurers. La voz de Amparo Sánchez aquí en una brillante interpretación en combinación con la maquinaria bien engrasada de The Soul Adventurers traen toda una declaración de intenciones, la verdad como única vía para llegar a la libertad y al respeto.

Ses Dones de Aigua es un LP brillante y libre donde José Domingo funde folk ácido, psicodelia y jazz con la raíz mediterránea, como demuestra en esta Sentado en el Cielo.

Y así es como suena La Laguna, el cuarto single de Sardiné, pero este título no solo es el nombre de la canción, sino que también es el nombre del barrio gaditano del propio Sardiné, por lo que el tema resuma los sonidos, olores y sabores de unas calles en las que se ha criado y pasado casi toda su juventud. Además, se inspira también en la idea del agua estancada que, aunque parezca tranquila en la superficie, te hunde lentamente con su peso.

Miguel Rivera presenta una nueva casa, esta canción que ya suena de fondo, su primer single después de 30 años de trayectoria musical y de cerrar definitivamente su etapa al frente de Maga. Ahora el reconocido músico sevillano arranca este nuevo camino musical con una canción que no es un cierre, sino más bien un punto de partida, el lugar desde el que empieza a tomar forma todo lo que vendrá a partir de ahora.

Con Rapier, Tundra rompen su silencio discográfico y abren oficialmente una nueva etapa. Es su primer tema desde 2022, un avance de lo que será su séptimo disco de estudio, que llevará por título 7, que se publicará el 9 de octubre. Este tema condensa la filosofía de composición de los primeros años de Tundra, con temas monolíticos de desarrollos largos, pero integrando de forma más protagonista el uso de sintetizadores. Con este regreso de Tundra que muchos esperábamos, nos despedimos hasta la próxima semana. Un saludo de Kiko Aguilera, que te acompañó y seleccionó la música que ha sonado hoy.

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0: una cosa. Antes de empezar con el desarrollo de Puerta a lo Desconocido, tengo una pregunta para vosotros. ¿Tenéis apetito a esta hora de la noche? Bueno, si sois de una mente enrevesada, a lo mejor os entra más hambre. Si sois muy sensibles, quizás no. Quizás no tengáis ganas ni de cenar, porque hoy en Puerta a lo Desconocido vamos a hablar de la antropofagia. ¿Qué? ¿Que no sabéis de qué estoy hablando? Bueno, esto sí lo vais a entender. Canibalismo. Que sí, canibalismo. Comernos unos a los otros. Técnicamente, es comerse a alguien de la misma especie. Puede observarse en distintas especies animales y en contextos humanos se conoce específicamente con esa palabra, antropofagia, cuando una persona se come a otro ser humano. Eso sí, cuidado a la hora de echar mano de la historia y de los orígenes del canibalismo, puesto que, por ejemplo, Cristóbal Colón regresó a Europa con reportes de canibalismo allá en el Caribe, siendo así que este razonamiento se utilizó para promover alianzas y levantamientos con las tribus esclavizadas y canibalizadas, relevando en el dominio a las antiguas tribus y civilizaciones dominantes, sonriendo a servidumbre alrededor de 1,5 millones de los nativos, antes antropófagos. Pero hoy día, si hablamos en la sociedad contemporánea de canibalismo, se relaciona, con una situación de hambruna y con ciertos criminales con profundos problemas mentales. No se sabe muy bien a ciencia cierta cuándo los humanos adquirieron el hábito de comerse unos a otros. En Europa, en concreto en Francia y Alemania, ya en los yacimientos arqueológicos de Atapuerca, en España, se habla de estudios de las marcas en los huesos encontrados en la cueva de la Gran Dolina, que ha revelado que se practicaba un canibalismo que, con toda seguridad, no fue producto de una hambruna y carecía de cualquier intención ritual, sino que se efectuó por lo que se ha denominado como canibalismo gastronómico ancestral. No sé, encima nuestros ancestros eran unos gourmets. Dicen que la carne humana está rica, eso cuentan, que es tierna y bastante dulce. Eso se dice desde el tiempo del Homo antecesor, que lo practicaba hace ya unos 800.000 años de antigüedad, siendo esta la referencia sobre canibalismo más antigua de toda Europa. Un estudio genético publicado en la revista Science indica que los humanos llevan alrededor de 500.000 años protegiéndose evolutivamente contra los priones, que es ahí donde está el quid de la cuestión, donde el humano toma conciencia de los riesgos que puede ser el comer carne de otro espécimen igual. La palabra es esa, priones. ¿Qué son? Y oye, no suena mal eso del prión, pero espera, que realmente, y os lo cuento técnicamente, es una proteína mal plegada que es capaz de transmitir su forma mal plegada a otras variedades de la misma proteína. Total, que produce las encefalopatías espongiformes transmisibles, que en realidad son un grupo de enfermedades neurológicas degenerativas tales como la tembladera, la enfermedad de Creutzfeldt-Jakob, el insomnio familiar fatal, qué mal suena esto, y la encefalopatía espongiforme bovina. Los priones son considerados agentes infecciosos y su forma intracelular no contiene ácido nucleico, pues todo esto provoca comerse un filete humano. En Norteamérica, el análisis de los restos descubiertos en yacimientos arqueológicos habitados entre el 1150 y en 1200 después de Cristo por los Anasazi, confirmó la existencia de canibalismo en este pueblo. Todo esto fue divulgado por primera vez en 1967 por el bioarqueólogo Christy Turner, que probó más concretamente en la década de los 90 la existencia de canibalismo, gracias al hallazgo de Richard Marlar, de la Escuela de Medicina de la Universidad de Colorado. Junto con sus colaboradores, afirman haber encontrado hemoglobina humana en los vasos de cerámica de la cultura Anasazi, lo que sugiere que fueron cocinados con sangre humana. Simple. Más aún, en coprolitos humanos quemados, es decir, en la caca antigua, se encontraron cerca del fuego en uno de los refugios abandonados y también se comprobó la existencia de hemoglobina humana. ¿Blanco? Bueno, marrón y en botella. Asegúrame que en cualquier circunstancia, ocurra lo que ocurra, no serías capaz de comer carne humana.
1: Te puedo asegurar que no te puedo asegurar eso. No sé lo que ocurriría en ciertas circunstancias salvajes de necesidad, no lo sé. Tengo que verme en las circunstancias para saber lo que haría. En un principio, está claro que no lo haría. En una necesidad básica, en una angustia vital, lo desconozco. Cada uno no se conoce a sí mismo hasta veces que ocurren las cosas.
0: Dicen que solo se conoce de dos formas a un ser humano. Una, cuando adquiere una posición de poder.
1: Entonces no se me conoce bien.
0: Y otra, en una situación desesperada, al límite.
1: Eso es a lo que me refiero. En una situación desesperada, al límite, desconozco yo lo que podría ser. Lo desconozco totalmente.
0: ¿Ni por curiosidad?
1: No, por curiosidad no me apetece. No soy tan carnívoro para eso, ¿no?
0: Hombre, yo soy carnívoro, pero no tengo curiosidad.
1: No, en absoluto. Carezco de esa curiosidad. He tenido otras y muchas en mi vida, pero esa no.
0: Dicen que es exquisita.
1: Me imagino que sí. Me imagino que tiene que ser...
0: No sé qué es lo que tiene, ¿vale? De hecho, cuando un perro muerde a un ser humano, hay que matarlo. Porque es tan bueno el sabor de la carne humana que el perro va a volver a buscar a un humano para morderle.
1: No, yo, en un principio, es la carne que más se aproxima a nuestras necesidades básicas, ¿no?
0: César Varela, experto en esoterismo, gracias por venir aquí.
1: Muy buenas noches. No experto en carne humana.
0: Pero a esta hora ya vienes cenado.
1: Sí, naturalmente. Y además he preguntado a los demás si han cenado y eso por si acaso. Y el que esté escuchando el programa, espero que haya cenado también.
0: María Eslava, ¿se te está cayendo la baba?
2: Buenas noches.
0: ¿Eso por qué es? ¿Porque hace ya largo tiempo que no vienes por estos lares? ¿O pues... porque estamos hablando de carne y tus papilas gustativas se están activando?
2: No, yo no soy de comer mucha carne, prefiero el pescado.
0: Con lo cual, carne humana, descartado.
2: Por supervivencia, sí, lo haría.
0: Ay, me gusta esa honestidad.
2: Por supervivencia, no para sacrificar a nadie, como se hablará un poquito más adelante. Por supervivencia, sí que lo tendría que hacer.
0: ¿Y si yo te dijera que yo, bajo ninguna circunstancia, comería nunca carne humana?
2: Eso nunca se puede decir.
0: ¿Que preferiría morirme antes que...? Es que yo creo que sería imposible.
2: Juan Antonio, cuando una persona está pasando hambre de verdad, se come hasta los insectos que ve por el suelo, hasta una rata.
0: Bueno, a ver.
2: ¿No te vas a comer?
0: Una rata sí.
2: Bueno.
0: Y un insecto también.
2: El avión que cayó en la nieve, se tuvieron que comer unos a otros. No se comían los cadáveres, ¿no?
0: El avión de la Fuerza Aérea Uruguaya con el...
2: Porque
0: no había
2: otro...
1: Otro sustento.
2: Exactamente. Sí, allí no había bichos, no había ratas, lo único que habían eran cuerpos de personas que habían fallecido, no por enfermedad, sino por el accidente.
0: Vale, de momento.
1: Y además estaban fresquitas, estaban bien conservadas en la nieve.
2: Yo creo que no saldría nada, eso congelado.
0: Vale, sí, os va a gustar el tema de esta noche, evidentemente, el canibalismo. Álvaro Álvarez, muy buenas noches.
3: Buenas noches.
0: A ti también te veo la mirada chispeante. También se te hace la boca agua cuando... Hablamos de canibalismo, sé sincero, Sé sincero.
3: A ver, yo es que creo que hay un momento determinado en que todos somos caníbales. Por ejemplo, cuando nos estamos formando, estamos canibalizando a nuestra madre. Por ejemplo, cuando adelgazamos, estamos canibalizándonos nosotros mismos.
4: Entonces, se llama autofagia, además.
3: ¿Eh? Habría que especificar muy bien qué entendemos por canibalismo, qué clase de canibalismo, qué significa el canibalismo, porque nos podemos llevar curiosas sorpresas. Espero que hoy nos la vayamos a llevar.
4: Sin duda alguna. Vienes, como siempre, muy bien preparado, pero déjate de tonterías, ¿vale? Déjame de dietas, déjame del feto.
2: De grasas.
4: De grasas, exactamente. Canibalismo, amigo mío. ¿Tú lo practicarías en una situación límite?
3: Hombre, siempre se ha dicho que nunca digas nunca jamás. El problema es... nosotros estamos cultural, históricamente, espiritualmente, con cierta forma de una imposibilidad de tomar esa decisión. Pero lo mismo que para nosotros es algo que no nos entra en la cabeza, para otros tipos de pues de tribus, etcétera, es algo normal, natural, e incluso es un rito preciso que deben de hacer para proteger el alma de los difuntos. O sea que, ¿quién puede decir que nunca que no? Hombre, actualmente no me apetece mucho la idea del canibalismo, la verdad.
4: Pero lo dicho, estamos...

0: Yo, por Dios, voy a comer yo carne humana.
1: ¿Pero por sobrevivir?
0: No, yo no podría.
2: ¿Has estado alguna vez en un momento que hayas pasado 2, 3, 4, 5, 6 días sin poder comer?
0: No.
2: Vale, pues cuando te ocurra eso, es cuando podrás opinar no.
0: Bueno, imagino que en un momento de supervivencia cualquier persona desarrolla el sobrevivir. Pero también depende de la capacidad que tenga cada uno, hasta donde tiene sus límites, ¿eh?
2: Sí, sí, sí, sí. Porque, y de hecho, en el tema de los Andes hubo gente que no lo hizo.
0: Porque yo no podría. Yo no podría. Yo imagino que en un momento de supervivencia comería lo que fuera, menos eso, ¿eh?
1: José
0: yo
1: Guillén,
0: no podría.
1: José Guillén es tarotista y medium. María Eslava es medium también, es sensitiva. Con esta mesa iniciamos hoy el programa Puerta a lo Desconocido, ¿saben? Hablando de canibalismo. Además, no hay ningún tipo de subjetividad, no hay ningún tipo de ambigüedad. Está claro de lo que vamos a hablar esta noche desde Onda Jerez en el 101 de la FM para las 100 emisoras de toda nuestra región. Lo que se conoce como la Onda Local de Andalucía o EMA-RTV. Este programa que hoy quizás, no sé si es el menos misterioso de todos, César.
2: No,
1: no hay ningún misterio. Es decir, todos hemos escuchado alguna vez hablar de un caso de canibalismo.
2: Sí, naturalmente. Y es verdad que aquí no hay misterios, salvo en algunas tradiciones religiosas, que no es un misterio, simplemente es algo que está cerca del esoterismo, que es verdad que hay algunas tradiciones en donde los de Papúa Guinea, me parece, que por ejemplo te tienes que comer a los fallecidos para liberar el cadáver. En otros casos te comes al enemigo para incorporar esa fuerza a ti. Entonces, esos son los casos así que pueden tener una connotación esotérica o espiritual. Pero los demás son tres motivos por lo que hay canibalismo. Uno es la necesidad básica, es decir, estamos en un momento dramático, el tema espiritual o una crueldad enfermiza que hay en algunos criminales y asesinos que les llevan a comerse a su víctima con deleite y disfrute, e incluso a venderlo en la carnicería que él regenta.
1: Claro, aquí está ese factor que vamos a ir utilizando en el programa de hoy, el disfrute, el placer en comer carne humana. ¿Eso nos hace menos humanos, aquel que come carne? Es que hay tantos casos, vamos a hablar de ellos, ¿no? ¿Cuántos hijos se han comido a sus padres? Por una cuestión incluso de amor, por interiorizarlos, evidentemente. Ahí hay
2: y
1: un
2: en
1: problema
2: la naturaleza también hay canibalismo, ¿eh? ¿Cuántos padres se matan a sus cachorros, se los comen para que la hembra se vuelva a poner en celo? Sí, que ocurre el canibalismo también en la naturaleza.
3: Yo quiero decir algo porque el otro día escuché en un programa de televisión...
1: ¿Pero por qué te sonríes?
3: Porque
1: no, es que
3: me he acordado...
1: Has ido corriendo riendo,
3: sí,
1: por el micrófono.
3: Sí, me estaba riendo.
1: Se lo has quitado a José.
3: Sí,
1: y no
3: sí,
1: hablado,
3: sí.
1: Pero
3: porque...
1: ¿Te causa risa hablar de canibalismo?
3: No, me causa risa lo que voy a decir ahora, ¿vale?
1: Venga.
3: ¿Cuántas veces hemos ido a un sitio a comer X y hemos dicho, qué carne más rara, ¿no?
1: Sí.
3: Por ejemplo, qué carne más rara, qué raro es esto, ¿no? No estoy hablando de los restaurantes chinos, ¿eh? Por favor, que la gente no sea mal pensado. Pero el otro día vi un programa de televisión donde habló una señora que decía que estuvo por ahí en el extranjero, en un sitio, estuvieron comiendo, era una persona famosa, y le dieron a probar carne y se la comió, y después de comerla, ingerirla, le dijeron que era carne humana. Y yo me pregunto, ¿nos habrán dado carne humana, como dice César, en una carnicería? En cualquier otro restaurante, eso no lo sabemos, ¿eh? Nosotros no sabemos si hemos probado la carne humana. ¿Quién de aquí puede asegurar que no ha probado la carne humana?
1: Es imposible, ¿no? Pero,
3: ¿imposible?
1: Pero tendrá un sabor especial, ¿no?
3: ¿Cuántas cosas probamos?
1: Bueno, yo no sé. A ver,
3: ¿de cuántas formas se hace?
2: Los adobos.
3: Es que eso es imposible saberlo.
1: Hombre, a ver,
3: te lo digo porque a esta creo que era actriz, esta mujer, se la dieron a comer. Ella no tenía ni idea que estaba comiendo carne humana, se lo dijeron después.
1: A ver, el cerdo, un cochino. La carne dicen que es prácticamente igual que la del ser humano, ¿no? Que además el organismo de un cerdo es prácticamente igual que el de un animal. Doctor, ¿ahí tenemos alguna fisura?
4: No.
1: ¿En el concepto?
4: No. Aunque pensamos que son iguales, no son iguales. Lo que pasa es que se dice que del cerdo se aprovechan hasta los andares, ¿no?
1: Hasta los andares, decía Pepe da Rosa.
4: Lo que pasa es que a mí es muy grueso porque a veces cuando hablamos de canibalismo siempre lo vemos desde el punto de vista

0: subjetivo, pero yo creo que todo el mundo aquí, creo que pues los que somos padres hemos dicho alguna vez, ay, que te como. Como un acto de bondad infinita.
1: Y sexual.
0: ¿Eh? Hay que te como.
2: Comer. No, no, eso es
3: hasta una sevillana, hay que te como y a que te voy a comer.
0: Perdona un momento.
2: Come es un acto de prevención, porque sabe que al final eso que está ahí, que es lindísimo, te va a dar
0: el... Y de hecho, voy a decir una cosa que a lo mejor puede que crea cierta polémica, pero la Iglesia Católica basa su rito principal en comer el cuerpo de Cristo.
3: También lo he pensado yo, Álvaro, eso.
0: Es decir, eso es canibalismo espiritual.
3: También lo he pensado yo.
4: Es una representación.
3: Pero habla del cuerpo de Cristo.
0: No, es una representación.
2: Es una metáfora, sí.
0: No, porque según los que...
2: El cuerpo y sangre.
3: Ellos hablan del cuerpo de Cristo y el vino en la sangre.
0: Se produce la transustanciación, que se llama. Es decir, así tú es. Estás tomando el cuerpo de Cristo.
3: Y la sangre.
0: Directamente.
2: Cuando te bebes la copa de vino.
3: Con el vino, sí.
1: No seáis demagogos.
2: No, es demagogia.
4: Pero una representación.
1: Es una simbolización.
3: Sí, pero simboliza eso.
1: A ver, es como cuando una novicia se casa con Cristo, la novicia y hay una boda
2: y se casa con Cristo.
1: Pero es una, a ver, es una metáfora. Es un
0: simbolismo. Es una boda por poderes, que existen bodas por poderes. Eso creo que es algo, era antiguamente muy común, que se llamaba la boda por poderes, que era cuando se producía una boda donde uno de los dos cónyuges no estaba. Y se producía el matrimonio y era efectivo.
4: Se corta el pack y se coge una copa de vino.
0: Sí, pero claro. Independientemente, pero la idea que a ti te dice es que cuando tú consagras tanto el vino como la hostia, eso se convierte en el cuerpo y sangre de Cristo. De hecho, el famoso gran incendio de Roma...
4: Ahí lo que da a entender es como que lo recibes para que forme parte de ti.
0: Uno de los problemas que tienen los cristianos en la antigua Roma es que se les acusa precisamente de prácticas caníbales, porque decían que comían el cuerpo y bebían la sangre de su líder. Así de claro. Entonces, claro, volvemos a lo mismo. Es decir, estamos en una sociedad y en un tiempo donde el canibalismo pues no es aceptable. Simplemente no es aceptable.
1: ¿Por qué no es aceptable?
0: Pues por todo el tipo de tabú que lleva aparejado. Pero si nos fuéramos 850.000 años atrás, en el Homo antecesor, lo que hacían con sus muertos era comérselo, porque era una buena fuente de proteína.
4: ¿Que transmite enfermedades?
2: Sí,
4: que como el curu.
1: A través del prión. Es que ya la palabra priones, ya esa proteína, ya la hemos comentado al principio. ¿Vale? Pero, evidentemente, de eso, espérate, doctor, ¿hay alguna duda?
0: ¿De que
1: comer carne humana, si un humano se come otro ser humano, va a terminar muy enfermo.
0: El problema es que
1: además,
0: el curu.
1: Enfermedades neurológicas.
0: Perdón, el problema es que el curu no es comerse la sangre, es comerse el sistema nervioso central. Entonces, si somos muy explícitos, no lo estamos, exactamente. No estamos comiendo la carne del otro, estamos comiendo el sistema nervioso central. Es digamos así, el equivalente en los humanos del mal de las vacas locas. De hecho, el mal de las vacas locas también afecta a los seres humanos que consumían, en aquel tiempo eran hamburguesas.
4: Bueno, pero
0: que estaban
4: del cuerpo, del organismo.
0: Sí, pero volvemos a lo mismo. Si tú desechas el cerebro, no pasa nada. De hecho, ¿por qué aparece el curú? El curú aparece porque en ciertas... Hay un tipo de canibalismo, es muy curioso, porque hay un tipo de canibalismo que lo que hace es que tú intentas hacer tuyo las virtudes del enemigo que has vencido. Por una parte, intentas quedarte con su fortaleza y entonces consumes el corazón. Y por otra parte, intentas quedarte con su inteligencia y entonces consumes el cerebro. Entonces, cuando consumen el cerebro es cuando aparecía el curú.
1: ¿Cómo es la palabra exactamente?
4: Curu. Curu. Con K de kilo.
3: A mí se me están quitando las ganas de supervivencia, ¿eh?
1: Pero escúchame, exactamente
2: en Brasil se comen a sus enemigos y los aztecas también se comían a sus enemigos.
4: Y la tribu Fore de Nueva Guinea hasta el siglo XX, que fue un canibalismo censurado, que cogían los cadáveres de los fallecidos que habían muerto por muertes violentas, etcétera, y se comían el cuerpo.
0: Sí, pero en ese caso, es lo que decíamos antes, ahí es muy curioso porque hay un grupo de tribus desde el punto de vista antropológico que ellos dicen que cuando hay una muerte violenta, el espíritu de ese hombre, de ese fallecido, si no tiene un recipiente vivo, puede terminar quedándose en el ambiente y siendo un espíritu maldito. Entonces lo que hacían era consumían la carne de ese fallecido. A veces no es la carne, a veces era incluso la ceniza, ¿eh? Se tomaban la ceniza para que durante un tiempo, el tiempo que se producía el, por decirlo así, el paso hacia esa nueva, esa transición, no estuvieran sin un cuerpo, que no tuvieran un huésped, por decirlo así. Es muy curioso porque ahí el canibalismo es por compasión, curiosamente, todo lo contrario de lo que estamos acostumbrados.
2: No, no, en estos casos es un canibalismo aceptado socialmente en su cultura, claro.
4: Y el canibalismo mumia, ¿lo conocéis?
5: No. Ese no lo conozco yo.
4: ¿Mumia? Mumia. Es del cadáver de las momias, hacían un polvo marrón que utilizaban para curar de enfermedades como la epilepsia, hematoma, náuseas y diferentes tipos de enfermedades.
2: La de náuseas es complicada.
4: Machacaba.
1: ¿Pero eso era una idea?
4: No.
1: ¿Estaba documentado?
4: No, está documentado desde el siglo XV hasta, sin exagerar, además que he investigado un poquito sobre el tema, ¿eh? Hasta exactamente el siglo XX.
1: O sea,
4: el polvo de momias, de hecho, ha estado integrado en el índice de Merck, una conocida enciclopedia de medicina hasta el siglo XX, y se compone en... Tú a lo mejor sabrás del
0: tema. Sí, no, el polvo de momias se utilizaba precisamente para eso. Se decía que era como una piedra filosofal que curaba todas las enfermedades.
4: Era la carne de la momia, la machacaban y le hacían un polvo marrón.
2: Y ese polvo, ¿servía para algo?
4: Sí, para sanar, para
2: curar. ¿Pero curaba?
4: De hecho, yo he estado investigando sobre esta enciclopedia y está muy integrada en diferentes de curas de dolencias, ¿eh? Hasta el siglo XX. De hecho, hubo una época en la que arrasaron con todas las momias de Egipto y empezaron a buscar cuerpos en cementerios de Europa para sustraerlos y machacarlos porque ya se quedaban sin momias de Egipto.
1: Sí, pero bueno, vamos a ver. A ver, yo pregunto, ¿es la tontería de las aletas de tiburón que...
4: No, no, esto está registrado, ¿eh?
1: No, sí, pero te pregunto.
2: O el magnesio.
1: Sí, vamos a ver, hoy día se cree que las aletas de tiburón tienen poderes sexuales, ¿no?
2: No, y no, en los gimnasios no, para la musculatura.
0: Más bien era, a ver, lo que decían con las aletas de tiburón, que no tenía nada que ver, es el colágeno.
1: Ah, el colágeno.
0: El colágeno que favorecía la creación de para el tema de la reversión de las artrosis, artritis, etcétera. Lo que pasa es que, claro, lo que ha dicho José también, aunque si utilizamos ese concepto, sigue existiendo hoy en día. ¿Por qué? Porque
1: ¿el
0: hoy
1: polvo
0: en día,
1: de la momia?
0: No, hoy en día hacemos transfusiones a la gente cuando tiene problemas con una hemorragia.
4: Bueno,
1: sí, pero no tiene que ver.
0: Pues, en el concepto es lo mismo.
4: La sangre,
1: sí, lo que tú quieras,
4: la sangre líquida, un polvo
0: también. O por ejemplo,
1: no es una transfusión de
0: o
1: sangre.
0: O por ejemplo, los bancos de donantes de hueso que existen, que son cadáveres, que se utilizan, por ejemplo, para la fijación de las prótesis. Así, pues claro.
4: La enciclopedia Merck, acuérdate, acaba en seca, Merck.
1: Sí, sí.
4: Además está registrado que la utilizaban en cientos y en ya cientos no, de medicamentos.
0: Ya no se usa eso, hasta el siglo XX. Ya eso no se usa.
1: Espérate un momentito, ahora voy con el polvo de momia que me gusta, pero es que hay, perdona, un banco de huesos.
0: Yo no y un lo banco sab... de piel.
3: Yo eso no lo sabía.
1: Pero ¿cómo va a ser? Si yo tengo la rodilla hecha polvo, ¿me puedo cambiar la rodilla a la rótula?
0: No, lo que se hace es que cuando te ponen una prótesis, una de las partes del procedimiento es cimentar la prótesis, que se llama. Entonces eso es lo que hay que hacer. Es crear como una especie de cemento, voy a decirlo así. ¿Cómo se forma el cemento? El cemento se forma, se coge el hueso que se quita, que va a transformarse en una prótesis, se mete en una turmi, y se hace una papilla y con eso se cimenta. Pero a veces ocurre que no es suficiente. Y entonces, ¿qué se hace? Pues se va al banco de huesos, se busca un hueso compatible, se hace ese turmi y se utiliza como cimiento.
1: ¿Tú me estás vacilando?
0: No, nada de vacilando.
2: Pero hombre, eso no se puede considerar canibalismo en el concepto que
1: casi
2: nosotros estamos...
1: ¿Cómo que no? Estás integrando en tu organismo,
2: sí,
1: en una parte de otro cuerpo humano.
0: A ver, yo creo que
1: una cosa es por la boca y otra cosa es que te lo meten en
2: todos los trasplantes.
0: Yo creo que hay una cosa que es muy clara, que es lo que es, hay una parte que es la fagia, la antropofagia, es decir,
1: la antropofagia.
0: Tiene que quedar claro que tú te lo comes.
1: Vale.
0: Ahí, esa
1: ahí,
0: es,
1: sí, ahí. ¿Verdad? Hombre,
0: o sea, no si tiramos mismo. El punto de en medio, o sea, si vamos a decir, oye, exactamente qué podemos denominar, porque claro, un antropófago no tiene por qué ser un caníbal. Por ejemplo, un león que se come hombres es un antropófago. Un tiburón que come hombres es un antropófago, pero no es un caníbal. ¿Cuándo es un caníbal? Cuando son la misma especie. Entonces son caníbales.
3: Claro,
0: y
3: si
0: puede
3: no,
0: ser que un caníbal,
3: también.
0: Claro, puede ser que un caníbal no sea un antropófago. Por ejemplo, hay animales que se comen animales. Por ejemplo, los leones machos, cuando vencen a los otros leones, se comen las crías que tenía el otro león. Se las comen.
2: Bueno, y pero incluso las ratas que o los ratones que paren
4: para procrear de nuevo.
2: En jaulas, la madre se come a sus crías por lo que sea, porque no quiere que vivan así o lo que sea, y se comen a sus crías. No sé si habéis tenido alguna vez niños y ratoncitos. No. Y esa ratoncita pariendo y viendo cómo el niño, mamá, se está comiendo a las crías. Yo todo lo he visto, lo he vivido.
4: Pero los peces también. Los peces se lo he visto.
0: Yo creo que hay una cosa que es muy importante.
1: Pero espérate un momentito, Álvaro. Dime. Permíteme, que es que estoy totalmente pillado con lo del polvo de momia.
4: Mumia nunca... se llama.
1: ¿De cómo?
4: Mumia.
1: Mumia, no momia.
4: Es el polvo de momia. Por aquí, de polvo mamá. De momia, pero mumia se
1: no,
4: llama.
1: No mumá.
4: Efectivamente.
1: A la mumá, ¿no? Ay. A la mumá no se le toca. Pero escúchame, vamos a ver, un momentito. ¿Pero funcionaba?
4: Claro, se han estado
1: utilizando. A ver, no, espérate.
2: Son dos preguntas diferentes.
3: ¿Qué si funcionaba?
1: Una cosa es que tú lo uses.
0: No funcionaba.
4: A ver, si se ha estado utilizando del siglo XV al XX.
0: Pero porque
4: se han... Y ha estado documentado científicamente.
0: Se han utilizado muchas cosas del siglo XV al XX que no funcionan.
4: Pero Álvaro, ha estado documentado, que yo me he puesto a buscar y me he quedado pilladísimo de la cantidad de medicamentos que usaban para diferentes tipos de enfermedades, ¿eh?
1: Que yo estoy más pillado que tú, José, pero la pregunta es...
4: Ungidos, tomados... como ungüento, vamos, bebidos con...
0: A ver, el problema del polvo de momia es que es la primera causa de que hayan desaparecido la mayoría de las momias de Egipto.
4: Sí.
0: Que además no servía para nada.
4: Claro.
1: La masacre de los tiburones, claro. Que estoy diciendo de las saetas.
0: Eso es, ¿verdad? Como, por ejemplo, también ocurría cuando había una cosa que era muy curiosa, que decía que la manera de curar la impotencia era en el momento en que se producía un ahorcado, el ahorcado tenía una erección, luego tenía una eyaculación premortem, y se tenía que coger la normalmente caía en una mandrágora y esa mandrágora la tenía que consumir la persona que era impotente para tener potencia sexual. Evidentemente eso no funcionaba, pero
2: y el polvo de rinoceronte tampoco funciona,
4: pero el polvo de momia.
3: Y yo me había asustado, perdona, José, de leer aquí una cosita, que para coger fuerza se comían el pene del tigre. Es que esto lo que estoy escuchando ya todavía es más fuerte que esto.
1: Sí, yo algo había oído que además...
3: Solo del tigre, pues palabra que no lo iba a decir, pero ahora, ya se está ahora, diciendo tanta barbaridad.
2: Eso te facilita sobre todo el salto del tigre.
4: Madre mía.
1: Pero es cierto lo del tema del ahorcado, que me gustaría que después explicaras fisiológicamente qué es lo que ocurre cuando una persona, un hombre es ahorcado.
0: De hecho, hay una práctica sexual que es precisamente esa. Hay alguna, sobre todo en hombres, lo que hacen es que es por asfixia justo antes de tener el orgasmo, porque incrementa la sensación de
1: espérate,
0: David Carradine murió así,
1: el actor de Kill Bill, ¿os acordáis?
2: Sí, sí.
1: De Kill Bill.
2: Y hay una película japonesa que no me acuerdo yo,
0: el Imperio de los Sentidos.
2: El Imperio de los Sentidos, en donde ya le pide él que no lo vuelva a eso, sino que directamente lo mate, porque la recuperación era tan dura y tan dificultosa que ella prefería morir después de eso. Entonces ella va y lo mata. Le corta el pene y se va al estadio.
1: El Imperio de los Sentidos lo ponían en la tele cuando yo era muy chico. Cuando cortaban la emisión por la noche, después ponía, era como cines, si no me acuerdo.
4: Uy, ya sé, años de eso. ¿Acuerdo?
2: La película de 1960 y algo, ¿eh? Que estamos hablando de una película muy antigua.
1: ¿Era una película erótica?
2: Sí, con mucha carga erótica, sí.
1: Vale, entonces el principio del leñazo del ahorcado es por eso, la erección que le viene. Vale.
0: Exactamente.
1: Vale, tenía yo curiosidad porque no había escuchado yo lo de la bolsa, yo que esa práctica tampoco. Vamos a lo que vamos.
4: Sí.
1: José, ¿algún caso que tú hayas indagado, ya que se ha investigado, en que se demuestre que el polvo de momia servía?
4: Yo solamente he investigado en esa biblioteca de que está registrado de que se utilizaba para infinidad de enfermedades. Y es curioso. Pero lo que ha dicho Álvaro, durante un tiempo se agotaron las momias de Egipto, pero es que luego empezaron a levantar cadáveres en cementerios de Europa, porque eso seguía funcionando. Lo que cogían era el cuerpo inerte o muerto, seco.
0: Eso tiene
4: no sé.
0: la misma base que en los casos de los sacamantecas a principios del siglo XX en España. Era cuando se cogía a los niños, se les mataba para sacarle la grasa. ¿Vale? Porque había la idea de que esa grasa era curativa frente a la tuberculosis. Y entonces el hombre del saco viene de ahí.
3: El señor se llama Armin Mueves. Ahora sí se y solicitó por internet en el año 2001.
1: O sea, que hace poco.
3: Que quería un chico joven entre... Esto me lo vi yo en televisión, encontré la noticia, pero lo vi en televisión. Entre 18 y 25 años para comérselo. Y uno se ofreció. Se llamaba Jürgen B. Punto, no han puesto el apellido. Y fue asesinado y devorado por este señor.
1: O sea, que dio el paso adelante.
3: Y los Rolling Stones sacaron una canción, no sé exactamente ahora cómo se llamaba. Sí. Sí, búscalo donde tú quieras, pero sacaron una canción. Además, esto lo he encontrado en la enciclopedia y esas cosas, ¿no? Pero yo lo vi también en un programa de televisión.
2: No, yo lo que quería comentar, estar, cuando ver, te has dicho la barbaridad
1: pero,
2: espérate, o la...
1: Pero eso es más cara. Pero claro, eso es más cara.
3: Tú imagínate, yo pongo un anuncio, me quiero comer a un joven de 18, 25 años. Bueno, tú pones el anuncio, te contestan y cogió y lo mató y se lo comió.
2: María, tú no puedes poner ese cartel porque se te van a presentar colas y
3: no,
2: colas
3: yo pondría,
2: y colas
3: no,
2: de niños
3: ¿qué dice?
2: Esperando.
3: Yo pondría, quiero que Brad Pitt se ponga en contacto conmigo, que soy, que me voy a poner carnívoro.
1: Bueno, hay que decir,
3: Luis, perdóname, cariño.
1: Que el programa de los sueños ya lo hicimos hace largo tiempo. Se te fue el tren, bueno, se te dio ese tren, el de Brad Pitt también, ni te cuento, ese olvídate ya. Pero bueno, vamos con la perversidad, porque al final todo esto se reduce a una cuestión de perversidad humana. Os digo que aunque sea antropológicamente, creo que sí. Es decir, no hay ninguna necesidad de comerse a otro ser humano.
2: No necesidad, salvo...
1: Porque después están las diarreas mentales de un ser que piensa, por ejemplo, que te digo yo, me voy a comer el corazón de mi enemigo en la batalla.

0: Es un diarrea mental.
1: A mí me gustaría plantearte un escenario que a lo mejor no es tan raro. No sé si sabéis que hace poco, bueno, ya no hace tan poco tiempo, ha aparecido ya el concepto de la carne artificial.
0: Sí, es verdad.
1: Tenemos carne que ya no viene de ningún animal, sino que es sintetizada en un laboratorio.
0: Imagínate. Y de hecho hay incluso órganos para la medicina, también, por ejemplo, una oreja.
2: Eso sí lo he visto
0: que
2: yo.
0: Se crea una oreja y sin necesidad de que haya un donante.
1: Mi pregunta es, si ahora viniera alguien, y como tú has comentado anteriormente, que sería el alimento perfecto porque es el que...
3: Lleva todo lo
1: que nos hace falta. Si ahora viniera alguien y te dijera, mira, aquí tienes un filete de carne humana, pero que no tiene origen en ningún humano, ¿tú te lo comerías?
0: Para nada.
2: ¿Para qué? Si me dicen qué.
1: No, te ponen un filete.
2: Sí, pero
1: te dicen que es carne artificial y te dicen, lo único que pasa es que su marca es de una marca, sería de marca humana. Igual que hay carne artificial de ternera, carne artificial de cerdo, pero, y
2: bueno,
1: te ponen el
2: si
1: filete.
2: Si a mí ese filete me pone a mí un 90-60-90 y
1: sabes,
2: 20 años, pues me lo como.
1: Para
2: luego tener una digestión no me lo como.
1: A ver, es que este es el problema.
2: Se ríe. Es que depende de lo que me vaya a aportar a mí ese filete.
1: No, pero el problema aquí es cuando tú coges la carne y cuando la carne, tú eres ajeno al sufrimiento, a la característica de esa carne, tú te lo comes sin problema. El sentimiento que puedes sentir tú de rechazo de comerte un filete de un ser humano es el sentimiento de rechazo que tiene un vegano frente a la carne de un animal.
2: Yo, Álvaro, tendría que estar muy desesperada
0: a un
2: ser humano.
0: ¿Alguno sois vegano?
3: No.
0: O sea, que todos los que estamos aquí somos carnívoros.
3: Somos, vamos a decir, omnívoros.
0: Sí, pero bueno, el vegano no siente... A ver, no sé todos los casos, ¿no? Pero no es una cuestión de repulsión. Puede ser, a lo mejor, en muchos casos, digo yo, y que me...
1: No, porque dice que para conseguir la carne... El animal ha sufrido.
0: Ha sufrido.
3: Hay diferentes motivos. Algunos motivos son ecológicos, otros son dietéticos o sanitarios.
2: Si yo tuviese que matar al animal, yo no comía.
1: Es que aquí
2: carne.
1: El tema es el siguiente. Es decir, estamos hablando, cuando estamos preguntando sobre ¿seríamos caníbales? Siempre se pone el extremo. Es decir, si estamos en una situación de hambre extrema, si estamos en una situación... Bueno, la pregunta es, si no estuviéramos en una situación de hambre extrema, si fuera un tema cultural...
4: Claro,
1: ¿se podría o no se podría?
3: Podría hacer pasar al nivel de creencia y en el nivel de creencia se borran las barreras y automáticamente entras dentro del contexto social.
5: Yo creo que no estamos capacitados para entender que podemos comer un alimento que proviene...
2: Mentalmente.
3: Si viviéramos en Guinea Papua, estuviéramos en esa tradición, en esa cultura, lo hubiéramos visto de siempre,
1: te
3: muere tu abuelo y va y te lo come.
1: Te voy a poner un ejemplo.
5: Bueno, pero yo te estoy hablando de la forma de pensar y venir.
1: Los huesos de los santos. ¿Se comen o no se comen?
5: Sí, pero tú sabes que es un dulce.
1: Sí, pero ¿qué son?
5: Dulce.
1: Pero son huesos de santos.
5: No, pero es un dulce.
2: Es el nombre que se le da, no un hueso.
1: Claro, pero ¿por qué?
0: Pero hoy estás muy radical con las metáforas, ¿no?
1: No, metáfora ninguna.
0: Sí, totalmente.
1: Metáfora
0: es que ninguna. Son todas metáforas. Tú te comes, uy, con lo rico que están los huesos de santos.
5: Claro, pero ¿sabes qué? Yo dulcecito hecho por las mojas.
0: Hecho por las mojas, ¿con qué cariño?
5: Con esas manitas.
1: O como el dulce este que era... Las tetas de novicia. Tetas de novicia.
3: Los cojones
1: también
3: de
1: las comes.
5: Ese no lo he escuchado yo.
1: Vamos a ver.
3: Yo lo he comprado simplemente por el nombre.
0: Perdona, discúlpenme y yo en nombre de César les pido perdón. ¿Cojones de monje? ¿Eso qué es?
3: Eso es un dulce.
0: ¿A qué pastelería vas tú?
3: Bueno, esto fue en Chinchón.
0: ¿En dónde?
3: En Madrid.
0: Chinchón en Madrid.
3: Que había tetas de novicia y cojones de monje. Y compré los dos y me los llevé porque yo tengo un amigo mío que siempre ha dicho, esto es teta de novicia, esto es teta de novicia, cuando come algo que le gusta.
0: Sí, que eso
3: pues
0: de
3: yo
0: tetilla.
3: Vi y no lo pude remediar y lo compré.
0: Que eso de tetilla es muy, muy viejo, pero...
3: Cojones de monje. Es una especie de...
2: Yo tampoco.
3: De dulce que tiene forma de huevo, ya está.
0: ¿Está rico?
3: Sí, está bueno. Además venía sin pelos ni nada, así que no había problema.
0: Venía depiladito.
3: Exactamente, no había problema.
5: Tontería. Yo no era capaz de comerte.
0: No, pero...
3: Soy de buen comer,
0: Bueno, a ver, retomando el tema, Álvaro. Te estás tomando muy al pie de la letra determinadas simbologías que no vienen realmente a reflejar
1: una
0: necesidad. Es decir, no,
1: vamos a ver. Aquí lo que pasa es que yo vuelvo a lo mismo. Es decir, cuando hablamos de canibalismo siempre pensamos en los extremos, ¿no?
0: En personas... es que son los extremos.
1: Sí, pero estamos, pero lo tenemos porque tenemos nuestra cultura. Y esa cultura nos impulsa a decir, no está bien. Si hubiéramos sido criados en otra cultura, por ejemplo, en islas de Papua Nueva Guinea, pues no solo no estaría mal, es que si no lo hacemos, estaríamos haciéndolo mal.
0: No, no, no, un momento. No. ¿Y la moral? ¿Y la ética?
3: Ahí no hay moral ni ética. Espérate, si la ética es comerte a tu abuelo porque tienes que liberar su alma.
0: Ha sido Afganistán tomada recientemente, si no recuerdo mal, no estoy muy al tanto de la exopolítica, no estoy muy al tanto, ¿vale?
3: Pero y no te pongas al tanto porque es muy desagradable.
0: Exacto. ¿Pero entraron los talibanes en Afganistán?
3: En Afganistán, ¿están gobernando los talibanes?
0: Están gobernando los talibanes con la connivencia de China, ¿me equivoco?
3: No.
0: Que han sido los que han dicho a los americanos iros de ahí. Vale. Resulta que en un país que intentaba poco a poco sacar la cabeza para modernizarse, han llegado los talibanes, que dicen que una mujer no se puede sacar ni el carnet de conducir. Eso, per se, está mal. No es debatible. No es una cuestión cultural. Comer carne humana, por una cuestión física y emocional, incluso intelectual, está mal. ¿O esto es subjetivo?
3: Es totalmente subjetivo.
0: Estás... ¿Ah, que eso es subjetivo?
3: Sí, sí, totalmente. Porque ¿perdona? Tú estás en una tradición, en una cultura, y con tus creencias...
2: Pero César, comer a otra persona, un ser humano...
3: Vamos a ver.
2: De tu especie.
3: ¿Qué me pregunta a mí? ¿Tú lo harías? No, no lo haría, ¿vale?
2: A comerte al vecino de al lado.
3: Estamos... Lo que nosotros tenemos son tradiciones, culturas y creencias. Nos sacan de esas tradiciones, culturas y creencias, y tenemos otras tradiciones, culturas y creencias.
0: Sí, pero no.
3: Y actuamos como tales.
0: Pero lo que está mal, ¿correcto?
3: No.
0: Sí.
3: No, porque está muy mal no comerme a mi abuelo, porque mi abuelo se queda encadenado aquí y no se libera. Y su alma no sigue en su proyección. Entonces estoy siendo cruel con mi abuelo. Me lo voy a comer.
1: A ver, había una película muy antigua.
0: No esperaba eso de ti. César.
3: No, vamos a ver. No es lo que yo hago.
0: No, pero si no te... No hablo de tu opinión, pero sí de tú. Opinión en el sentido de que es respetable la cultura.
3: No, digo que sea respetable. No, me confundas. Tú dices
0: es
3: si
0: una
3: tú,
0: aberración
3: como
0: ser
3: ética
0: humano.
3: Y moralmente por en esa cuestión... cultura ética y moralmente es factible porque es lo que se debe de hacer.
0: Pero está mal.
3: Vamos a ver, está mal bajo tus principios,
0: okay,
3: tu cultura y tu tradición.
0: Voy a plantearlo de una forma diferente. Me gustaría que todos vosotros opinarais. Está mal que un grupo de supervivientes en el accidente del año 74 fue.
3: En este caso de los Andes, en 74.
0: En el 74. El equipo de rugby, bueno, ya lo conocéis porque se han hecho muchas películas.
3: Un par de ellas muy buenas.
0: De Bayona, creo que era, en la Sociedad de la Nieve. Donde,
3: y Supervivientes.
0: Efectivamente, un equipo de rugby va viajando en un avión, el avión se estrella. Y entonces, con el paso de los días, al darse prácticamente por muertos, porque evidentemente estaban ahí en la nieve, nadie los estaba buscando, hubo un momento crítico de no vuelta atrás, en donde los supervivientes empezaron a alimentarse de la carne de las personas que
3: no
0: habían
3: todos,
0: fallecido.
3: ¿Eh?
0: No todos. Pero bueno, los supervivientes...
3: Muchos de ellos, claro.
0: La mayoría comieron carne humana. ¿Es debatible si hicieron bien o mal? Creo que no. Es una cuestión de supervivencia. No creo que sea cuestionable.
1: Entonces la moral
0: sí.
1: Desaparece en la supervivencia.
0: Totalmente.
3: También
0: otra cosa es que tú le digas a tu hijo, otra cosa es que tú le digas a tu hijo, oye, cuando...
1: Es decir, imaginemos, por ejemplo...
2: Yo estoy de acuerdo con Juan Antonio, con lo que está claro, o sea, que sí, ejemplo, es la supervivencia. Es que
1: si
2: te mueres.
1: Si a mí me hace falta dinero, no hay problema en que yo coja a alguien, me lo mate y me lo coma
2: cosa,
1: porque necesito
2: no,
1: el dinero.
2: No estamos hablando de dinero,
1: compañero.
2: Cosas materiales.
1: Es que estamos mezclando cosas.
2: No.
1: Vamos a hablar,
2: No estamos hablando de cosas materiales. Estamos hablando de supervivencia. O vives o te mueres.
1: Voy a decir lo siguiente, vamos a ver. Tú estás diciendo,
0: ¿qué político,
1: esto malamente...
0: estás, Álvaro? Espérate.
1: No, yo voy a seguir tu línea de razonamiento, simplemente.
0: Pero el tema del canibalismo,
1: sí,
0: ¿eh?
1: Sí, con tema del canibalismo. Tú estás diciendo, comerse carne humana es malo moralmente.
0: Y físicamente.
1: Y físicamente.
0: Ya por eso, ya
1: vale,
0: me parece...
1: Eso es lo que tú dices. Vale. ¿En qué basas tu declaración moral?
0: Es que es una, primero, que es una aberración.
1: ¿Por qué?
0: Comerse un semejante. Primero, porque es malo. Los priones.
1: Pero, claro, bueno. Pero no todo es el que... mundo tiene priones, como por ejemplo el cerdo tiene triquinosis. Y nos decimos, pero, no se puede comer cerdo porque
3: por
1: tiene triquinosis.
3: Álvaro, y por eso lo prohibió Mahoma,
5: Álvaro,
3: por la triquinosis.
5: Álvaro, tú tienes capacidad de comerte a alguien.
1: Pero si yo no te estoy diciendo, vamos a ver, yo no te estoy diciendo
3: cultura y nuestra tradición,
1: yo no te estoy diciendo que
5: estamos debatiendo bajo nuestra opinión,
0: nuestra cultura,
1: en el Congo. Sí, pero es que entonces tú no puedes decir, moralmente está mal, tú podrás decir, en nuestra sociedad, en nuestra cultura, comerse a otra persona,
3: eso es horroroso,
1: de manera voluntaria, voy a decirlo así, que no te quede otra oportunidad, no está bien. Porque ahora mismo decimos que si no nos queda otra oportunidad, pues seguramente lo que tú dices.
0: Es una cuestión de supervivencia.
1: Exactamente.
2: Para mí está mal en todas las culturas. Sin y además, duda alguna, voy a decir una cosa. Una cultura aquí en España, forma, en un programa de televisión, se ha entrevistado a uno de los supervivientes del avión.
1: Pero es que estáis
2: suponiendo. Y no podéis imaginar cómo se siente todavía a día de hoy por haberse comido carne humana.
1: Pero es que estáis suponiendo.
2: No lo podéis ni imaginar porque yo lo he escuchado en una entrevista. Estáis suponiendo. Pero era supervivencia.
1: Estáis suponiendo que el canibalismo lleva aparejado a acabar con la otra persona.
0: No, nadie
1: en algunos lugares.
0: Nadie ha hablado de eso.
1: Perdona un segundo. En algunos lugares, la manera en que tienen, como hemos explicado antes, de conseguir que esa persona, su espíritu, descanse, es haciendo eso. Y mi pregunta es: si a ti te dijeran que tú, para que el espíritu de tu padre descansara y fuera lo que se ha hecho a lo largo de todas las historias, ¿quién eres tú para decirme a mí que eso es moralmente, que está moralmente mal? ¿Quién eres tú?
3: No es un acto de crueldad.
1: Un acto de amor. Perdona un segundo.
0: Te lo dije.
1: El cruel eres tú. El cruel eres tú porque estás impidiendo que mi padre descanse. Claro, el cruel eres tú. El cruel eres tú que estás impidiendo que yo pueda ejercer o mi padre pueda libertar.
0: Pero ¿cómo puedes dar pábulo a un dogma? A ver, te pongo otro ejemplo.
1: Pero una cultura, el dogmático eres tú. Mira, escúchame. ¿Qué es el que has dicho? El dogma es que te comerse al otro está mal.
0: Hay culturas donde, cuando en la tribu, cuando en el poblado nace un niño con una discapacidad, se le mata. Porque va a ser una carga para el resto del pueblo. ¿Lo veis bien?
5: Fatal.
2: Para nada.
0: Claro,
3: no lo vimos bien.
0: Entonces podemos decir tranquilamente,
3: no lo vimos
0: está
3: bien.
0: Está mal.
3: Escúchame, no claro lo vimos bien mal. En nuestra cultura. Persona. En nuestra tradición.
2: En cualquier cultura. César,
3: ahora te
2: aviso. Niño,
3: en una cultura donde no hay suficiente para el sustento de las personas y hay necesidades básicas no cubiertas, es un estorbo.
2: Y abandonamos al niño que está malito, váyate.
3: No, abandonamos al niño, no. No lo cargamos.
2: No lo cargamos.
3: Va a ser un desgraciado toda la vida de Dios.
1: ¿Sabes lo que hacemos hasta los años 50?
2: Son asesinos.
1: ¿Sabes lo que se hacía en España hasta los años 50? Se escondía dentro de una casa porque era motivo de vergüenza.
2: Bueno, eso se sabía.
1: Y no había nadie que era más moral que
2: yo
1: eso.
2: Siempre lo escuchaba.
0: ¿A qué es reprochable? Álvaro,
1: pero es que no tiene nada que ver una cosa con otra. Vamos a ver, estamos hablando de canibalismo, de personas que tienen problemas.
0: No, te he puesto un ejemplo. No, escúchame.
1: Es que si tú no me dejas a mí por ejemplo, yo a ti no te dejo por ejemplo.
0: Vale. Tú pon los ejemplos que
5: pues
0: tú quieras.
5: Pues deja que hablemos de los chinos, ¿eh?
0: Hombre, por favor, deja.
5: De los chinos, ¿eh?
0: Deja.
2: A mí me encanta la comida china, ¿eh? No me ponga tu mierda al cuerpo.
1: Mira, una cosa.
5: El canibalismo filial.
0: ¿El cómo?
5: El canibalismo filial que tiene práctica caníbales de hace más de 2000
0: Espérate.
5: Años.
0: ¿Y qué hacemos con los asesinos rusos? Ella que hacía unas magdalenas riquísimas con 30 cadáveres rusos. ¿Cómo será un cupcake de soldador de...?
1: Yo creo que...
0: Un momentito, no. Ahora vamos, seguimos con la broma, pero espérate. Mira, vamos a suponer que somos una civilización avanzada. ¿Vale?
3: Aquí. Bien, a partir de ahí
0: vale,
3: ya
0: estamos
3: aquí.
0: ¿Vale? Gracias a Dios estamos en una atalaya que nos permite entender. Fíjate, aquí en España hace 35 años una mujer no podía firmar un crédito para comprar una casa. Tenía que tener autorización del hombre. Eso estaba mal.
5: Claro.
0: Se mire como se mire. Uh-huh. Hemos ido avanzando, ¿vale? En la sociedad de este mes de abril de 2026 analizamos lo que han hecho otras culturas, que es comerse al padre, a la madre o a un hijo que se muere porque es que así lo tengo interiorizado. Eso está mal.
5: Claro.
0: Permíteme que nosotros digamos, eso estaba mal. Igual que, por ejemplo, el Tercer Reich entendía que un ser, por ser judío, era una rata. Está mal. Claro. Lo mires como lo mires. No es que la cultura nazi, es que la raza aria defendida por los alemanes en aquella época.
3: La cuarta raza raíz y la quinta raza raíz. ¿Vale? Los judíos son la cuarta raza raíz.
0: Pero
3: es una raza ya.
0: Pero escúchame.
3: No es mía la idea, ni mucho
0: vale,
3: menos.
0: Pero entendedme, ¿está mal, sí o no?
3: Es horrible.
0: ¿Horrible? Pues exactamente digo lo mismo de toda cultura que haya practicado el canibalismo, porque sí. Pero porque me voy a quedar con la emoción del abuelito que se va, me lo voy a papear.
1: Pero es que,
0: eso es horrible.
1: Pero es que ninguna cultura hace un rito como este porque sí. Eso es falso. Estás partiendo de una base que es falsa. Es decir, no tiene nada que ver. Eso es como si dijéramos ahora, voy a ponerte un ejemplo, utilizando tus mismos criterios. Ahora mismo tenemos niños pequeños que cuando se le hace la prueba, antes de nacer, presentan patología y se abortan. ¡Qué barbaridad! ¡Qué crimen más grande! Eso es terrible. Estamos anulando una vida porque esa persona la podíamos cuidar. Es lo mismo que tú me has dicho a mí.
0: El tema del aborto.
1: Entonces, claro, aquí ya... Perdona, el debate lo has abierto tú. El debate lo has abierto tú. El debate lo has abierto tú.
2: Mira, ahora que...
1: El debate lo has abierto tú.
0: No.
1: Por ejemplo, vamos a poner otro ejemplo, ¿vale?
0: Pero escúchame, es que nada, Álvaro. ¿Te están dando hambre?
1: No, pero si yo hambre no tengo.
2: Estáis hablando del canibalismo de hace millones de años.
0: No.
2: Pero no habláis del que hubo aquí en España en el año 2019, donde un joven de 26 años, llamado Alberto Sánchez, mató a su madre, la cortó a trocito, la puso en tupper, la metió en la nevera. Una vecina que vio que ya no veía a esa mujer llamó a la policía diciendo que algo raro estaba ocurriendo en aquella casa.
0: Pero no te adelantes.
2: Pues sí, es que estáis hablando de los tiempos de hace... Espérate, y no habláis de la actualidad en España de ahora.
0: La semana que viene os voy a convocar.
2: Bueno, la semana que viene lo
0: ahora
2: cuento.
0: Ahora os vais a un asador. Os coméis un buen chuletón.
2: Sí, de tenera.
0: Os quedáis tranquilos, porque escúchame, Álvaro, yo creo que a ti te hace falta un chuletón. Yo te veo muy promiscuamente carnal.
2: Te está mirando con cara desafiante, ¿eh?
0: Sí.
2: Yo no quiero meter aquí cizaña.
0: Pero a ver, lo que está mal, está mal. Y que podemos analizarlo desde nuestra atalaya de la evolución humana.
1: Pero define qué es estar mal.
5: Pues hijo, comerse a una persona de...
1: Es que vamos a ver.
2: De carne, hueso, nariz y pescuezo.
1: Es que vamos a ver. Pero vamos a ver.
2: A un abuelo muerto.
1: Entonces está mal siempre.
2: Pero,
1: está mal. Ahora está mal en momentos en que sea terrible y está mal cuando no quede otra situación. Porque una cosa es que sea buena o mala, por ejemplo.
5: Pero a ti no
1: esto es como matar a alguien. Matar a alguien es bueno.
2: Dependiendo si es en defensa propia.
1: Tú lo has dicho, dependiendo.
2: Dependiendo si es en defensa
1: dependiendo,
2: propia. Porque viene a matarme a mí, pues yo me defiendo y me lo cargo.
1: Exactamente.
5: Pero aunque
1: exactamente.
5: Aunque mates en defensa propia...
3: Te queda el cargo de conciencia.
5: Te queda el cargo de conciencia de que has hecho algo que no está bien.
3: Aunque comas carne humana en caso de desesperado, te queda el cargo de conciencia.
1: Si yo veo, por ejemplo, una persona que quiere coger a mi hijo y cortarle la cabeza poco a poco... Y yo lo mato y me queda cargo de conciencia.
5: No, yo te voy a decir una
1: ¿no?
5: cosa.
1: Perdona,
2: no,
1: ¿cómo
2: a mí
1: que
2: sí,
1: no?
2: A mí me quedaría.
1: Según tú sí.
2: A mí sí me quedaría.
1: Tú sí.
5: A ver, no. Una cosa es que lo haya hecho para,
1: la moral,
5: para salvar a
1: la moral
5: alguien.
1: Es relativa.
5: Ojo, y otra cosa es que han matado
1: moral,
5: a alguien.
1: La moral es relativa. La moral cambia con el tiempo. La moral va evolucionando. Y lo que ahora vemos que es totalmente inmoral, hace 100 años no era inmoral. Mira, y dentro de 100 años nos dirán
3: años.
1: De nosotros
2: pero,
1: a ver, que éramos unos
2: ¿de qué murió ese abuelo que se comió el nieto? Porque su alma quería que se fuese al otro. ¿De qué murió ese abuelo?
1: Vamos a ver.
2: De una enfermedad
3: de lo
2: y te comes
3: fuera.
2: A tu abuelo.
3: No importa,
2: por favor.
3: Eso es lo que tienes que
2: por
3: hacer.
2: Favor, ya no solo
3: hace
2: el hecho de comértelo.
3: Años, una
2: a un
3: mujer
2: ser
3: iba
2: humano.
3: A la policía y le decía, mi marido me ha pegado. Y el policía le contestaba, váyase usted para su casa. No vaya a hacer que llegue tu marido de nuevo y te dé más.
0: Os digo una
3: hoy
0: cosa.
3: Hoy en día el policía actúa de otra forma.
0: Cuanto más
2: gracias
0: moral,
2: a Dios, gracias a Dios.
0: Adiós. Cuanto más os oigo, sobre todo a la bancada de la parte derecha, que aunque no se vea en la radio, yo lo cuento, a mi diestra. Están César y Álvaro a mi siniestra, no puede ser de otra forma la siniestra,
1: obviamente.
0: José y María, sois unos inmorales. César y Álvaro, que me quede
3: claro. Yo me considero siempre más un amoral.
2: Toma ya.
3: También. Más que un inmoral.
0: Que lo sepáis. Si no
1: yo lo que digo es que delante de un presentador que está en cuerpo presente, prefiero no decir nada.
0: Alto de cuerpo presente, imagina...
2: Que nos cubramos las espaldas nosotros que en un viaje que hagamos con estos dos... Que todos nos comen,
0: nos
2: ¿eh?
0: Nos comen vivos.
5: María.
0: Bueno, me voy a acordar de un capítulo de Homer Simpson.
5: Tú escuchas la palabra decir de cuerpo presente...
2: De cuerpo presente una persona fallecida.
5: Claro.
0: No, estáis sí? De cuerpo presente aquí
5: no.
0: En la
5: tú no tenés en el
2: cuerpo presente es una persona fallecida.
5: Claro.
2: ¿De
5: cuerpo presente?
2: ¿Por qué?
5: Toda la vida
2: ¿qué
5: es
2: lo que pasa eso
0: es una...
2: presente?
0: No,
2: es
0: que, te que yo el ya desde la semana pasada he tomado la decisión de que os voy a decir, cuando me refiera a mi inestimable equipo de colaboradores,
5: yo que me pongo malo
0: os voy a decir de...
2: Cuerpo presente es un difunto, Juan Antonio.
0: No.
2: Sí.
5: Está de cuerpo presente, está
2: es
5: en
2: un difunto.
5: Con
2: velando
5: el...
2: un muerto.
5: Velando un muerto.
2: ¿Qué él es el que está en el cuerpo presente?
3: Está de cuerpo presente porque no tiene alma. Y solamente es el cuerpo el que está
5: presente. Bueno, ojo, porque el alma a veces todavía no ha salido en el periodo del tanatorio.
2: Está entre noche y tres días.
1: Eso abre un interesante campo, lo que acabáis de decir del alma, porque estamos hablando del canibalismo físico y el canibalismo psíquico.
3: Por eso es el canibalismo muchas veces.
5: Espérate.
0: Temazo. Un momentito, ¿no? Pero espérate.
3: Claro.
0: Wow. Caníbales.
5: Tradúceme, por favor.
0: No. Wow. Comeos unos a otros y ya la semana que viene hablamos de cuerpos presentes no carcomidos, ¿vale? Compañeros, muchísimas gracias por venir.
3: Muy buenas noches.
2: Buenas noches. Quien coma carne, que le aproveche.
0: Y volved, por favor, volved.
5: Buenas noches.
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13: 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De él dependen, junto con el Centro Provincial, que es el centro coordinador de todos los recursos y de todas las iniciativas que en materia de drogodependencia y adicciones se llevan a cabo en la provincia de Granada, que depende de la Diputación de Granada, se organiza toda la actividad asistencial de tratamientos de todo tipo de adicciones. Se abordan también todos los programas de prevención para, de una manera organizada y científica, pues trabajar la prevención en la provincia de Granada y tratar de que los problemas no surjan, ¿no?
12: Blanca Molina, directora del Servicio Provincial de Drogodependencias y Adicciones de la Diputación de Granada. 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

Bienvenidos y bienvenidas a Ruido Azul. Comenzamos un nuevo capítulo de este programa, hoy ya cerrando la serie de sesiones que con motivo del verano les estamos ofreciendo por aquí, en este tiempo musical. Nos puedes escuchar en Radio Grazalema, también a través de la onda local de Andalucía. Y en estos momentos nos vamos a ir en nuestra máquina del tiempo hasta el año 2004, donde prácticamente comenzaba todo. El predecesor de este Ruido Azul fue un programa llamado El Último Imperio. Viajamos hacia ese momento con la sesión de este que les habla en aquel pasado. Pinchando en Ruido Azul, pinchando en El Último Imperio, Lefka DJ.

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0: Los programas de radio, por regla general, comienzan con una cuña publicitaria para promocionarse en la parrilla de la emisora. 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

azul es nuestro planeta. 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Ellos llegaron antes que el ser humano y nos creemos sus dueños. ¿En verdad? 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De vencer el miedo, la manipulación, educarnos en la igualdad y cambiar el esquema mental del sistema imperante. No somos nuestra mente ni los pensamientos encriptados. Basta de posverdades. 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

Bienvenidos, queridos amigos, a tu programa Retorno al Equilibrio. Con vosotros, Diana Carvajal. Como sabéis, cada fin de semana tenemos un episodio lleno de novedades, lleno de collage noticiosos, porque estamos viviendo unos tiempos muy convulsos y cada día pues se ponen más. Así que en la inmediatez que permite la continuidad de nuestro programa, tratamos de manteneros al día. Así que en el episodio del día de hoy vamos a iniciar con este tema musical y enseguida tenemos mucho más de contenido en tu programa Retorno al Equilibrio.

0: Y bueno, dentro de la agenda de hoy vamos a estar conversando con Kimberly van de Kerkhoff, quien es la presidenta de la Asociación El Retorno al Equilibrio, Asociación Social, Medioambiental y de Protección Animal, que está compartiendo hoy aquí, ha dejado los controles para poder comentarnos novedades. Estamos en este momento, bueno, Kimi, bienvenida a los micrófonos, porque siempre estás en la producción, pero bienvenida a los micrófonos, porque sé que nos traes cosas que a nuestros usuarios, usuarias, simpatizantes, seguidores, queridos radioescuchas, les interesa mucho a todas esas personas que están comprometidas con el bienestar, tanto del medio ambiente como de la protección animal.
1: Bueno, muchas gracias por abrirme los micros, yo que siempre estoy por detrás. Hoy echo de menos a mi compañera Luisa, que siempre es la que nos acompaña en este pedacito que le robamos a Diana. Pero bueno, yo vengo con un llamamiento a las artesanías, porque hemos decidido con la cantidad de animales que tenemos y la manutención, como bien sabrá la mayoría de la gente, pues es mensual, ¿no? Entonces esa manutención al final tenemos que correr con todo ello y buscarnos la forma de poder cubrir esos gastos que más o menos elevan unos 1.000 euros mensuales. Entonces, en conjunto con las compañeras, hemos decidido sacar hacia adelante una línea de productos que son totalmente artesanales, están hechos con mucho cariño, son fabricados pues por la parte voluntaria que tenemos de por medio, y aparte de mandar un catálogo como tal, que es el que vamos a sacar en esta semana, para la gente que tenemos más a mano en esa comunidad que tenemos por medio de WhatsApp, a la cual te invitamos a unirte, ¿vale? Te puedes unir a la comunidad del WhatsApp por medio de un mensaje de texto que nos envíes, que es al 602-24-6542. Lo repito, 602-24-6542. Pues ahí te puedes unir a la comunidad de WhatsApp, desde la cual haremos llegar este catálogo de productos. Y aparte, ya por fin, después de mucho tiempo, vamos a sacar al aire la página renovada, nuestra página web, que sería www.retornoalequilibrio.com. Igualmente, haremos pues la exposición de todo esto en nuestras redes sociales, así que estáis invitados a echarle un vistazo y para dar un poquito pues de explicación de qué productos son. Pues tenemos desde vasos personalizados que están con vinilo, hechos con diseños que son originales, bolsos que también nuestra compañera Luisa, aparte de ponerse a los micrófonos y aparte de llevar la parte de marketing, que realmente es lo suyo, pues como hobby a ella le encanta hacer todo lo que son diseños y nos ha regalado unos cuantos para poder plasmar en esos bolsos. Después tenemos atrapasueños, que también están hechos a mano. Tenemos marcapáginas, tenemos un montón de productos realmente. Tenemos desde pulseras, llaveros, marcapáginas, los atrapasueños que ya los he comentado. Después tenemos cositas que son hechas a base de resina, como bolígrafos. Y todo esto va englobado en una marca que hemos decidido llamar desde la asociación, ¿vale? Pero es Miau Maníaco. ¿Por qué? Porque realmente sí que es verdad que trabajamos con perros y con gatos, pero creemos que la parte de los gatos es lo que más abandonado está. Estamos hablando de muchas colonias felinas que, a pesar de la nueva normativa que hay impuesta para que los ayuntamientos se hagan cargo de estas colonias y sean colonias controladas, pues lamentablemente del reglamento como tal al hecho final hay un trecho muy largo. Entonces no se está llevando a cabo la normativa que actualmente está vigente. Y creemos que se han quedado un poco en el aire. Aparte de que a nosotros, pues a nivel personal, creemos que nos representa mucho ese espíritu felino. Entonces hemos puesto Miau Maníaco por no poner La Loca de los Gatos, porque también podríamos haberlo puesto en español La Loca de los Gatos, pero por no poner La Loca de los Gatos y no parecernos a la de los Simpsons, pues hemos decidido poner Miau Maníaco.
0: Pues yo creo que esto es una prueba más de que siempre hay la necesidad de reinventarse. Cuando tienes un compromiso, y esto lo hablamos en diferentes programas en los que tengo la oportunidad de trabajar, siempre dejamos la palabra voluntariado, como que es algo que no debe ser permanente. Le quitamos como la responsabilidad, las cosas no salen perfectas o no se busca la excelencia porque es un trabajo voluntario. Pues creo que este estereotipo sobre esta palabra debe cambiar, porque ¿qué hay más allá de la voluntad? Yo creo que no hay nada. La voluntad del ser humano debe ser el principal compromiso. Y el voluntariado significa la capacidad de hacer que nace desde tu propio corazón, desde tu decisión, sin importar el que tengas o no un beneficio de ello, un beneficio económico. Cuando hablamos del voluntariado, y más en los tiempos en los que estamos corriendo como planeta, vemos que es necesario que en ese tejido asociativo trabajemos mucho lo que es el verdadero concepto del voluntariado. Y cuando tenemos el voluntariado en una asociación como Retorno al Equilibrio, se basa en poder rescatar vidas, vidas que muchas veces no salen en adopción, que no consiguen nuevos hogares. ¿Y qué hacemos? Decimos, ah, bueno, como es un trabajo voluntario, pues mira, se me olvidó darle comida y que se muera el bicho. Eso no es así. Entonces, lo importante es que nosotros, a pesar de las necesidades, a pesar de los tiempos malos, a pesar de que tenemos 19 años como asociación sin percibir ningún tipo de subvención, siempre nos estamos renovando, estamos siempre creando posibilidades que sean positivas, beneficiosas para el público que nos sigue y que tenga un justificativo social. Y en este caso es esta nueva marca, es esta nueva, digamos, esta nueva puerta que abre la creatividad de este grupo de chicas, porque en la mayoría, bueno, hay chicos y chicas, pero que apuestan por la artesanía con conciencia, la artesanía con magia,

0: que nos dificulta mucho el poder trabajar a nivel asociativo. Existen tantas animales que están esperando una segunda oportunidad, que son adultos, que yo creo que la gente debería parar, pensar y replantearse el hecho de adoptar a un animal adulto, que realmente son mucho más agradecidos incluso que el que tú adoptas desde bebé.
1: Pero también aquellas personas que no, que les gustan los animales pero no pueden tenerlo, que no pueden asumir esa responsabilidad, que les mueve el corazón ver tanto abuso y tanta maldad sobre la especie animal, puedes ser padrino o madrina, puedes tener contacto con ese animal, ya sea online, ya sea físico, simplemente diciendo, mira, yo quiero apadrinar a este o ser madrina de digamos, Grisi, y por la cuota a partir de 10 euros al mes, tú vas a recibir toda la información sobre ese animalito y tu conciencia va a estar en paz. De que estás invirtiendo lo que te tomas en esta temporada, te lo tomas en unas cañas y unas tapas, pues mira, está sirviendo para que su alimentación por un mes pueda estar cubierta.
0: Pero también nosotros tenemos un abanico de formas de colaborar realmente de forma directa con los animales sin tener que tener un animal en una casa de acogida. Hay mucha gente que quiere colaborar y todavía no sabe cómo, pues. Formas parte por 1 euro al mes de teaming.net. En teaming.net tenemos una comunidad de gente que lo que tiene es domiciliado 1 euro al mes y pues si son 200 personas, son 200 euros al mes que se pueden destinar directamente a la manutención de los animales. Tenemos el teaming abierto y tenemos de hecho dos teaming abiertos. Tenemos el de retorno al equilibrio que es para la manutención de todos los animales y tenemos el de colonias felinas que es directamente para la gente que quiere colaborar con las colonias. O sea que invitamos a la gente a que también entren a teaming.net, pongan retorno al equilibrio y puedan formar parte. Una recopilación, ¿no? Para la gente que no nos conozca y que nos esté escuchando por primera vez, nosotros sí tenemos nuestra asociación que es social, medioambiental y de protección animal, pero por otra parte, apostamos por la unión. Entonces siempre tenemos de invitados a distintas asociaciones, a distintas personas que de manera individual trabajan como si fuesen una asociación y intentamos hacer una red de apoyo entre unos y otros. Entonces, aquí yo creo que es importante también eso.
1: No, y también, Kimi, el poder decir que somos una asociación, que tenemos un espacio en los medios de comunicación y que está abierto este programa para que
0: Por
1: vengan
0: supuesto.
1: otras asociaciones, para que a través de nuestras redes podamos ayudar a seguir difundiendo los casos que necesiten difundir, ya sea de maltrato o en búsqueda de adopciones, pero que estamos abiertos porque lo importante es unirnos, y más en estos momentos.
0: Sí, por supuesto, yo creo que esto es prioritario. Que vamos a una pausa musical, ¿no? Y ahora volvemos.

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Y bueno, regresamos después de esta pausa musical. Vamos a escuchar un collage informativo de último momento que te va a dejar más claro cómo está la situación al día de hoy.

0: 2025 ha sido un año duro, pero no un año confuso. Al contrario, ha sido obscenamente claro. Un año donde el capitalismo terminal se ha quitado la careta y nos ha mostrado su verdadera esencia. Crudo, sin condimentos.
1: Me elevon del RPT.
0: Mientras Gaza seguía siendo arrasada, no solo asistimos a un genocidio retransmitido en directo, vimos algo aún más grave, su normalización. El horror dejó de ser escándalo. Silencio mediático, censura algorítmica y gobiernos hablando de preocupación mientras seguían comerciando, vendiendo armas y persiguiendo a los ciudadanos que se atrevieron a alzar la voz contra la barbarie. Al mismo tiempo, el rearme y el militarismo avanzaron sin debate. Miles de millones en gasto militar aprobados en despachos, sin portadas, sin preguntas. La guerra como negocio, la OTAN como coartada. En este 2025 vimos también cómo la ultraderecha se normalizó. Gobierna, condiciona y marca agenda. Con togas, con titulares, con poder y con platós. Y con gente que apoya a quienes recortan sus derechos. Y frente a ella, una clase política que le pone la alfombra roja y que ha normalizado la corrupción como ruido de fondo. No como excepción, sino como sistema. Vimos también cómo la democracia se vació por dentro. Lawfare, judicialización de la política y medios convertidos en actores sin responsabilidad. Una arquitectura diseñada para que nada cambie.
2: Ya sé que los andaluces no están de acuerdo, pero no saben contar.
0: Mientras tanto, la desigualdad siguió creciendo desbocada. Beneficios disparados, salarios estancados, alquileres imposibles y energía tratada como un producto financiero. La pobreza convertida en culpa individual. Y la riqueza como zanahoria para que los fachapobres mantengan el mismo sistema que los explota. Y lo peor, el colapso ecológico dejó de ser algo del futuro. Ya está aquí. Olas de calor que matan, inundaciones que arrasan con todo, sequías que vacían embalses y encarecen los alimentos, incendios imposibles de apagar, plásticos en nuestro cerebro y el caos climático avanzando imparable. Y la respuesta del sistema, más greenwashing, macroproyectos y represión del ecologismo, acelerando a fondo hacia el abismo, y todo atravesado por un nuevo poder, el algoritmo, decidiendo qué ves, qué se oculta y cuánto dura tu indignación. Y aún así, no pudieron pararnos. 2025 también fue el año de las movilizaciones. Por Palestina, por la vivienda, por la sanidad, por el clima, por la dignidad. Fue el año de la gente organizada ante las instituciones que son parte del problema. De las redes de apoyo, del periodismo incómodo, de las y los que ponen la cara y de quienes no se resignan. Porque si algo quedó claro este año, es esto. El poder necesita que te canses. La injusticia necesita silencio. Y el sistema solo funciona si estás sola y alienada. Por eso seguimos. Porque mientras haya un pueblo que lucha, que no se resigna, que se mantiene orgulloso en pie, ellos no habrán ganado. Queda mucha lucha que dar. A por 2026.
3: Estados Unidos se ha convertido en una dictadura. Vamos a explicar por qué. Vamos a repasar uno por uno los elementos que definen a un régimen autoritario y vamos a mostrar cómo todos ellos, por desgracia, están ahora mismo ya presentes en lo que es Estados Unidos. Paramilitares en las calles, tropas ocupando ciudades, la oposición política declarada organización terrorista, amenazas de invasión a países aliados, un gobierno de multimillonarios que han comprado el poder y un líder que dice literalmente Donald Trump que tiene derecho a hacer lo que quiera. Amigos y amigas, si esto no es una dictadura, díganme qué más tiene que pasar. Pero mucha atención con lo que inauguramos, por desgracia, este vídeo, porque como toda dictadura que se precie, necesita sus camisas pardas, necesita una especie de fuerza paramilitar que haga el trabajo sucio, que infunda terror, que persiga a los enemigos señalados por el régimen. Y en Estados Unidos, amigos y amigas, esa fuerza se llama ICE, que es el Servicio de Inmigración, que se ha convertido en algo muy distinto a lo que debería ser una agencia de control migratorio. Antiguos funcionarios del antiguo ICE, de lo que era antes el ICE, han dado la voz de alarma. Un exdirector adjunto, de hecho, declaró que le preocupa seriamente que los nuevos reclutas estén siendo de Proud Boys y de otros grupos insurrectos. se han fotografiado a agentes en Detroit llevando insignias de los Proud Boys en sus uniformes, es decir, una organización ultraderechista. La campaña de reclutamiento utiliza simbología que los expertos identifican como guiños al supremacismo blanco. Y lo utilizan, este servicio, para amedrentar sobre todo a enemigos políticos y a personas latinoamericanas a las que quieren expulsar del país. Donald Trump ha triplicado su presupuesto, curiosamente. Ha recortado también la mitad el tiempo de formación que debían tener y ha indultado a más de 1.500 asaltantes del Capitolio que ahora pueden portar arma, placa federal y estar dentro de esta misma organización. De hecho, justo ayer, estos agentes, los agentes de la ICE, mataron a una mujer en Minneapolis. Este es el momento terrorífico en el que recibe 3 disparos. Una mujer, una madre, que se llamaba René Nicole Good, acaba de dejar a su hijo en el colegio y los vídeos muestran a la perfección como un agente le dispara a la cabeza, literalmente, cuando intentaba alejarse del coche porque intentaban abrir la puerta. Está intentando abrir la puerta, ella simplemente está tirando marcha atrás para poder irse y resulta que este señor saca la pistola y dispara en 3 ocasiones. ¿Sabéis cuál ha sido la respuesta de tanto Donald Trump como del gobierno? Llamarla terrorista doméstica. Atención a esta señora que es la, vamos a decirlo claramente, la responsable, dicen, de seguridad nacional de una dictadura, no de una democracia. Dice:
4: It was an act of domestic terrorism. What would happen?
3: It was an act of domestic terrorism. Era un acto de terrorismo doméstico. El alcalde de Minneapolis, todavía hay algunos espacios de democracia, por fortuna, en grandes ciudades y en estados de los Estados Unidos, ha respondido diciendo que se vayan a la mierda los agentes del ICE. Pero los vídeos están dando la razón al argumentario del alcalde cuando dice que se vayan a la mierda. Efectivamente, si lo pones en cámara lenta, ves como en ningún momento hay ningún tipo de intención de atropellar a nadie, sino que este estaba bastante lejos del coche y empieza a disparar, y dispara incluso cuando ya está bastante lejos del coche y sigue disparando, y sigue disparando, y sigue disparando. Pero el error no termina aquí, ¿eh?, de esta dictadura mientras los paramilitares patrullan las calles. El régimen ha dado otro paso que debería hervir la sangre a cualquier persona que conozca la historia del siglo XX, porque Donald Trump ha firmado una orden ejecutiva, lo sabéis también muy bien, declarando que el antifascismo es terrorismo doméstico también. Lo ha hecho. Ha ilegalizado ser antifascista. Pensemos en lo que eso significa. El antifascismo no es una organización, no tiene una estructura jerárquica, una sede, un líder, no es una partido político donde militar. Es literalmente oponerse al fascismo, antifascismo. Y ahora en Estados Unidos resulta que eso, según el propio gobierno de los Estados Unidos, es terrorismo. La orden ejecutiva instruye a todas las agencias federales a investigar, desmantelar y perseguir a cualquier persona vinculada con el antifascismo. Incluye explícitamente también al anticapitalismo y dicen al antiamericanismo, si alguien sabe qué es eso concretamente, como ideologías a vigilar. También ha hablado del extremismo en cuestiones de raza, en cuestiones de género y también la hostilidad hacia quienes sostienen visiones tradicionales americanas sobre la familia, la religión o la moralidad. ¿Se dan cuenta de lo que está pasando? Han creado una categoría legal que permite perseguir a prácticamente cualquier persona que no sea de extrema derecha, a cualquier activista, a cualquier sindicalista, a cualquier persona que se oponga a las políticas del régimen, que ahora pueden ser investigados, vigilados, procesados y todo bajo el paraguas de la lucha contra el terrorismo. Sí, pero claro, si para estos miserables, esta mujer de 37 años que llevaba esto en su coche, que llevaba en la guantera del coche peluches de su hijo, es una peligrosa terrorista doméstica, imaginen lo que pueden hacer con cualquier otro adversario político. El país que además presumía de haber derrotado al fascismo en la Segunda Guerra Mundial ha convertido en delito, esta es la madre a la que acaban de asesinar junto a su hijo, es que es de verdad terrorífico. El país que presumía de haber derrotado al fascismo en la Segunda Guerra Mundial convirtiendo en delito ahora oponerse al fascismo, pero en el siglo XXI. La paradoja de verdad que sería ridícula si no fuera tan aterradora. Y todo esto además ocurre en un contexto de sumisión absoluta al líder de los Estados Unidos. Hemos visto a senadores republicanos competir por ver quién alaba más a Donald Trump con más fervor. Hemos visto a congresistas negar evidencias que están delante de sus ojos, como lo que ha pasado con Jeffrey Epstein. Hemos visto, mira, atención a esto que hemos visto, a Kristi Noem, la misma sinvergüenza que estaba diciendo que este asesinato era un acto de terrorismo doméstico y que por lo tanto está bien que le quitase la vida a esta madre esta pobre madre que han acabado con la vida de una manera criminal. Esta misma señora estaba hace unas pocas horas también compartiendo un vídeo en el que los Estados Unidos estaban abordando de manera, pues, ejerciendo piratería directamente, un buque petrolero y ponía: bajo el liderazgo audaz y visionario del presidente Trump. Hablando de esta manera, los equipos tácticos de la Guardia Costera trabajando en esta colaboración, bla, bla, bla. Hablando de esta manera, como si fuese un líder autoritario al que hay que estar todo el rato refiriéndose. Liderazgo audaz y visionario del presidente Trump, esto lo hemos conseguido gracias a él. Es una auténtica locura. Pero amigos, el fascismo no funciona solamente con paramilitares, que efectivamente los tienen, y con propaganda, efectivamente también la tienen, sino que también necesita músculo militar. Y amigos y amigas, Donald Trump está usando ese músculo militar contra su propio país. Durante el último año, Donald Trump ha desplegado la Guardia Nacional en ciudades de los Estados Unidos, de sus propias ciudades. No para responder a desastres naturales ni para emergencias humanitarias, no. Para ocupar ciudades gobernadas por los demócratas, por sus adversarios políticos. Ha enviado militares a Los Ángeles,
5: ha enviado militares a Chicago, a Portland, a Washington D.C.,
3: a la capital de los Estados Unidos. Y el patrón siempre es el mismo. Son ciudades con alcaldes o con gobernadores demócratas. Ciudades donde hay protestas contra sus políticas de inmigración contra la población latinoamericana. Ciudades que se niegan a colaborar con el ICE, y con razón, viendo lo criminales que son. En Los Ángeles, por ejemplo, federalizó la Guardia Nacional de California sin el consentimiento del gobernador. 2.000 soldados que los obligó a patrullar las calles. La alcaldesa Karen Bass dijo que Donald Trump estaba creando una guerra dentro de las ciudades. Un juez federal, de hecho, dictaminó que el despliegue era ilegal, que violaba la 10ª enmienda de la Constitución de los Estados Unidos, pero le da igual, la administración de Donald Trump apeló, consiguió que se mantuvieran las tropas, y mientras tanto, el proceso judicial se iba desarrollando en un tribunal supremo que controla absolutamente de arriba abajo. En Washington, D.C., en la capital del país, hay más de 2.000 efectivos también de la Guardia Nacional patrullando desde agosto. La capital del país que gobierna, ocupada militarmente por su propio ejército. Y Donald Trump ha amenazado, por supuesto, también con hacer lo mismo en Nueva York. Decía: si gana Soran Mamdani, un candidato socialista, ocuparemos también Nueva York. Una dictadura, por supuesto, no aparece de la noche a la mañana. Poco a poco se va desplazando, y aún así hay espacios de cierta libertad donde se está consiguiendo que candidatos alternativos a Donald Trump ganen por las urnas. Y precisamente ese es el siguiente punto. Donald Trump no quiere permitir que las urnas den voz a los estadounidenses. Por eso está haciendo también todo tipo de maniobras intentando quitarle el voto a minorías que no suelen votar por los republicanos, para que así haya la mínima cantidad de votos posible de gente que puede votar contra él. Porque últimamente, cada vez que se abren las urnas, votan en contra de Donald Trump. En Miami, después de 30 años, han perdido las elecciones. En Nueva York ha ganado un socialista. En Seattle exactamente lo mismo. Por eso Donald Trump está en una carrera contra la propia democracia, para cuanto antes clausurar la posibilidad de que la democracia permita a los ciudadanos expresarse en las urnas. Porque cuando se expresan en las urnas, se está demostrando durante este último año que a Donald Trump no le va demasiado bien. El propio Donald Trump lo dijo sin rodeos en una reunión de su gabinete, en la que declaró: tengo el derecho a hacer lo que quiera, soy el presidente de los Estados Unidos. Si creo que nuestro país está en peligro en estas ciudades, puedo hacerlo. Desplegar, se refiere al ejército en estas ciudades. Este es el lenguaje de un dictador, literalmente. Tengo derecho de hacer lo que quiera. Por encima de la Constitución, por encima de lo que digan los ciudadanos, y desde luego por encima de lo que dice la ley, que han seguido todos los anteriores presidentes, que han dicho que no se podían presentar más de 2 mandatos consecutivos, y Donald Trump se quiere presentar al tercer mandato en 2028, para perpetuarse, por supuesto, en el poder. Y aquí está el patrón que debemos entender. Como os decía, el fascismo no llega de golpe. Un día te despiertas y hay fascismo, ¿no? Llega paso a paso. Cada transgresión prepara la siguiente. Cada línea roja que cruzas mueve el límite del aceptable. Primero fueron los insultos a periodistas, habitual, más que habitual, durante los últimos... Hace poco, delante de las cámaras, llegó a llamar cerdita a una periodista, por Dios. Luego llegan las mentiras sistemáticas. Después los ataques a los jueces. Más tarde, el intento de anular las propias elecciones, como hizo, por ejemplo, con el asalto al Capitolio, y, por cierto, la impunidad total también para los asaltantes, a los que ha indultado y les ha permitido que se metan dentro del ICE, de este servicio paramilitar, que conjuga con tropas en las calles, paramilitares matando civiles y la oposición política declarada organización terrorista en el caso de que sean antifascistas. Es delirante. ¿Pero qué tiene una dictadura, además de el caos y el horror interno? Pues, por supuesto, un horror que no termina simplemente las fronteras de Estados Unidos, sino que el régimen de Donald Trump
5: ha dejado ya directamente de disimular sus ambiciones imperiales y ha amenazado con invadir todos los países. Por supuesto que lo ha hecho con Venezuela, ahora hablaremos de ello, pero por supuesto está ahora hablando de invadir incluso Groenlandia. Lo dice abiertamente, lo habéis visto en algunos de los vídeos que ya hemos hecho. La Casa Blanca además ha llegado a confirmar literalmente, esto es cita literal, que podrían utilizar al ejército de los Estados Unidos, que es siempre una opción disponible para un comandante en jefe. Groenlandia, que es un territorio autónomo de Dinamarca, y Dinamarca es un territorio miembro de la OTAN. Es, en principio, un aliado de los Estados Unidos y Donald Trump está amenazando con invadirlo militarmente. La primera ministra danesa de Dinamarca, Mette Frederiksen, ha respondido que cualquier ataque a Groenlandia significaría directamente el fin de la Alianza Atlántica. Ha advertido de que están bajo una presión inaceptable por parte de Estados Unidos, pero Donald Trump sigue adelante. Su hijo, de hecho, voló a Groenlandia para repartir gorras de MAGA. Stephen Miller se negó a descartar el uso de la fuerza en una entrevista televisiva. Y esta semana la Casa Blanca ha reiterado que la adquisición de Groenlandia es una seguridad, dicen, de seguridad nacional, una prioridad de seguridad nacional. Acordaos cuando aquel alemán, aquel dictador alemán, decía que necesitaba un Lebensraum, es decir, un espacio vital. Por seguridad nacional tenían que controlar los Sudetes, por seguridad nacional tenían que controlar Checoslovaquia, por seguridad nacional tenían que controlar Polonia y así poco a poco tuvieron que controlar toda Europa, hasta que por fortuna una conjunción de fuerzas democráticas le paró los pies junto a la Unión Soviética. Resulta que ahora mismo Donald Trump está diciendo exactamente lo mismo, solamente que ahora tampoco puede ser antifascista en su país y además dice que tiene que controlar todo un espacio de necesaria seguridad nacional que implica incluso territorios que pertenecen a países que son de la propia Unión Europea. Y no se queda corto con eso. Ya sabéis que también con el canal de Panamá ha hecho exactamente lo mismo. Donald Trump ha declarado que quiere recuperarlo, dice. Ha amenazado también con usar la fuerza. Ha mentido diciendo que China controla absolutamente todo, que tienen que entrar ahí porque si no los chinos van a hacerse con el mundo. Pero Donald Trump le importa tres cominos si China está, si no está. Necesita simplemente una especie de justificación, un relato. Un relato que le permita pasar por encima de una cosa básica que es la soberanía de otros países que para él es absolutamente irrelevante. Y por supuesto, dentro de todo esto está Venezuela. Ya sabéis que este último fin de semana Estados Unidos lanzó una operación militar sin que hubiese aprobación por parte del Congreso de los Estados Unidos, una vez más, como si esto fuese una maldita dictadura, que de facto lo es, sin pedir permiso. Después alardeó de no haberlo hecho. Dijo, no, bueno, vamos a pedir permiso al Congreso porque si no se filtra esta información, no se filtra. Lo que pasa es que tenía miedo de que le votasen en contra y es más fácil hacerlo directamente y lo hizo. Una operación militar, bombardeo de instalaciones venezolanas, secuestro del mandatario de Venezuela, de Nicolás Maduro. Lo sacaron del país a la fuerza junto con su esposa. Hubo 100 muertos en los bombardeos. Y Donald Trump ha declarado que Estados Unidos va a controlar Venezuela ahora y quedarse con su petróleo. Esto no es una amenaza ya, amigos. Esto es una invasión consumada. Es el secuestro de un jefe de Estado y es exactamente lo que hacían las potencias coloniales en el siglo XIX o las potencias fascistas durante el siglo XX. Adueñarse de territorio. Ponerse a mandar sobre ese territorio y ni mucho menos para democratizar. Decir, no, sacamos a Maduro para traer la democracia, es mentira. Y ellos mismos lo dicen, no queremos democracia. Le preguntaron a Marco Rubio, ¿cuándo va a haber elecciones? En los próximos 30 días. Y dijo, elecciones. Lo que vamos a hacer es controlar los recursos naturales y ya si eso, veremos si hay elecciones en un futuro. Y el patrón, amigos, se repite por toda América Latina. Con México, tratado como un subordinado que debe obedecer las órdenes bajo amenaza de aranceles y militarización. Colombia, presionada diciendo que es un estado enfermo y que Petro también lo es. Sugiriendo que los gobiernos de Cuba y de Colombia también van a caer igual que el de Venezuela. Ha bautizado su estrategia, delirante estrategia de política exterior, como la doctrina Monroe, que es un juego de palabras delirante, propio también de un estado totalitario, que mezcla la doctrina Monroe del siglo XIX, del XIX, ni siquiera del XX, que declaraba que América Latina era el patio trasero de los Estados Unidos con su propio nombre Donald, de Monroe a Monroe. Y lo dice con orgullo, con ese cinismo de matón de patio de colegio. Pero aquí viene lo verdaderamente revelador. Estas amenazas no se limitan simplemente a los países que Washington considera adversarios. También alcanza a sus propios aliados, a Canadá, por ejemplo, que le ha impuesto aranceles y ha insinuado incluso que debería convertirse en el estado número 51. Han compartido imágenes, el propio Donald Trump, de Canadá con la bandera de los Estados Unidos superpuesta por encima diciendo «va a ser el próximo estado». Literalmente, alardeando, tonteando con la posibilidad de invadir a su vecino en el norte, También ha tonteado con la posibilidad de invadir a su vecino el sur, a México. A Europa le ha dejado claro también que la OTAN no es una alianza entre iguales, sino un sistema de vasallaje. La amenaza sobre Groenlandia que os comentaba, que es un mensaje a todo el continente que le dice: vuestra soberanía solo existe mientras nos convenga. Y detrás de todo esto, amigos y amigas, y hemos llegado al momento importante, están moviendo los hilos los oligarcas. Elon Musk, lo conocéis bien, donó casi 300 millones de dólares a la campaña de Donald Trump. Es la mayor donación política de la historia reciente de Estados Unidos. Y no lo hizo por patriotismo, no seamos ingenuos. Lo hizo como inversión. Y esa inversión está dando rendimientos espectaculares. Elon Musk no es un donante que espera favores desde fuera, ¿no? Elon Musk ha formado parte del gobierno, ha dirigido el Departamento de Eficiencia Gubernamental, desde donde ha despedido a miles de funcionarios federales, desde donde tiene acceso, ha tenido acceso, hasta que se enfadó y salió, tuvo acceso directo de decisiones políticas de primer orden, que afectan, por supuesto, a regulaciones que afectan a sus empresas. Y que cuando se enfada con Donald Trump, como ha ocurrido en estas últimas semanas, presume públicamente, le dijo aquello de: sin mí habrías perdido las elecciones. Y ya es probable. Es probable porque le compró Twitter, le dio un dinero espectacular, 300 millones, y ha ganado más que nunca desde entonces. En el último año los beneficios de Elon Musk se han disparado, igual que los beneficios de Donald Trump. Se han hecho muchísimo más ricos en solo un año. Esto es lo que significa una dictadura oligárquica. No es que los ricos tengan influencia en Estados Unidos y en el mundo entero, pero concretamente en Estados Unidos siempre han tenido influencia los ricos. Es que aquí directamente los ricos mandan. Es directo. Es que puedes comprar al gobierno si tienes suficiente dinero en los Estados Unidos. No es que compres algo de influencia, es que compras el gobierno. Es que las elecciones se han convertido en una subasta donde gana el mejor postor. Ya está. Esto no es democracia, es una farsa. Y mientras tanto, las fortunas de los multimillonarios estadounidenses se han disparado. Mientras los salarios reales se estancan, caen, mientras la sanidad sigue siendo inaccesible para millones y es el principal motivo de quiebra de la mayor parte de familias estadounidenses, mientras la vivienda se convierte en un lujo imposible para la clase trabajadora, el sistema está diseñado para extraer riqueza de abajo y llevarla hacia arriba. Y el aparato represivo del Estado está diseñado para que absolutamente nadie pueda quejarse, a no ser que quiera ser pues declarado también como un terrorista doméstico. Paramilitares en las calles, tropas ocupando ciudades, la oposición declarada terrorista, invasiones de países soberanos, un gobierno de multimillonarios para multimillonarios, el culto al líder que dice tener derecho a hacer lo que quiera. Sinceramente no sé cuántas casillas más hay que marcar para que lo llamemos por su nombre. Que esto es un fascismo moderno, una dictadura moderna. No es igual que la del siglo XX, desde luego. En el siglo XX tampoco había smartphones, no había Twitter ni YouTube, ni podíais haberme estado escuchando a través de esta red social, pero desde luego el resto de cosas se parecen demasiado. Es autoritarismo. Se ha convertido en un régimen autoritario, Estados Unidos, con aspiraciones imperiales, además. Y el mundo entero va a pagar, o más bien, ya está pagando las consecuencias. Porque lo que está ocurriendo en Estados Unidos no se queda en Estados Unidos. Un imperio autoritario, con el mayor ejército del mundo, con armas nucleares, con la capacidad de estrangular economías enteras mediante sanciones, es una amenaza para todos. Para América Latina, por supuesto, que ya está siendo invadida, para Europa, que ya está siendo amenazada, y para cualquier país que se atreva a no alinearse con Washington o a darle explícitamente lo que Donald Trump pida. Y mientras tanto, gran parte del mundo sigue tratando a Donald Trump como si fuese un presidente democrático normal. Sigue comerciando, sigue negociando, sigue fingiendo que las instituciones de alguna manera aguantan. Pero las instituciones no aguantan cuando el hombre que las controla tiene derecho a hacer lo que quiera, que decía antes. Las instituciones no aguantan cuando los paramilitares matan literalmente a madres por la calle y el gobierno las llama terroristas. Las instituciones no aguantan cuando oponerse al fascismo se convierte en un delito, igual que ser antifascista. La pregunta ya no es si Estados Unidos es una dictadura. La pregunta es cuánto tiempo vamos a tardar en poder actuar en consecuencia. Porque el fascismo del siglo XXI ahora mismo habla en inglés, no habla en alemán ni en italiano, lleva corbata, tiene el respaldo de los hombres más ricos del planeta. Y ayer mató a una madre en unas calles de Minneapolis. ¿Qué más tiene que pasar, de verdad, para que se despierte o para que empecemos a llamar a esto con su propio nombre? Es un régimen autoritario, en fin.

0: Y bueno, viendo el panorama, yo creo que mejor vamos a dar un tratamiento de respira profundo, meditación.
1: Miau maníaco. La tranquilidad del ronroneo.
0: Finalmente, yo creo que lo único en lo que tenemos que estar muy conscientes después de ver todo este panorama mundial es que, ¿qué es lo peor que nos puede pasar? Morirnos. Ya desde que sabemos que nacemos, sabemos que nos vamos a morir. Entonces vamos a estar conscientes del aquí y el ahora. Tratar de que nuestra vida tenga la justificación de que hemos avanzado y que no es solamente nos hemos mirado el ombligo. Vamos a aprender a compartir, a estar con la mente en el aquí y el ahora, en el presente, y sobre todo deslastrarnos del miedo. Porque yo creo que muchos del poder que tiene las grandes élites sobre la población humana es el tratar de contaminarnos con el miedo. Entonces, si nosotros vencemos eso, seremos nosotros quienes digamos vamos a avanzar, porque no podemos seguir siendo borregos. Hay que asumir el poder que cada uno de nosotros tiene y sobre todo vivir en conciencia.
1: No, nada que añadir. O sea, yo creo que sí, que es la verdad y que sobre todo... Yo siempre pienso lo mismo. Tengo una hija pequeña y no sé para dónde va el mundo. No sé... No sabes ya cómo... Sabes cómo más o menos enfocar la educación, pero se hace tan difícil cuando ves lo que es el entorno como tal de intentar... estar como aislado de la realidad. Entonces todo el mundo quiere vivir aislado de la realidad y cuando nos venga la realidad nos va a venir de golpe y porrazo. Entonces mientras estamos, que yo no tengo nada en contra de las festividades, pero mientras estamos de una fiesta a otra fiesta, mientras tanto se está moviendo cada cosa que cuando te vas a poner al día no te da, o sea, no te da lugar a asimilar la cantidad de cosas que están pasando en el mundo. Y es que eso no me influye. Sí, te influye en la compra que haces a diario, te influye en el precio de la gasolina, te influye en que te pueden llamar a tus hijos, nietos, sobrinos y demás a una formación obligatoria militar, te influye en el dinero que se está destinando, que viene de tus impuestos, a armamento,
0: la guerra, ¿sí?
1: A armamento como tal, te influye en todo. Entonces, ¿cómo vas a determinar que algo no te influye si en el día a día te está influyendo? Entonces, ¿qué hacemos? Cerramos los ojos y aquí, como el Buda, no escucho, no veo y no hablo.
0: Yo lo que creo es que esa postura modo avestruz, meto la cabeza en la tierra y creo que ya no existe la realidad, deberían aplicarse más bien en las dietas.
1: Como en las dietas.
0: Claro, si quieres adelgazar, tú, así como la gente dice, no, es que yo no oigo noticias porque no, yo no quiero saber de eso, pues lo mismo, no pienses en comida y verás cómo desaparece la comida, ¿ah? Si tú no piensas en comida, desaparece la comida y adelgaza. No se puede ocultar una realidad.
1: No,
0: entonces, el evadir, el cerrar los ojos y decir, cierro los ojos, no respiro, soy una zeta, ya desaparezco de este planeta, no funciona. Entonces lo mejor es no tener miedo, pero estar...
1: No tienes que vivir en un constante estrés, porque dicen, ¿para qué me voy a poner al día si eso me va a estresar y no puedo hacer nada? Esa es la respuesta todo el tiempo. O, a mí me gustan los animales, pero claro, como no puedo tener en casa animales, yo no puedo hacer nada. No, si puedes hacer... Sí puedes hacer, puedes concienciar a la gente, puedes tener clara tu decisión. ¿No te gustan los animales? No los tengas. Esa es la mejor decisión.
0: Pues vamos, así ha sido un placer haber compartido con vosotros una semana más desde este espacio que apuesta por la vida. Quiero agradecer a todas las emisoras asociadas, tanto dentro de Andalucía como a nivel nacional e internacional, y deciros que cada fin de semana, a partir del día viernes, tenemos una cita. ¿Para qué? Para poder ir marcando ese camino que va de retorno al equilibrio.
2: En el universo infinito, un lejano y débil punto de luz azul es nuestro planeta. Gaia. Nuestro real y único hogar y el que dejaremos para los que vendrán. Si les permitimos. Ellos llegaron antes que el ser humano y nos creemos sus dueños. ¿En verdad? Es tiempo de mirar adentro, de crear conciencia. De vencer el miedo, la manipulación, educarnos en la igualdad y cambiar el esquema mental del sistema imperante. No somos nuestra mente ni los pensamientos encriptados. Basta de posverdades. Emprendamos el camino de retorno al equilibrio.

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Saludos, ¿qué tal? Buenas tardes, bienvenida, bienvenidos a la Onda Local de Andalucía, tercera edición de Este a Oeste en este viernes 11 de septiembre. Los sindicatos médicos convocan huelga indefinida en España el próximo 28 de octubre y lo harán para protestar contra la reforma del Estatuto Marco y exigir al Ministerio de Sanidad que abra una negociación real que permita avanzar hacia uno propio para la profesión. Así lo argumenta la Unión Médica y Facultativa en un comunicado en el que en nombre de todas las organizaciones sindicales médicas de España, hace un llamamiento al conjunto de médicos y facultativos para mantener la unidad de acción y respaldar esta convocatoria ante un momento que consideran decisivo para el futuro de la profesión en el país. De esta forma han optado por unificar las protestas y hacer un frente común que hasta ahora habían convocado por separado. Es el apunte que destacamos en portada. Vamos a repasar ahora más asuntos de la actualidad del día en titulares.

0: Juan Manuel Moreno anuncia que la financiación de las universidades andaluzas duplicará en 2027 el incremento de este año. La plataforma antidroga coincide con el análisis de la Fiscalía General del Estado sobre la violencia de los narcos y dice que Huelva es la que sufre una situación más grave. Salvemos Mojácar duda de la efectividad del expediente de la Junta de Andalucía sobre el Algarrobico. Y UPA Andalucía resalta que ya se ha vendido todo el aceite de oliva producido y reivindican unos precios justos. Conocemos ahora el estado actual de nuestras carreteras. Lo hacemos con Daniel González desde la DGT. Buenas tardes.
1: ¿Qué tal? Muy buenas tardes. En estos momentos van a encontrar tráfico intenso en Málaga en dos puntos de la autovía A7 a su paso por la Cala de Mijas en dirección a la capital malacitana y también en San Pedro Alcántara en sentido ya Estepona. Se complica en Jaén la A44 en los entornos de la Cerradura, en sentido sur sentido Granada y ya en Sevilla la SE30 en el puente del Centenario en dirección a la A49.
0: Gracias, Daniel. Conocemos también las previsiones del tiempo con Javier Andrés desde la Agencia Estatal de Meteorología. Buenas tardes.
2: Buenas tardes. Mañana en Andalucía estaremos muy pendientes a las rachas de viento que pueden soplar de manera muy fuerte en el estrecho viento de Levante. Las temperaturas irán en ligero ascenso, sin cambios. Las diurnas alcanzarán 29 grados en Málaga, Almería y Cádiz. Se quedarán en 31, 33 en Granada, 34 grados en Huelva y Jaén, 36 en Sevilla y 37 grados en Córdoba. Las nocturnas irán de los 16 grados de Granada a los 23 de Cádiz. Y los cielos estarán poco nubosos o despejados con nubes bajas matinales en el litoral mediterráneo, sin descartar precipitaciones débiles y ocasionales. Es una información de AEMET.
0: No era Javier Andrés, era Isabel Escribano. Isabel, gracias, compañera. Continuamos ahora con la actualidad del día, después de una breve pausa.
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0: Juan Manuel Moreno anuncia que la financiación de las universidades andaluzas duplicará en 2027 el incremento de este año. En el acto de apertura del curso académico 2026-2027 de las universidades andaluzas, celebrado en Granada, el presidente de la Junta ha garantizado el apoyo del gobierno andaluz a las universidades durante esta nueva legislatura y ha asegurado que la Junta seguirá trabajando desde el diálogo y la lealtad para afrontar las dificultades del sistema. Entre ellas ha situado las dificultades financieras que atraviesan las universidades.
9: Somos conscientes, yo diría que somos muy conscientes de las dificultades financieras que atraviesan nuestras universidades. También las atravesamos desde el Gobierno de Andalucía, la Administración Autonómica. Pero las venimos afrontando desde el 2019, dotándola de una financiación histórica, jamás vista. Hemos atajado su alarmante deuda y hemos puesto en marcha un nuevo sistema de financiación que ha sido, sin duda alguna, todo un reto.
0: Moreno ha anunciado que Andalucía tendrá presupuesto para 2027 en tiempo y forma y, según el presidente, el nuevo modelo de financiación de las universidades duplicará al menos el incremento registrado este año. Una subida que permitirá cubrir, entre otras cuestiones, el incremento de las retribuciones, que alcanza el 5,5%, y también reforzar la sostenibilidad financiera de las universidades.
9: De esta forma, el modelo de financiación al menos duplicará el incremento que ya tuvo en el año 2026. Con ello, no solo se dará cobertura al importante incremento en todas las retribuciones, que alcanza el 5,5% de las mismas. También incluirá otras magnitudes que reforzarán la sostenibilidad financiera y presupuestaria de las universidades públicas. En paralelo, tenemos un grupo técnico de trabajo con las universidades para dar respuesta a las necesidades más urgentes que tengamos desde aquí hasta final del año.
0: En paralelo, la Junta prevé también reforzar la investigación y la innovación. El curso, además, incorpora 37 nuevas titulaciones en el conjunto de las universidades andaluzas, 11 de ellas en la de Granada, que es la que más novedades registra. Por otro lado, Juan Manuel Moreno ha dedicado un apartado a Ceuta, donde ha asegurado se está viviendo una situación excepcional. El presidente andaluz ha reivindicado que los ceutíes son tan españoles como cualquier ciudadano y ha reclamado para la ciudad seguridad, tranquilidad y los mismos derechos que el resto del territorio español y europeo.
9: Los ceutíes son tan españoles como cualquiera de nosotros, tan español como la ciudad de Granada, tan español como la ciudad de Barcelona, Bilbao, Madrid o La Coruña, tan españoles como no somos nosotros. Y merecen precisamente, por ser españoles y europeos, merecen gozar de seguridad y tranquilidad como en cualquier otro rincón del territorio europeo o del territorio español. También de los mismos derechos, lo que no se cumple en aspectos que son estratégicos para su desarrollo y avance.
0: Moreno además ha reclamado y denunciado la infrafinanciación de los campus universitarios de Ceuta y Melilla. La Fiscalía General del Estado alerta de la violencia de los narcos en Andalucía. En su memoria anual de 2025, alerta de la cada vez más visible violencia de los narcotraficantes en la comunidad, así como de una mayor presencia de personas de países de los Balcanes o de Ucrania, organizados, dice el informe, en bandas profesionalizadas que usan su armamento no solo contra otros clanes, sino abiertamente contra los miembros de las fuerzas y cuerpos de seguridad. Según la Fiscalía, Andalucía es probablemente el territorio donde este problema es más visible por sus características geográficas y sociales. En este sentido, Vox recrimina al Gobierno central su despreocupación, dicen, ante el narcotráfico en la región. El vicepresidente segundo de la Junta y consejero de Turismo, Justicia, de Regulación y Administración Local, Manuel Gavira, cree que tenemos un gobierno que no le importa el miedo, la intranquilidad y la inseguridad que genera el narcotráfico.
5: La Fiscalía ha dicho que con los medios que se encuentran o que disponen la Fuerza de Cuerpo de Seguridad del Estado, no es posible dar la batalla. Y hoy ha dicho también que se está minimizando, poniendo en peligro la paz social. Tenemos un gobierno en nuestra nación, un gobierno criminal y un gobierno corrupto, que no le importa el miedo, la intranquilidad, la inseguridad que genera el narcotráfico en las organizaciones criminales en Andalucía y en España. No les importa dejar abandonados a la Policía Nacional y a la Guardia Civil. No les importa absolutamente nada.
0: También el alcalde de Algeciras y senador por Cádiz, José Ignacio Landaluce, ha exigido al gobierno de Pedro Sánchez que actúe, dice, de una vez por todas y de manera contundente contra el narcotráfico.
10: Se advierte una radicalización violenta de los clanes de la droga y de los grupos criminales. Están en todo Andalucía, pero también afecta al campo de Gibraltar y su entorno. Por eso, el presidente del gobierno y el ministro del Interior tienen que comprometerse con dotar de mejor y mayor número de efectivos a las fuerzas y cuerpos de seguridad del Estado, por supuesto a vigilancia aduanera desde el Ministerio de Hacienda, comprometerse en ayudar y mejorar a los funcionarios de prisiones.
0: También la andaluza ha advertido que seguirá alzando la voz tanto como sea necesario para reclamar al gobierno de España la reactivación inmediata del organismo de coordinación de operaciones contra el narcotráfico, el llamado OCONSUR.
10: El tema es muy grave porque los clanes cada vez son más violentos. Aparecen además armas que no tienen nuestras fuerzas y cuerpos de seguridad del Estado. Por ello es por lo que no solo en la investigación, es decir, en la inteligencia, es decir, en el OCONSUR, volver a crearlo, es decir, sino que además también tienen que dotarles de mejores medios materiales.
0: Y la plataforma antidroga coincide con el análisis de la Fiscalía sobre la violencia de los narcos. El presidente de la Federación Provincial Nexos y también de la plataforma antidroga Alternativas en el campo de Gibraltar en Cádiz, Francisco Mena, ha incidido en que la provincia de Huelva es la más grave actualmente al producirse tiroteos por ajustes de cuentas o la muerte de dos agentes durante una persecución con narcolanchas el pasado mes de mayo. Y en otro orden de asuntos, Salvemos Mojácar duda de la efectividad del expediente de la Junta sobre el Algarrobico. Así lo traslada en la onda local de Andalucía el fundador y portavoz de la organización, Jaime del Val, quien acusa al gobierno andaluz de llevar 2 décadas mintiendo sobre este proceso judicial en torno al hotel ilegal. En este sentido, espera que esta vez sea la definitiva y no se amparen en maniobras dilatorias.
11: Lleva 20 años mintiendo a la opinión pública, entonces si esta vez no es así, sería la primera en 20 años, ¿no? Que no están actuando de una manera de cara a la galería y de otra entre bambalinas, ¿no? Entonces, bueno, estamos muy expectantes de ver si efectivamente se trata de la primera vez que no están mintiendo y por fin realmente hacen algo, enfilado a la demolición del hotel.
0: Salvemos Mojácar considera que la vía más certera hacia la demolición es el pleito emprendido por la asociación en Almería en el año 2017, que es distinto al emprendido en 2005 y que dio lugar a la paralización y cuyo objetivo era la nulidad de la licencia, no directamente la demolición. En el nuevo proceso el objetivo sí es la demolición, pero estaba suspendido a la espera de que se declarara nula la licencia, como ocurrió en el julio pasado. Tal como cuenta Jaime del Val, la asociación ya solicitó en julio la reactivación del pleito por la demolición y ha vuelto también a hacerlo esta semana, no habiendo tenido aún noticias del juzgado de lo contencioso administrativo de Almería, a quien urgen que la reactivación se realice sin demora.
11: Reactivar ese pleito que estaba suspendido a la espera de que se declarara nula la licencia, con lo cual confiamos en que el Tribunal de Almería lo reactive de inmediato y podría, ojalá, haber una sentencia de demolición, que es lo que a nuestro juicio absolutamente compete, en el mismo otoño. Obviamente, bueno, luego puede que haya recursos y demás, pero nos parece que esa vía es más certera de cara a una demolición que ninguna pantomima de la Junta de Andalucía, y no digamos si hay que contar con gestos benévolos de la promotora.
0: Y más asuntos del sector primario en este caso. UPA Andalucía resalta que ya se ha vendido todo el aceite de oliva producido y reivindica unos precios justos. Son palabras del secretario general, Jesús Cózar, quien ha puesto en valor los datos hechos públicos por la Agencia de Información y Control Alimentarios, que demuestran que entre octubre de 2025 y agosto de este año se han vendido 1.355.000 toneladas de aceite de oliva frente al 1.300.000 producidas y que, dice Cózar, queda un mes para iniciar una nueva campaña de recolección a la que se llegará con un enlace corto. En este sentido, Cózar ha reivindicado la defensa de unos precios justos para todos los eslabones de la cadena agroalimentaria.
12: No entendemos por qué a día de hoy sigue habiendo un precio de aceite de oliva en origen, sobre todo para el olivar tradicional, que esté más rondando los 3 euros que los 5, que es donde realmente tenemos la rentabilidad, las explotaciones de olivar tradicional, y esperemos que, bueno, pues que con todo esto encima de la mesa, sobre todo hacer un llamamiento a los responsables de cooperativas que siguen teniendo la mayoría de aceite que queda todavía en el mercado, pues que no lo malvendan, que le den valor a nuestro producto.

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1: La financiación de las universidades públicas andaluzas vuelve a situarse en el centro del debate, coincidiendo con el inicio del curso académico 2026-2027. De hecho, la Federación de Enseñanza de Comisiones Obreras de Andalucía se ha concentrado este viernes en la Universidad de Granada para denunciar lo que considera una situación de infrafinanciación del sistema público universitario. Según el sindicato, las universidades públicas cerraron 2025 con un déficit conjunto de 44 millones de euros. Y los ajustes ya están repercutiendo en las plantillas, en la oferta de plazas y también en las condiciones laborales. Para analizar la situación, nuestra compañera Nicole Vargas ha hablado con José Luis Martos, responsable de Universidad de la Federación de Enseñanza de Comisiones Obreras de Andalucía.
2: Bueno, ¿cómo ha ido esa jornada, esa concentración en el día de hoy en la Universidad de Granada?
3: Bueno, la verdad es que ha ido bastante bien. Han acudido a esta concentración compañeros y compañeras de todas las universidades públicas andaluzas.
2: José Luis, comentábamos que todas las universidades públicas andaluzas cerraron el año pasado en números rojos con un déficit conjunto de 44 millones de euros. ¿Cómo se ha podido llegar a esta situación?
3: Pues mire, esto se ha llegado debido a la falta de financiación intencionada por parte del gobierno andaluz a las universidades públicas de Andalucía. Yo simplemente hay un dato demoledor. A 31 de diciembre del 2018, que fue cuando comenzó el gobierno andaluz del PP, de Juan Manuel Moreno Bonilla, todas las universidades andaluzas terminaron el año en números positivos, con un balance en el global del conjunto de 66 millones de euros. Si desde el 2018 al 2025 hemos llegado a una situación donde hay un déficit de 44 millones de euros, la única conclusión así más directa que podemos obtener es que durante el gobierno de Juanma Moreno Borilla la universidad han recibido como mínimo más de 100 millones de euros. Y además, otro dato que es demoledor, en el 2018 las universidades públicas andaluzas contaban con 452 millones de euros en remanente no afectado, es decir, en ahorros que tenían para hacer frente a situaciones de emergencia o infraestructura. A día de hoy no llega ni siquiera un millón de euros, es decir, han ido sacando dinero de esos ahorros para poder hacer frente a los gastos de personal y también a los gastos del capítulo 2, los que son gastos de bienes y servicios, luz, agua y demás.
2: ¿Cómo se traduce esto en las consecuencias que están teniendo las plantillas y las condiciones de los docentes, pero también del alumnado?
3: Sí, pues bueno, esto es lo que se traduce muy claramente, que hay despido en principio del personal de sustituciones. Eso además produce una sobrecarga en la plantilla fija de las universidades y termina afectando a la calidad docente e investigadora de los alumnados que estudian en la universidad. También afecta estas políticas de recorte al número de plazas ofertadas en los estudios universitarios más demandados por la sociedad, obligando a las familias andaluzas a rascarse el bolsillo aquella que pueda. La que no, pues no podrá estudiar su hijo en la universidad. Esto es una evidencia clara de que se ha roto la igualdad de oportunidades y el ascensor social en Andalucía. Pero es que, es más, mientras está pasando todo esto en el sistema público andaluz, el gobierno andaluz permite la proliferación indiscriminada de universidades privadas, algunas de ellas chiringuitos universitarios, y además al mismo tiempo la Junta de Andalucía se vanagloria de cerrar su ejercicio económico con superávit. Sin irnos más lejos, en 2024 fue un superávit de 1.581 millones de euros y en 2025 315 millones de euros. Y hay que tener en cuenta una cosa, y es que la financiación de las universidades públicas no es un gasto, es una inversión, porque por cada euro de financiación la universidad devuelve a la sociedad entre 5,5 euros y 7 euros. Y además las universidades públicas andaluzas

0: No digo yo, no lo dice Comisión Obrera, lo dice el propio gobierno andaluz, generan el 2,96% del PIB de Andalucía, que eso traducido a números en el presupuesto de en el año 2025 son 6.923 millones de euros y la Junta tan solamente financió con 1.700 millones de euros a la Universidad Pública Andaluza. Está clara cuál es la intencionalidad de este gobierno andaluz respecto a la educación superior.
1: Si la financiación no cambia, José Luis, desde Comisiones Obreras, ¿habrán nuevas movilizaciones o
0: Por
1: contempláis
0: supuesto.
1: otras medidas de presión?
0: Por supuesto que sí. Y no descartamos en absoluto hacer una huelga general en el sector de los estudios universitarios, en las universidades públicas andaluzas, por supuesto.
1: Para finalizar, desde aquí, ¿qué responsabilidades le exigís tanto al gobierno andaluz como al gobierno central para hacer frente a esta problemática de cara a este curso y a los siguientes?
0: Pues mire, al gobierno andaluz lo primero que le exigimos es que cumpla con su modelo de financiación. Y decimos con su modelo de financiación porque lo aprobaron en septiembre del 2023 y no están cumpliendo con el modelo de financiación. Son conscientes tanto el gobierno andaluz como los rectores y las rectoras de la Universidad Pública Andaluza. Y al gobierno andaluz y al gobierno central también le pedimos que cumplan con la ley. Las leyes se hacen para cumplirlas. Tenemos una ley orgánica del sistema universitario que dice que de aquí al 2030, desde que se aprobó la ley hasta el 2030, había que alcanzar el 1% del PIB. Del PIB andaluz. Mire, el PIB andaluz, si eso, si hubiesen cumplido ya estos años de aquí hacia atrás, ¿no? En el 2024 hubiesen puesto 350 millones de euros más de financiación a la Universidad Pública Andaluza. En el 2025 serían 559 millones de euros más en la Universidad Pública Andaluza. Y en el 2016, 610 millones de euros más. Es decir, no tendríamos ningún problema económico en la Universidad Pública Andaluza. Entonces, lo que le exigimos tanto al gobierno andaluz como al gobierno central, que cumplan con las leyes. Las leyes se hacen para cumplirlas, no para subirla al BOE o al BOJA.
1: José Luis Martos, responsable de Universidad de la Federación de España de Comisiones Obreras de Andalucía, muchísimas gracias por trasladarnos en el día de hoy, bueno, cómo ha ido la jornada, esa concentración en la Universidad de Granada y todas las peticiones que le hacéis tanto al Gobierno Central como al de la Junta. Muchísimas gracias, José Luis.
0: Gracias a ustedes. Venga, hasta luego. Adiós.
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1: Abrimos la crónica local en Huelva. Aracena reúne este fin de semana a aficionados y coleccionistas en la octava edición de la Feria del Automóvil Clásico. Rosa Gómez, Moguer Radio.
2: Buenas tardes. Aracena se llena de clásicos este fin de semana. Y es que será punto de encuentro para los amantes del motor con la octava Feria del Automóvil Clásico, que se celebra los días 12 y 13 de septiembre en el recinto ferial Ciudad de Aracena. La cita está organizada por el Club de Vehículos Clásicos de la Sierra de Aracena. Prevé reunir entre 300 y 400 vehículos procedentes de distintos puntos de Andalucía, otras comunidades y Portugal. La exposición permitirá contemplar automóviles fabricados desde 1914 y 1980, además de motocicletas, piezas de colección, recambios y accesorios. Entre las novedades destaca la presencia de Juan López Iglesias, conocido como Juan el Botica, que mostrará parte de su colección de motos. El programa comenzará el sábado a las 10 de la mañana y continuará el domingo con un pasacalles y desfiles de vehículos clásicos por Aracena y la Sierra, además de otras actividades para aficionados y coleccionistas. Una feria que, además de rendir homenaje a la historia del automóvil, se consolida como atractivo turístico para Aracena y toda la comarca. Esto es todo desde Moguer.
1: Gracias, compañera. Y el fin de semana llega cargado de eventos de primer orden también en Granada y provincia. Nacho Navarro, Radio Santa Fe.
3: Efectivamente, este fin de semana Granada será escenario del deporte de élite con las dos últimas etapas de la Vuelta Ciclista a España 2026. El pelotón atravesará la ciudad este sábado 12 de septiembre, camino de Sierra Nevada, y regresará el domingo 13 para poner el broche final a la competición, que conlleva cortes de tráfico, restricciones de aparcamientos y desvíos que van a obligar a reorganizar los desplazamientos por la capital. La provincia va a dejar estampas muy bonitas con la salida lanzada que llevará a cabo por la Nacional 323 en dirección a Armilla, y tras ello comenzará una ruta que hará que la serpiente multicolor pase por gran parte de los pueblos de la área metropolitana. En concreto, los ciclistas pasarán por Armilla y Churriana para entrar en la capital por la Avenida del Conocimiento en dirección a Huetorvega, Cájar y La Zubia. Posteriormente van a visitar Ojíjares, Gójar, Otura, Alendín, Las Gavias, Cullarvega, Belicena, Atarfe y Santa Fe, entrando en la capital por la Avenida de Andalucía, donde comenzará un recorrido urbano que pasará cerca de la Alhambra para terminar en el Paseo del Salón. Por ello, este no es el único evento de primer orden que la capital va a vivir este domingo, pues dentro de la programación del Festival Mil y Una Músicas a las 9 de la noche tendrá lugar el esperado concierto del violinista de fama internacional Ara Malikian, que traerá su espectáculo Intruso a la Plaza de Toros de Granada. El estilo inconfundible de Malikian, que fusiona la tradición clásica con influencias de múltiples culturas, le ha llevado por todo el mundo con espectáculos de gran calado. Intruso es el último espectáculo que lleva y combina composiciones propias, clásicas y tradicionales con una escenografía de impacto. El Festival Mil y Una Músicas se proyecta hasta septiembre en la capital con citas pendientes como Víctor Manuel, Valeria Castro o Loquillo, entre otros. Esperando que puedan disfrutar de estos eventos, es todo desde la provincia de Granada.

Hace 25 años, una mañana de septiembre, cambió para siempre la historia. El 11 de septiembre de 2001, cuando cuatro aviones fueron secuestrados por miembros de Al-Qaeda. Dos impactaron contra las Torres Gemelas de Nueva York, otro contra el Pentágono y un cuarto cayó en Pensilvania. Murieron 2.700 personas. Hoy, un cuarto de siglo después, Estados Unidos vuelve a recordar a las víctimas de aquel día y a quienes estuvieron allí en primera línea, cuando el mundo entero asistía en directo a una tragedia que parecía imposible. Pero el 11S también dejó una herida que ha seguido abierta durante estos 25 años. De hecho, en los últimos días, el alcalde de Nueva York, Zoran Mandani, ha desclasificado más de 173.000 páginas de documentos que apuntan a que las autoridades de la ciudad conocían la toxicidad del aire en la zona cero y ocultaron parte de esa información. Más de 9.400 personas han muerto posteriormente por enfermedades relacionadas con la exposición a los atentados, según el Programa Federal de Seguimiento Médico. Bomberos, trabajadores y vecinos que respiraron aquel polvo han seguido enfermando décadas después. Y con esa memoria terminamos hoy, con el recuerdo de aquel 11 de septiembre, que aún perdura. Nos despedimos, volvemos el lunes a las 8:30 en la primera edición de Este a Oeste. Mientras tanto, ya saben, sigan informados e informadas en su emisora municipal o comunitaria.

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1: Se tendría que producir el fin de la ocupación militar para que Palestina se recuperara económicamente y dejase de haber una crisis humanitaria. Y en Gaza exactamente lo mismo, fin de la ocupación, porque el hecho de que Israel no esté físicamente dentro de la franja de Gaza no quiere decir que no la siga ocupando, ya que Israel controla absolutamente la vida de la población de Gaza, la entrada de mercancías y el tráfico de personas. Con lo cual es necesario que se ponga fin a la ocupación y fin al bloqueo sobre la franja de Gaza, y con esto realmente podríamos empezar a trabajar para mejorar la vida de los palestinos.
0: Raquel Martí, directora ejecutiva de la Agencia de Naciones Unidas para los Refugiados de Palestina en Oriente Próximo. 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